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0: tratar todos esos temas, tenemos con nosotros a uno de vuestros invitados favoritos. Está en el estudio 101 de la Casa de la Radio y ya le saludamos, Miguel Pedrero. Buenas noches, Miguel.
1: ¿Qué tal? Muy buenas, Miguel. Ya sabes que yo aquí estoy como en casa.
0: ¿Estás en casa? Estás en casa. Periodista, editor, investigador, reportero de raza y, según dicen las madres, el yerno perfecto. Un placer que estés con nosotros.
1: Pues nada, ya sabes que yo encantado, que bueno, siempre lo digo, Miguel, que lo poco que he aprendido de radio lo he aprendido a tu lado, así que yo encantado de volver a Espacio en Blanco.
0: ¿Cómo me gusta eso que dices? Tienes un podcast de éxito, ¿verdad?
1: Sí, tengo un podcast que presento junto a otro investigador, Carlos Fernández, que se llama Protagonistas de lo Insólito, que se puede escuchar gratuitamente en iVoox, y la diferencia con otros podcasts de misterio es que en nuestro caso, en Protagonistas de lo Insólito, los protagonistas no son ni periodistas, ni investigadores, ni historiadores, sino que son aquellas personas que viven, que experimentan toda clase de fenómenos anómalos. Eso es Protagonistas de lo Insólito.
0: Qué bien. ¿Y vais a hacer un programa cara al público, creo?
1: Sí, el próximo sábado, 28 de marzo, en el Palacio de la Prensa de Madrid, que está en Gran Vía, enfrente de la Plaza de Callao, pues ahí vamos a hacer un evento de cara al público que se titula Pruebas del Más Allá, donde van a participar investigadores de primera línea que estudian este asunto de la existencia de vida después de la vida desde un punto de vista muy científico, teniendo en cuenta las pruebas, las evidencias, y ahí van a estar con nosotros. Además, también van a participar protagonistas de experiencias con el más allá, y, como digo, todo eso va a ser un evento de prácticamente 2 horas o de poco más de 2 horas en el Palacio de la Prensa de Madrid.
0: Una fiesta del misterio, día 28 de marzo. Si se quieren informar, ahí tenéis alguna página web o algo para informarse.
1: Sí, en palaciodelaprensa.com, ahí pueden encontrar todos los datos de este evento. Incluso si teclean en Google Palacio de la Prensa Pruebas del Más Allá o Palacio de la Prensa Protagonistas de lo Insólito, pues seguramente les saldrá la información. Y si no, como digo, en palaciodelaprensa.com.
0: Perfecto. Pues como tenemos poco tiempo hoy, porque eso de la música nos ha quitado unos cuantos minutos, nos vamos a hablar de algunos de los misterios más extraños, y creo que empezamos con algo que tú llamabas, pero no lo digas. Ahí está esa introducción.
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3: Meses, nuestro invitado de hoy nos relataba una historia alucinante. Y nos daba un consejo, pero no lo digas. Y aquí, que somos de tratar de descubrirlo todo, lo contamos. Para recordaros un poco este asunto, os ponemos en antecedentes. En el verano de 1976, en una pequeña localidad española, dos primas de 13 y 14 años se encontraron durante semanas con unos seres de pequeño tamaño que se desplazaban por los aires a bordo de una nave en forma de platillo volante. Según su relato, ambas niñas entraron en varias ocasiones en aquella especie de nave. Esas experiencias dieron lugar a un proceso de contacto con esos seres de otro mundo durante casi 50 años, en el que se vio implicada buena parte de la familia de Estrella, una de las protagonistas. Prometimos seguir esta historia y hoy vamos a tratar de hacerlo.
0: La verdad, Miguel, que yo me sorprendí mucho cuando sacaste ese trabajo defendiendo una historia tan increíble como la de esta familia, con lo serio que tú eres y con tanta experiencia que tienes a través de todos los contactos y los testigos que has entrevistado. ¿Sigues pensando en ello y de la misma manera?
1: Sí, porque además es una historia que aparentemente me encontré por casualidad y que los protagonistas no tenían ningún interés en dar a conocer. De hecho, finalmente conseguí que la principal protagonista de esta historia me contara algunas de sus experiencias, que es Estrella, y a partir de ahí pues conectamos muy bien, hicimos buena amistad y al final me facilitó el acceso a toda su familia, porque esta es una historia de contacto que comienza hace muchos años, cuando Estrella y su prima Marifé eran unas niñas, tenían 14 y 13 años, pero a lo largo del tiempo se han ido implicando en esta historia de contacto con aparentes seres extraterrestres toda la amplia familia de Estrella. Estamos hablando de marido, de hijos, de hermanos, de padres. Y Estrella me abrió las puertas de su familia, pude entrevistarlos a todos, compartir muchos días y muchas jornadas con ellos, pero solo me puso una condición, y es que no podía darlo a conocer. Luego, por una serie de circunstancias que explicamos en el programa anterior, pues finalmente se dio la oportunidad de escribir un libro y publicarlo. Aún así, yo no doy la identidad de los protagonistas de esta historia, porque así lo han querido. Llevan una vida familiar tremendamente tranquila y quieren que así siga siendo. Pero te aseguro que la historia es absolutamente verídica y que los protagonistas no tienen ni tenían ningún interés en dar a conocer esta historia.
0: Seguramente esta noche están escuchándonos el programa, les mandamos saludos. ¿Qué le dicen últimamente a Estrella esos, déjame que diga, supuestos comunicantes del más allá, sobre ese más allá precisamente?
1: Pues esta es una historia muy interesante, porque en el programa que dedicamos a la historia de Estrella, al libro que publiqué, este libro que se titula Pero no lo digas, nos centramos más en la cuestión del contacto, de todos los fenómenos increíbles que se han dado y se siguen dando alrededor de esta familia, pero quizás dejamos un poco de lado el asunto de los mensajes, que también es muy interesante y que también doy a conocer en el libro. Y una de las cuestiones que a mí me parecen más fascinantes es que ellos, cuando Estrella tenía 14 años, ellos, cuando digo ellos me refiero a sus comunicantes, le hablaban de cuestiones que ni ella ni su prima entendían. Vamos, les sonaba a chino. Hay que situarse, mediados de los años 70, España, dos niñas de 14 y 13 años que estudiaban en colegios religiosos y que no sabían prácticamente nada del mundo. Y que entonces esos seres a Estrella le hablaban de cuestiones como, por ejemplo, la reencarnación, que ella no tenía ni la más remota idea de lo que era eso de la reencarnación. Le decían que nosotros encarnábamos muchas veces en este plano físico y que en cada existencia nos encontrábamos con gente con la que habíamos tenido relación en otras vidas. Y le explicaban que esa era la razón por la cual conocíamos a algunas personas con las que enseguida conectábamos. Teníamos una conexión muy especial y era porque ya habíamos compartido vida en anteriores existencias. Bueno, esto a ella le sonaba a chino y ella preguntaba, ¿pero qué es esto de la reencarnación? No entiendo nada. ¿Y sabes qué le decían, Miguel? Algo muy interesante para una niña de 14 años que no entendía nada. Le decían, la reencarnación es una cuestión muy compleja. Y le decían, pero para que lo entiendas, es como que cuando fallecemos, una parte de nuestra esencia, de nuestra energía, encarna en otro cuerpo. Pero hay otra parte de nuestra energía que se va a algún otro lado. Y puede existir incluso alguna otra parte de esa energía que se queda aquí en la Tierra. Le decían que el proceso de reencarnación era algo muy complejo, que yo cuando estaba leyendo esos mensajes que le transmitían a Estrella hace muchos años, cuando tenía 14 años y no tenía ni idea de todo esto, a mí me sonaba mucho al concepto de la reencarnación del budismo. Sabes que en el budismo y en el hinduismo el concepto de reencarnación es diferente. En el hinduismo encarnamos como espíritu, como conciencia, en otro cuerpo físico. En el ámbito del budismo esto es mucho más complicado. No es que encarne nuestro espíritu o nuestra conciencia, sino que, bueno, es como una especie de disgregación de nuestra energía y una parte se va a otro contenedor físico, a otro cuerpo, pero otras partes energéticas quedan en otros sitios. Es algo muy, muy, muy complejo. Y Estrella les preguntaba, otra pregunta que les hacía es, bueno, si existe esto de la reencarnación, ¿por qué luego hay tanto sufrimiento en el mundo? ¿Por qué Dios quiere que todos suframos? Y le explicaban, repito, a una niña de 14 años, que en realidad nosotros elegimos todas las pruebas y todos los sufrimientos que vamos a tener que experimentar en esta vida, que eran esenciales para nuestra evolución, que todo eso lo elegíamos antes de nacer. Y claro, Estrella le decía, vale, si hemos elegido todos los problemas, todas las circunstancias importantes de nuestra vida, ¿dónde queda nuestra capacidad de decisión? Lo que sería el libre albedrío. Y ellos le respondían lo siguiente. Ellos le decían que en realidad nosotros elegimos las pruebas por las que vamos a tener que pasar en una próxima existencia y que esas las vamos a tener que pasar. Y que el libre albedrío está en la forma de afrontar esas experiencias traumáticas, que puede ser que no superemos la prueba y que entonces no pasa nada porque tenemos infinitas existencias para pasar esas pruebas, para volver a experimentar esas circunstancias y, entre comillas, superar y también, entre comillas, ese examen. Era algo muy complejo, Miguel, para una niña de 14 años. Le explicaban todo esto a mediados de los años 70 a una niña de 14 años.
0: Vas a tener que escribir una segunda parte. ¿Le hablaban también de Dios?
1: Sí.
0: Esas preguntas que nos hacemos todos.
1: Sí, ellos le hablaban de Dios, pero después de algunos mensajes ya no se referían a esa inteligencia cósmica, inteligencia creadora, como le queramos llamar, no se referían a eso con el apelativo de Dios, sino que hablaban del profundo. Y le decían que el profundo es el todo, y que el profundo no es algo externo a nosotros, sino que todos nosotros formamos parte del profundo, que no es exactamente una entidad externa a nosotros, sino que todas las conciencias vivientes, todos nosotros, formaríamos parte de ese profundo, y que nunca se acaba el proceso evolutivo, que la existencia es una continua muerte y resurrección, o dicho de otro modo, una continua evolución que siempre estamos experimentando en diferentes planos de existencia, más físicos o menos físicos, pero que al final el profundo somos todos, sería como una especie de unión de todas las conciencias del universo, y que la clave de la existencia es no parar nunca, es evolucionar y experimentar.
0: Qué profundo, qué profundo. Le decían también, casi para terminar esta parte y nos vamos con otras cosas más tenebrosas, sobre la situación de los espíritus que sufren aquí en la Tierra, pegados a la Tierra, esos fantasmas, esa gente que se queda por aquí enganchada después de fallecer.
1: Sí, le hablaban de todo esto, que yo cuando leía esos mensajes me recordaba mucho a las bases filosóficas del espiritismo, esa corriente de pensamiento, filosofía, algunos dirían que religión, que nace a mediados del siglo XIX en Francia por parte de un profesor y psicopedagogo que es conocido como Allan Kardec, que él se dedicó básicamente a recopilar mensajes del mundo espiritual que recibían numerosos médiums, ¿no? Y él, digamos que fue el iniciador de este movimiento espiritista. Y lo que le contaban tenía mucho que ver con la filosofía espiritista, porque le decían que efectivamente que existen algunos espíritus que, digamos, que están en un territorio intermedio entre el más allá y el más acá, una especie de dimensiones terriblemente oscuras, donde estos espíritus se encontraban en un estado de insatisfacción permanente, porque no reconocían su naturaleza, que su naturaleza ya no era física, y que además sentían el deseo de retornar a la vida anterior, a la vida material, y no podían hacerlo, bien porque estaban apegados a bienes materiales, o a ciertas personas, o a ciertos vicios, o a las circunstancias de su vida en la Tierra, y por lo tanto se encontraban en una especie de mundo intermedio, como digo, en un estado de insatisfacción completa. Y le decían que a esos espíritus hay que ayudarlos de algún modo para que finalmente se decidan a dejar ese estado y seguir su proceso evolutivo, lo que algunos dirían, pues ir, moverse o desplazarse hacia la luz.
0: Qué curioso. Te están saludando desde multitud de lugares de España y del mundo. Y si queréis hacerlo, mandar una nota de voz o decir dónde estáis, 633-50-50-11, nuestro teléfono para notas de voz. La 1:33, estamos en directo, 12:33 en las Islas Canarias. Cambiamos de tema, esto lo vamos a seguir, si te parece, Miguel.
1: Claro.
0: Más adelante, cambiamos de tema y atentos que Miguel viene con testimonios sorprendentes de esto que os vamos a contar ahora.
3: 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Cambiamos de argumento y vamos con otro, mucho más aterrador. Se le conoce como el hombre del sombrero o la gente sombra. Recogemos algo más de información del canal extrasensorial.
4: La gente sombra son un enigmático fenómeno paranormal que ha despertado un interés significativo en la cultura popular y la comunidad de lo paranormal. Las gentes sombras son notorias por su apariencia distintiva, que a menudo es descrita de la siguiente manera. Figuras oscuras y sólidas. Las gentes sombras se presentan como figuras sólidas y oscuras, y su forma general es comparable a la de un ser humano. Sin embargo, la totalidad de su cuerpo parece estar compuesta de sombras densas y oscuras, lo que les otorga su característica apariencia sombría. Silueta humana. A pesar de la ausencia de detalles faciales o características distintivas, las gentes sombra generalmente tienen una forma que recuerda a la de una persona. Esto significa que su silueta tiende a incluir una cabeza, un torso, brazos y piernas, lo que las hace reconocibles como una forma humana básica. Ausencia de rasgos faciales y detalles físicos. Lo que más destaca en la descripción de las gentes sombra es la falta de rasgos faciales discernibles. No se informa de ojos, boca, nariz ni cabello. En su lugar, la cabeza suele ser una forma uniforme y sin características. Esta falta de rasgos faciales agrega a la sensación de que estas entidades no son humanas.
3: Gente sombra. Uno de los fenómenos más aterradores que uno puede vivir en su propio hogar. Unas presencias cada día más habituales en el mundo del misterio. Hablemos algo más de ellas.
0: Hicimos hace mucho, mucho tiempo, Miguel, ¿recuerdas? Un programa contigo, yo creo que era de los primeros que se hacían sobre la gente sombra, pensando que era un fenómeno muy, muy, muy pequeñito, y sin embargo tuvimos cantidad de personas que estaban viviendo este tipo de historias, ¿verdad? Qué curioso.
1: Lo recuerdo, cantidad de gente que se puso en contacto con nosotros a través del teléfono, a través de correo electrónico, contando historias de este tipo, algo que no nos esperábamos, porque es cierto que sabíamos que existían casos, pero desde luego no tantos. Esto es mucho más habitual de lo que nos pensamos.
0: Y además terrorífico. Yo ya te conté uno que había vivido, terrorífico, terrorífico, terrorífico, terrorífico. Uh-huh. Hemos escuchado un poco las características con esa introducción, pero ¿cuáles son las primeras referencias sobre las apariciones del hombre del sombrero o esta gente sombra?
1: Bueno, el hombre del sombrero formaría parte de la gente sombra. Es quizás de estas entidades que se denominan gente sombra el más conocido, el más popular. Y se comenzó a popularizar la figura del hombre del sombrero y en realidad también de la gente sombra no hace tanto. En el año 2001, gracias a un programa de radio estadounidense que se llama Coast to Coast, que es el espacio en blanco de Estados Unidos. Y lo cierto es que recibieron algunos testimonios sobre la gente sombra y fundamentalmente sobre las apariciones del hombre del sombrero, hicieron un programa y les pasó un poco lo que nos pasó a nosotros, que se encontraron con un aluvión de casos. ¿Cómo es el hombre del sombrero? Pues una entidad oscura, de gran altura, en la que destaca a veces una capa, pero sobre todo ese sombrero de copa muy vistoso. Y aunque no es habitual, en muchas ocasiones, o en algunas ocasiones, los testigos le ven la cara. Y el rostro siempre suele ser más o menos similar, un aspecto cadavérico, blanquecino, el rostro de una persona mayor, muy avejentada. Y como digo, esto comienza en el año 2001, cuando a través de este programa, Coast to Coast, se dan a conocer una serie de casos y a partir de ahí viene la avalancha. Y una de las personas que escuchó algunos testimonios sobre el hombre del sombrero es un hombre llamado Timothy Brown, que además es el director de una página web que se llama Hat Man Project, o sea, Proyecto Hombre del Sombrero, y que este hombre iba conduciendo, iba cambiando de emisora y de pronto se encontró con ese programa de radio en el que hablaban de estas historias, y él recordó que a los 14 años había observado, en el año 1994, al hombre del sombrero en bastantes ocasiones cuando vivía en Nashville, en Tennessee, en la casa de su abuela. Entonces, a raíz de escuchar este programa, puso en marcha esta página web que también se ha convertido en un contenedor de toda clase de experiencias. Luego, otra iniciativa que dio a conocer estas historias del hombre del sombrero es un documental muy conocido titulado La Pesadilla, que se presentó en el año 2015 en el famoso Festival Sundance, que es un festival de cine y documentales alternativos, pero de mucha calidad, que puso en marcha el actor Robert Redford. Y ahí se dio a conocer esta historia porque su director resulta que había vivido también de niño varias experiencias con la gente sombra y con el hombre del sombrero. Pero aquí la gran pregunta, Miguel, es en realidad de dónde procede esta historia, porque a raíz de que se extendiera la existencia de estas apariciones del hombre del sombrero, algunos científicos sociales y antropólogos se acercaron a esta historia e intentaron buscar cuál podría ser su inicio. Se habla incluso de un programa, de un capítulo, de un programa de televisión que se llamaba Más allá de los límites de la realidad, que era una serie de ficción que se emitió en Televisión Española hace muchos años, en el año 1985, y en uno de esos episodios, que se titula El hombre sombra, pues iba de un adolescente que descubre que bajo su cama vivía una entidad sombra, que su característica más llamativa era que tenía un sombrero de copa y que le causaba un terror tremendo por la noche. Como digo, es un capítulo de esta serie que seguramente muchos de nuestros oyentes, los más mayores, recordarán, esta serie que se llamaba Más allá de los límites de la realidad. Y también se ha querido ver el inicio de esta, entre comillas, leyenda urbana, que yo no pienso que sea una leyenda urbana, en el año 1984, en una película que todos recordamos, Pesadilla en Elm Street. Todos recordamos a Freddy Krueger, ese asesino en serie que empieza a aparecerse en sueños a unos adolescentes y que bueno, además de esas uñas largas con las que cometía sus asesinatos y esa cara terrible, pues lo más llamativo de su atuendo era un sombrero de copa, ¿no? Entonces muchos han querido ver el inicio de este mito moderno en esta serie de historias, pero en realidad yo me he encontrado con casos de apariciones del hombre del sombrero en los años 60 y 70, mucho antes de Pesadilla en el Street y mucho antes de Más allá de los límites de la realidad.
0: Y de leyenda urbana, nada de nada. Creo que traes testimonios de personas que han tenido esta experiencia aterradora, ¿verdad?
1: Efectivamente, si quieres escuchamos al protagonista que me he traído. Es un caso muy interesante porque normalmente el hombre del sombrero suele aparecerse en entornos cerrados, normalmente en los lugares más íntimos de las personas, en su cuarto, en su habitación, pero en este caso la aparición del hombre del sombrero tiene lugar en el exterior y además no hay un testigo, son cuatro testigos. Por lo tanto, yo creo que es un caso muy interesante. Y nuestro informador se llama Diego Batista. Nos situamos en el año 1988. Entonces Diego tenía 20 años y regresaba a casa una noche en compañía de tres primas. Venían de disfrutar de una fiesta muy popular que se celebraba en la parte antigua de Ayamonte, en la provincia de Huelva, y regresaban a casa. Y la cuestión es que acortaban mucho el camino si pasaban por el Callejón Largo. El problema es que el Callejón Largo era muy conocido por ser epicentro de toda clase de apariciones fantasmales. Y por eso ellos no estaban precisamente muy convencidos de pasar por allí de noche.
5: Ese callejón, no el callejón, sino incluso el callejón y el entorno. Para empezar, se habla de apariciones, el cementerio está en una ladera del callejón. Es un cruce de caminos donde todo el mundo en el pueblo contaba cosas de apariciones. Es raro la persona o incluso un familiar que no hubiera tenido algún encuentro allí con algo. Yo te voy a contar la experiencia de un tío mío que iba por el callejón y empezaron a tirarle piedras. Piedras, pero no veía a nadie quien las tiraba, pero piedras que venían desde muy lejos, no le daban ninguna. Eso es lo que él cuenta. Él llegó todo asustado a casa de ya de los padres después de haber atravesado todo ese callejón.
0: Yo no sé si pasaría por ese callejón. Pero la historia ahí comienza. Se va complicando, ¿verdad, Miguel?
1: Sí, porque ellos no estaban muy convencidos, pero al final, bueno, decidieron pasar por ese callejón. Pero es que además resulta que no solamente el tío de nuestro protagonista, de Diego Batista, vivió un encuentro con lo insólito en este callejón largo, sino que más familiares de Diego se han encontrado con extrañas entidades en este callejón largo.
5: Hay otras gente que cuentan de que ven la figura de, le llaman el Morito, porque es el callejón del Morito donde se aparece la figura de un árabe vestido de época musulmana. La ha visto alguna gente, incluso lo ha visto un cuñado mío. Él lo cuenta, se lo cuenta a mi madre dice, anda, tú estarías... se pone, no, es que me empujó. Era una noche, se había ido apartado a orinar en una zona de allí, y dice que cuando él vio esa figura, este tío que hace vestido de moro. Justo en ese callejón, que es un cruce de caminos, hay un barrio antiguo ya hoy, claro, está más reformado y demás, que queda con ladera. Entonces, mi abuelo cuenta que él vio una figura de noche en verano, se estaba afuera sentado con él en la silla, en la que esa figura iba andando, es una mujer a estas horas de la noche sola, y dice que pasa, le da la buena noche, esta señora no contesta, pero a medida que se iba alejando, esa figura se iba agigantando, haciéndose más grande, y desapareció. Cuando fue a girar ya a la entrada del callejón, mi abuelo pues asustó y se metió dentro de la casa.
0: No me gustaría que ninguno de nuestros oyentes tuviera una experiencia como la que estamos contando, la que está relatando. La historia se complica todavía mucho más, ¿verdad?
1: Claro, porque a pesar de todos estos antecedentes familiares, a pesar de todas estas historias de apariciones que se conocían en el callejón largo, pues bueno, al final Diego y sus tres primas deciden tirar hacia casa precisamente por el callejón largo.
5: Empezamos, sí, venga, vamos, no vamos, venga, nos echamos para adelante y empezamos a andar. Dos personas estaban abrazadas a mí y una de ellas iba por delante haciendo bromas, pues como para quitarle hierro al asunto. Yo no dejaba de mirar para los lados, la ladera, sobre todo la ladera donde está el cementerio. Ahí justamente hay un cruce de camino que te tira para el callejón corto, el callejón largo y otro callejón. A una de estas que yo miro hacia la izquierda, veo una figura. Me callo, pero vuelvo a mirar en 5 segundos, 10 segundos después y la figura está como bajando. Por ahí es imposible que hubiera alguien porque era una zona con una ladera con mucha caída. Entonces, andar por allí, si tú querías andar, tendrías que ir como a gatas. Y esta persona o esta figura venía como deslizándose. Yo la visión que tengo es de que tenía como un sombrero, ¿vale? Como una capa, una especie de bastón, y esa figura se veía claramente. Tenía un sombrero de esos alargados, tipo a la ancha, pero largo, grande. Era un tamaño grande de sombrero. Sí te digo que tenía cara de persona mayor y se deslizaba.
0: Ahí comienzan a aparecer estos seres. Uh-huh. La historia todavía tiene algo más, ¿verdad?
1: Sí, porque él estaba observando a esta figura tan extraña, de aspecto fantasmal, con rostro avejentado, que además no caminaba, sino que se desplazaba sobre el terreno. Y esta aparición se estaba acercando hacia Diego y sus tres primas.
5: Y la figura avanzaba hasta que las dos personas que estaban a mi lado me gritaron, Diego, ¿ahí hay alguien? Digo, sí, tranquila. Lo llevo viendo un rato, o sea que no es cosa de que yo lo vi, me puse a gritar o me asusté, no, sino que miré hacia el lugar varias veces y la figura la última vez pues pudo estar 50 metros y esas dos personas abrazaron a mí, Diego, ahí hay alguien, digo, sí, tranquila, vamos a caminar lo más rápido que podamos para llegar al final del callejón, lo llevo viendo hace tiempo y lo veía avanzar y acercarse a nosotros. En un momento dado, esas dos personas se pusieron a gritar, asustadas. Diego, digo que sí, que es verdad, que hay algo ahí, hay alguien. Digo, lo llevo viendo un rato, vamos a caminar, y a medida que se iba acercando, la imagen se desvaneció. No es que desaparezca o tome otro camino, no, se desvaneció. Se iba deshaciendo y ya está.
0: Una experiencia terrorífica. Luego vamos a dar tu contacto por si te quieren seguir contando experiencias de este tipo, ¿te parece?
1: Claro, perfecto.
0: Pero esto es algo terrorífico. Nos vamos a otro lugar terrorífico también, donde hay un personaje que se llama el Barón Samedi, en Haití, que parece que está relacionado también con este hombre del sombrero.
1: Bueno, esto es algo que yo cuando empecé a seguir este tipo de historias de las apariciones del hombre del sombrero me llamó muchísimo la atención, porque resulta que esa figura del hombre del sombrero es muy parecida al varón Samedi o Samedi, que además es una entidad propia del vudú haitiano que tú conoces muy bien porque tú has estado en Haití varias veces y has estudiado.
0: Y lo hemos visto varias veces. Pues a ese varón Samedi, por lo menos la representación.
1: Pues fíjate, es un asunto que conoces de sobra. Y resulta que este varón Samedi es uno de los loas, uno de los dioses más importantes del vudú haitiano. Es el loa de los muertos y de la resurrección. Y además se caracteriza porque es muy obsceno y libertino. Le encanta el ron, el tabaco y las mujeres. Y vive en una especie de mundo intermedio entre los mortales, entre nosotros, los seres humanos, y el más allá. Y tiene fama de sanar a los enfermos graves, porque el varón Samedi es el que puede aceptar a los espíritus en el reino de los muertos. Por lo tanto, puede evitar que tú llegues al mundo de los muertos y puedes sanarte de esa enfermedad. Y además es posible acceder a este loa, al varón Samedi, y hacer tratos con él. Es decir, que es una entidad que se presta a hacer tratos con los seres humanos. ¿Y cómo se representa a este varón Samedi? Pues como un hombre vestido con un elegante frac negro, con una capa negra, con un bastón también negro y sobre todo con un llamativo sombrero de copa también negro. ¿Por qué este varón Samedi se parece tanto al hombre del sombrero?
0: Y tremendo cuando nos lo enseñaban por ahí, la representación que hacían de ese varón Samedi, la verdad es que daba mucho miedo. Y parece ser que uno de los presidentes de Haití lo aprovechó.
1: Sí, esta también es una historia tremenda que tú conoces de sobra, Miguel. Estamos hablando de François Duvalier, más conocido como Papa Doc, que llegó a la presidencia de Haití en el año 1957, además con el apoyo del pueblo, porque él era un médico que se dedicaba a curar a las personas más desfavorecidas y que además reivindicaba el vudú como una forma cultural propia de Haití, que tenía el apoyo del pueblo y, como digo, en el año 1957 accede al poder. Lo que ocurre es que en el año 1959 sufre un ataque al corazón por una sobredosis de insulina, porque era diabético, estuvo inconsciente varias horas y cuando volvió en sí, él regresó completamente convencido de que había sido poseído por el espíritu del varón Samedi. Y a partir de ahí entró en un delirio tremendo. Este hombre actuaba como si fuera el mismísimo varón Samedi. Como decíamos antes, a varón Samedi se le representa vestido de negro, con una capa negra, con un bastón negro, con un sombrero de copa también negro, muy llamativo. Y cuando este varón Samedi posee a los bokors, a los sacerdotes del vudú haitiano, pues suele hablar a través de los bokors con una desagradable voz nasal. Bueno, pues Papa Doc, el presidente haitiano, vestía exactamente como varón Samedi, siempre iba de negro, con esa capa, con ese sombrero, con ese bastón, y además hablaba con una voz nasal muy exagerada, como suele hablar, como digo, varón Samedi, cuando posee a un bokor, a un sacerdote de la religión vudú. La cuestión es que, claro, en esta locura en la que entró Papa Doc, pues se dedicó a sacar de en medio a todos sus enemigos. Instauró el vudú como la religión oficial, se rodeó de bokors, de sacerdotes del vudú haitiano, y una de las prácticas comunes de Papa Doc era cortar la cabeza de sus opositores y guardaba las cabezas en una habitación con las que hablaba de madrugada. Se levantaba de la cama para hablar con las cabezas de sus enemigos. Luego creó una organización paramilitar absolutamente terrible, los Tonton Macuts, los tíos del saco, que en realidad su nombre oficial era Voluntarios de la Seguridad Nacional, y que eran directamente delincuentes y asesinos, y que se dedicaban a robar, a asesinar, a torturar, fundamentalmente a los enemigos de Papa Doc. Papa Doc falleció en el año 1971 y tomó su puesto su hijo, Baby Doc. hasta que en el año 1986 pues fue disuelto ese régimen y también fueron disueltos los Tontón Macux, muchos de ellos, por cierto, que fueron asesinados por el pueblo en venganza por los crímenes que habían cometido. En realidad, el régimen de Papadoc fue uno de los regímenes más sangrientos de la historia.
0: El terror que se vivía en Haití cuando uno lo visitaba. Y ese sonido nasal era parecido al diablito que a mí me habló. Dejamos el tema del barón Samedi. La experiencia del hombre del sombrero que más te haya llamado la atención. Y dejamos un poquito de tiempo para las noticias y vamos con otros temas un poco más luminosos. Pero la experiencia que más te haya llamado la atención, Miguel...
1: Bueno, sobre todo aquellas experiencias que emitimos en su momento en Espacio en Blanco, recuerdo dos especialmente, en las cuales esta aparición se presentaba de forma repetida ante una persona, día sí y día también, y lo que generaba es como una especie de malestar físico, es como si esa entidad les succionase a estas personas su energía vital. Y recuerdo el caso de una chica que vivía en un colegio mayor en Granada, que esta entidad incluso llegó a agredirle físicamente.
0: Tremendo, lo recuerdo.
1: Y que después de una de esas apariciones empezó a sentir muy, muy, muy cansada y le empezaron a salir unos granos por el antebrazo muy raros y se fue al médico y descubrieron que prácticamente estaba sin defensas y tuvo que estar 2 meses en casa medicándose para recuperar las defensas de su cuerpo. Con lo cual, ese caso me llamó muchísimo la atención porque esta es una de las características de las apariciones del hombre del sombrero y es que se dedica a amenazar, a asustar e incluso a veces agredir físicamente a los testigos y muchas veces actúa a modo de aviso de desgracias y muertes. Recuerdo otro caso en el que el hombre del sombrero se presentaba ante una mujer y cuando desaparecía, inmediatamente cuando desaparecía, sonaba su teléfono y le avisaban de que un familiar había fallecido. Esto le sucedió 5 o 6 veces a lo largo de su vida y siempre igual. En una ocasión fue el fallecimiento de su hermano, en otra ocasión de su madre, en otra ocasión de un amigo. Siempre que se le aparecía el hombre del sombrero, justo cuando se esfumaba delante de sus narices, sonaba su teléfono y le decían que alguien cercano acababa de fallecer.
0: 2 minutitos antes de las noticias. Parece como que se alimentan del miedo. Cuanto más miedo tienes, más están ahí esos seres, ¿no? Y te voy a preguntar cómo poder defendernos, rezando, no sé.
1: Pues mira, esto es muy interesante porque de toda la cantidad de casos que recogí, que fueron muchos, te estoy hablando prácticamente de 60, 70 casos que pude recopilar, personas que me contaron sus experiencias con el hombre del sombrero, el común denominador de todas ellas es que esta entidad parece que se alimenta del miedo de los testigos, de los protagonistas de estas apariciones. Y cuando estas personas le pierden el miedo a esta aparición, es como si el hombre del sombrero ya no tuviera nada que hacer. Se alimenta del miedo de los testigos. Cuando los testigos le pierden el miedo, el hombre del sombrero desaparece. Entonces, ante este tipo de eventos, yo siempre recomiendo enfrentarse de algún modo, perderle el miedo, porque de ese modo acabas con el poder que el hombre del sombrero puede ejercer sobre ti.
0: Tú nunca lo has vivido, ¿verdad?
1: No, nunca jamás. Y,
0: claro.
1: Y no me apetece.
0: Es fácil decirlo, claro, desde fuera, ¿sabes? Cuando estás ahí en medio de ese terror de la cosa que te llega, ¿cómo podemos defendernos, aparte de perder el miedo, como dices, o enfrentar el miedo? No sé, rezando. Hay mucha gente que te contaba que se ponía a rezar y eso sí. Era desvanecía un poco la fuerza.
1: Sí, pero sobre todo enfrentándose a esta entidad. Ya, obviamente sé que es muy fácil decirlo, aquí estoy sentado en un estudio de Radio Nacional de España rodeado de gente, claro, eso es muy fácil, pero cuando tú tienes esta experiencia en tu cuarto, en tu cama o se aparece en tu casa, pues es más difícil, pero siempre la recomendación es enfrentarse y dejar de tener miedo, porque entonces es cuando deja de tener poder sobre ti.
0: Si quieres dar...
1: Sí.
0: La manera de contacto,
1: sí.
0: Para que te puedan contar más experiencias y luego vienes al programa y nos las relatas, porque sabemos que hay cientos de personas que están o que han vivido, ojalá no se viva mucho más, esta experiencia tan terrorífica.
1: Sí, pues pueden ponerse en contacto conmigo a través de un correo electrónico que es protagonistasinsólito@gmail.com, repito, protagonistasinsólito@gmail.com, o a través de un número de teléfono mediante mensaje de WhatsApp, de texto o de audio, o también SMS. Y ese número de teléfono es el 604-070-106. Repito, 604-070-106.
0: Ahí están los medios de comunicación. Espero, como te digo, que no lo vivas nunca. Y tranquilos, porque en la siguiente parte va a haber cosas más luminosas con nuestro invitado Miguel Pedrero.
3: Nuevo enigma que deseamos conocer, el de Los Ángeles. ¿Existen? ¿Entran en nuestra vida? ¿Nos ayudan? En el canal de Ana Zayas encontramos algunos datos.
6: Desde tiempos antiguos se habla de entidades de luz que cruzan el velo entre lo humano y lo divino, pero no se presentan con grandes discursos ni tampoco buscan protagonismo. Simplemente aparecen, en el momento justo. Seres alados, casi siempre invisibles, pero descritos en textos sagrados, relatos populares y hasta por personas que han vivido situaciones extremas. Algunos de ellos los llaman protectores, otros vigilantes, pero también hay quienes aseguran que no todos vienen con buenas intenciones. Y lo curioso es que en muchas experiencias cercanas a lo inexplicable, su presencia se repite. Una figura luminosa, una sensación de calma profunda y un mensaje que no se dice con palabras. Pero es que después de todo eso, algo cambia. Y no solo en la mente, sino también en la forma de ver la vida después.
3: Nuestro invitado también ha investigado casos sobre la presencia de estos supuestos ángeles. Le escuchamos.
0: Pero antes, dar un mensajito que nos acabo de llegar. Dice que él, con 6 años, ya veía a ese hombre, sombra con el sombrero de copa muy alto y vestido de negro, que se aparecía frente a su cama en su dormitorio. Soy del año 72 y lo pasaba fatal hasta que mi madre me tuvo que cambiar de dormitorio. Dice, gracias por escucharnos, un placer que nos mandéis estos mensajes. Ya sabéis que Miguel Pedrero está dispuesto para cuando queráis. Cambiamos un poco el tema. ¿Seguimos creyendo en la existencia de los ángeles en nuestro mundo occidental, Miguel?
1: Absolutamente. Parece un contrasentido porque cuanto más avanza la tecnología y la ciencia, resulta que más son los convencidos de la existencia de ángeles. Y en este sentido, no lo digo por decir, sino que hay varias encuestas muy importantes sobre este asunto. La última de ellas, yo creo que de las más llamativas, es del 2023. Y es una encuesta que llevó a cabo el Centro Nacional de Investigación de Opinión de Estados Unidos, que es uno de los centros de investigación de opinión más importantes del mundo. Está vinculado a la Universidad de Chicago y es un organismo que trabaja para el gobierno de los Estados Unidos, para la NASA, para la CNN, el New York Times, el Wall Street Journal, el Banco Mundial, la Oficina de Censo Electoral de los Estados Unidos, el Departamento de Defensa, de Educación, de Salud. Es decir, es uno de los centros de estudio de opinión pública más importantes del mundo. Pues en el año 2023 llevó a cabo una encuesta sobre la existencia de entidades celestiales. Y algunos de los resultados más curiosos fueron, por ejemplo, que el 79% de los estadounidenses, casi el 80%, creen la existencia de Dios o alguna clase de poder superior. Pero es que casi el 70%, 7 de cada 10, están convencidos de la existencia de los ángeles. Un porcentaje, además, muy superior a aquellos que creen en la existencia de Satanás, que está en el 56%. Como digo, esta es una encuesta del año 2023 en Estados Unidos. Hay otra encuesta de algunos años antes, en Gran Bretaña, esta ya centrada concretamente en la creencia en los ángeles, también muy interesante, y que ofreció como resultado que uno de cada tres británicos están convencidos de la existencia de los ángeles, pero más llamativo es que uno de cada diez asegura haber visto o haber sentido a un ángel en alguna ocasión en su vida. Uno de cada diez británicos. Pero a mí, Miguel, el dato que me parece más tremendo es que hay un porcentaje de personas que se consideran ateas. Bueno, pues resulta que el 7% de los ateos creen en los ángeles. O sea, de todos los ateos que hay en Gran Bretaña, el 7%, que son ateos, que aparentemente no debían creer en nada, pues el 7% cree en la existencia de los ángeles.
0: Curioso, curioso. Incluso el 17% de los testigos aseguró que una aparición le salvó la vida.
1: Sí, este es otro estudio también muy interesante que llevó a cabo una profesora de la Universidad de Birmingham hace algunos años, y ella se centró solamente en casos de apariciones de estas entidades angelicales, y lo que hizo fue publicar una serie de anuncios en emisoras de radio y periódicos, y recibió 350 testimonios de visitas celestiales, y a partir de ahí inició su investigación y llevó a cabo también un estudio estadístico tremendamente interesante, porque de estos 350 testimonios de personas que aseguraban haberse encontrado con un ángel, el 31% se encontró con lo que podríamos denominar un ángel tradicional, con alas, con túnica blanca, con un halo luminoso alrededor de su cabeza. Un 17% dice que se encontró con un ángel que no se podría distinguir de cualquier ser humano, es como una entidad angelical que se aparece en un momento determinado, pero con características humanas. Un 9% dice que notó su olor, un 9% sintió la presencia angelical, un 5% lo oyó. Pero más interesante es cuando esta investigadora les preguntó a estas personas qué supuso para ellas el encuentro con esta entidad angelical. Un 25% dijo que transmitió esta entidad un sentimiento de seguridad y bienestar. Un 18% dijo que había recibido un mensaje que le sirvió de ayuda, estaban pasando por algún tipo de proceso problemático y se apareció este ángel y les ofreció un mensaje que les ayudó. Un 17% conectó esta experiencia con una época en la que estaban pasando con dificultades, y esto es lo más interesante, que es a lo que te referías, Miguel, que un 17% aseguró que esta aparición le salvó la vida, evitó que se suicidara o evitó que sufrieran algún tipo de accidente que podría haber acabado con su vida.
0: Es curioso la figura del ángel cristiano, que tiene reminiscencias mucho más antiguas, ¿verdad?
1: Sí, porque esa figura del ángel cristiano, si nosotros ahora le preguntamos a nuestros oyentes cómo es un ángel, seguro que la mayoría de ellos lo describirían de la siguiente manera: un ser de aspecto andrógino, ataviado con una túnica y con alas. Esa es la descripción típica y tópica. ¿Y por qué es así? Bueno, pues el origen nos lo encontramos, como sucede siempre, en religiones y creencias anteriores. De hecho, el origen de la figura del ángel, pues nos lo encontramos en una serie de civilizaciones: la civilización sumeria, acadia, babilónica y asiria, que fueron una serie de civilizaciones conectadas entre sí, que nacieron y se expandieron hace unos 6.000 años entre los ríos Tigris y Éufrates, en lo que hoy sería el territorio del sur de Irak. Y en estas civilizaciones se creía en la existencia de unos dioses alados, es decir, dioses con alas, que tenían un pie en nuestro mundo terrenal y otro pie en los cielos, en el hogar de los dioses. Y estas figuras se utilizaban en muchas ocasiones para decorar esos palacios sagrados de piedra de gran altura, los zigurats, que representaban el deseo de permanecer lo más cerca posible de los dioses. Y fíjate qué curioso, Miguel, que una de las figuras más empleadas para decorar estas construcciones sagradas, los zigurats, era Pazuzu. Pazuzu era un híbrido de hombre y animal, con alas, es decir, que podía volar, y que a la vez era ángel y demonio, porque a la vez podía provocar hambrunas, pero era protector con aquellos que lo adoraban. Y si recuerdas, y seguro que muchos de nuestros oyentes lo saben,
0: el exorcista.
1: Claro, Pazuzu, en la película del exorcista, se identifica con ese demonio que posee a la niña Regan McNeil. Y en realidad Pazuzu pues es una de estas entidades aladas, uno de estos dioses alados, de estas civilizaciones mesopotámicas, que como todos los dioses de la antigüedad era ambivalente, a veces hacía el bien y a veces hacía el mal, pero cuando llega el cristianismo lo que hace es tomar los atributos positivos y se los atribuye a los santos o a las vírgenes y aquellos negativos a los demonios. Aquí encontramos uno de los orígenes de lo que podrían ser los ángeles, pero también nos lo encontramos en el zoroastrismo, que es una religión que se desarrolló en el territorio del actual Irán hace aproximadamente unos 15.000 años, hasta que en el siglo VIII después de Cristo pues fue desplazado por el Islam. Pero en el zoroastrismo se creían los Fravasi, que eran unos espíritus con alas, que eran los guardianes del cielo, de las murallas del cielo, y que descendían de los cielos en muchas ocasiones para ofrecer testimonios, a ofrecer el testimonio de los dioses a los seres humanos. Ahí encontramos otro de los antecedentes de los ángeles cristianos.
0: Dos y 17, 1:17 en las Islas Canarias. Seguimos en directo hablando con Miguel Pedrero de algunos de los misterios de nuestro mundo. Creo que nos has traído testimonios de gente que ha tenido experiencias con los ángeles, ¿verdad?
1: Claro, porque otro de los antecedentes de esta figura de los ángeles son los daimones, que no tienen nada que ver con los demonios. Los daimones eran entidades habituales en la Grecia clásica y que eran una especie de espíritus o de fuerzas de la naturaleza que acompañaban a los seres humanos. Y se suponía que cada ser humano tenía a su lado uno de estos daimones. Platón tenía un daimón, Sócrates tenía un daimón, incluso ya en épocas mucho más cercanas, el famoso Carl Gustav Jung decía que tenía un daimón, que se comunicaba con él. Y de ahí parte esa creencia cristiana de que cada persona tiene a su lado un ángel de la guarda, una persona o una entidad celestial, perdón, que protege a esa persona. Es lo que se ha dado en llamar el ángel de la guardia. Pero, sin embargo, la creencia popular también apunta a otra hipótesis. Es que ese ángel de la guardia no tendría por qué ser una entidad celestial, sino un familiar o un amigo fallecido que está a nuestro lado. Y el origen de esa creencia está en el espiritismo, porque según el espiritismo, pues uno o varios familiares que han fallecido pues están a nuestro lado protegiéndonos y guiándonos hasta que fallecemos. Por lo tanto, a veces ese ángel de la guarda no es un ser sobrenatural, sino que es un familiar o un amigo fallecido que está a nuestro lado. Y en este sentido van los testimonios que he traído, Miguel.
0: Tienes 5 testimonios de 2 personas diferentes, ¿verdad?
1: Efectivamente. Si quieres empezamos con el primero. Él se llama, nuestro primer testimonio, nuestro primer protagonista, se llama Sergio Díaz. Él es músico y también escritor, es autor de novelas como Génesis 21 o El Sexto Evangelio. Y Sergio nos contaba una historia familiar bien interesante.
7: La hermana de mi abuela nos contaba una vez que siendo pequeña mi prima segunda, ¿no?, su nieta, jugando con ella en casa, allí en San Andrés de la Barca, en Barcelona, tirándola un día, pues lo típico, ¿no? Tira a la niña, pues la niña se le escapó. Se le escapó literalmente, ¿eh? La tiró más fuerte de lo que tenía que tenerla y se le fue. Y pues que me da un escalofrío ahora mismo al contártelo. Y dice que se quedó flotando en el aire, la niña, Nuria. Y que ella que se levantó y la cogió. No llegó a caerse, no le pasó nada. Y la volvió a sus brazos y ya está. Y te lo cuenta así, como el que te cuenta: me he ido a comprar una barra de pan. Y se emocionan

0: tío vivo girando la... Y se cayó.
1: ¿Y se cayó?
0: Sí, sí, se cayó el tío vivo, literalmente, pum, al suelo. La niña, pues no sé, 4 años, 5 años, no sé. Claro, imagínate, corriendo a decirle al tío, para el tío vivo, no sé qué, no sé cuántos. A la siguiente vuelta, la niña aparece sentada otra vez. O sea, ¿dónde está? ¿Dónde se había caído? Sin ningún daño. Qué raro, ¿no? Nada, pues termina la atracción. Bajan, pero bueno, joder, si te hemos visto que te has caído, ¿cómo? Dice, sí, sí, me ha ayudado el Abu. Puf, es que ya está. Es que me emociono, tío. Me ha levantado el Abu. Bueno, pues yo qué sé, se podía haber matado. Pero es como si la misma persona, ¿no?, estuviera en cierto modo protegiéndola, ¿no? O sea, se te escapa por los aires y te quedas flotando. Y luego, siendo un poquito más mayor, te caes en un tío vivo y te levantas, ¿sabes?
1: ¿Y los padres ven cómo se cae?
0: Sí, sí, sí, y todos los que estaban ahí.
2: Hay más testimonios de estas cosas bonitas que ocurren de vez en cuando, ¿verdad, Miguel?
3: Sí, señor. Pues vamos con nuestro siguiente testimonio. Él se llama José Carlos, es un vecino de Huelva que está completamente convencido de que su abuela fallecida evitó que un coche lo atropellara y probablemente lo matara.
4: Venía de la Plaza de la Merced, iba a subir para arriba a la Cuesta del Carnicero, una cuesta grande que hay, que tendrá un nombre, pero aquí se le dice la Cuesta del Carnicero. Bueno, pues la Cuesta del Carnicero, a la altura de la universidad, en la esquina hay una tienda de flores. Y entonces voy a poner pie, yo tranquilo, pensando lo mío, iba andando. Entonces fui a poner pie en la carretera y en vez de mirar a la izquierda, que es de la universidad, hacia abajo, que es donde vienen los coches, de izquierda hacia mí, yo miré a la derecha, que ahí no pueden venir coches porque es un único sentido y no pueden venir. Y en el momento que pongo el pie en el suelo, escucho, ten cuidado, una voz enérgica de señora mayor, y ten cuidado, retiro el pie atrás, asustado, y en ese momento pasa un coche relativamente cerca. Yo creo que sí que me podía haber pillado. Entonces, ya le digo, miro a mi alrededor, aquí no hay nadie, ¿quién ha estado? ¿Quién es esa señora que estaba solo en la esquina de la acera? Aquí no hay nadie, pero ¿quién habrá sido? Y en ese momento recordé la voz de mi abuela. Jamás he escuchado una voz en mi cabeza, ni nada raro, ni nada de nada. Pero yo ni tomaba pastillas, ni estaba en tratamiento, ni nada. Lo escuché clarísimo, clarísimo, porque eso es para escucharlo, ¿eh? Que en tu cabeza suene ese ten cuidado, tal cual como estamos hablando aquí, pero dentro, digamos, como en ese hueco que tenemos en la cabeza, pero como si tuviéramos la cabeza vacía y me sonó dentro. Y entonces me di cuenta que era la voz de mi abuela y se me pusieron los pelos de punta.
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2: Y con Miguel Pedrero, cuando son las 2 y 24, 1 y 24 en las Islas Canarias, contando cosas más luminosas. Menos mal que no solamente son hombres de negro que llegan o con sombreros, sino que hay otras cosas bonitas. Hay más testimonios,
3: sí,
2: de esta persona, ¿verdad?
3: Sí, porque el bueno de José Carlos nos contó una historia todavía más interesante. Una historia protagonizada por su hermano, que ni en el momento de la experiencia ni ahora es religioso ni creyente, no cree absolutamente en nada, y este es un dato muy importante y ya verás por qué, Miguel.
4: Yo no sé si la última vez que fue a la iglesia fue cuando hizo la comunión, muy formal, muy bueno, pero muy serio. Y tuvo una novia que se enfadaron y él con los 16 años, imagínese la edad tan mala, 16, 17, se fue a un descampado donde aquí ahora hay una estación de autobuses súper moderna y se lió a tomarse pastillas, no sé de dónde la sacó. Y en ese momento le viene un hombre y le dice, Francisco Javier, ya está bien, vámonos para casa, déjate ya de tontería y de no sé qué, que nos vamos para casa. En mi casa estábamos todos buscándolo, taxistas, policía, toda la gente, y en ese momento que aparece en la puerta, vivíamos en un primero, en la puerta de mi casa, le abre mi madre y él había entrado. Podía estar el portal abierto perfectamente, porque al telefonillo no llamó, así que estaría abierto, me imagino. Y todo, ay, Fisco, no sé qué, no sé cuánto, y me iba abrazando, ¿dónde estaba? ¿Y cómo has venido? Pues me ha traído este hombre. Y al darse la vuelta, no había nadie y se desmayó. Y ya fueron al hospital y hicieron un lavado de estómago. Ya, claro, con lo desagradable que tiene que eso, ya no lo ha hecho más.
2: Alguien que intenta suicidarse y de repente un desconocido le salva la vida, ¿no? Pero hay sorpresa con este desconocido.
3: Claro, porque es un desconocido que le salva la vida a este chaval, lo acompaña.

0: a esta casa y aparentemente desaparece, se desmaterializa. Y la pregunta es, ¿quién era este hombre? Bueno, pues la respuesta la obtuvieron algunos meses después.
1: Mi madre sí es muy devota de Fray Leopoldo, aquí en Andalucía, que es el fraile este que hay en Granada, y un hombre con barbas blancas, así, y fue con mi padre y mi hermano. Y fueron a una especie de casita pequeña, museo que tienen allí, que creo que está allí la tumba de él. Y al rato de estar allí, le dice mi hermano a mi madre: mamá, este es el hombre que me llevó a casa. Y a llorar, y a llorar, y a llorar, y a llorar. O sea, lo reconoció en las estampitas, en los pósteres, en las figuritas que te venden allí, ¿sabes? Pero él reconoció que el hombre que lo llevó a su casa y que dijo, me ha traído este hombre, que lo subió, dice él, al descansillo, al primero que vivíamos, y detrás no había nadie. Que mi hermano, yo digo, lo más ateo, agnóstico que hay en el mundo, lloraba como una magdalena. Pues eso pasó.
2: Y era Fray Leopoldo de Alpandeire.
0: Efectivamente, Fray Leopoldo de Alpandeire, que nació en Alpandeire, Málaga, en 1864 y murió en Granada en 1956. Es conocido popularmente como Fray Leopoldo y fue un fraile capuchino, limosnero, que ayudaba a los pobres, que vivía él también de las limosnas y al que se le atribuyen varios milagros y que fue beatificado en el año 2010, además en un sitio muy particular. Fue beatificado en la base aérea militar de Armilla, en Granada. Y como digo, pues en Andalucía hay mucha gente que le tiene una devoción tremenda a este Fray Leopoldo de Alpandeire, que tiene fama de ser muy milagroso.
2: Qué bonito, bella, estos seres así. Encontramos multitud de experiencias. No sé si tú has recogido tantas como las de la gente sombra. Nos acaba de llegar otro testimonio. ¿Hay tantas de ángeles como de gente sombra?
0: Pues desgraciadamente no, pero sí me he encontrado con algunos casos tremendamente interesantes, llamativos y que te dejan sin saber qué decir. No sé si tenemos tiempo para comentar brevemente alguno.
2: Tenemos tres minutitos o cuatro.
0: Vale, sí, sí me gustaría contar un caso, ¿no? No lo tenía previsto. No tenemos la voz del protagonista porque no ha querido que se diera a conocer su testimonio, pero es una historia muy interesante y que luego es que no sabes cómo interpretarla. Es el caso de un hombre que se dedicaba al trabajo sexual. Era gigoló en su país, en Ecuador. Y este hombre me contaba que allí tenía muchísimos problemas porque, claro, los maridos de sus clientas eran muy celosos e incluso algunos de sus compañeros los habían asesinado. El caso es que decidió venirse a España, pues al final se casó con una mujer para obtener la nacionalidad y finalmente divorciarse y seguir ejerciendo en España. El caso es que así lo hizo, dejó a esta mujer muy afectada. Y un día que iba por la calle se encontró con una persona de carne y hueso que le llamó por su nombre y le empezó a contar cosas de su vida que solamente él podía saber, incluso cuestiones de su niñez absolutamente íntimas. Y entonces este hombre le preguntó, ¿pero usted quién es? Y le dijo, soy un ángel y lo que quiero es que cambies de vida y que ayudes a otras personas que van por el mal camino como tú. Y esa, a partir de ahora, va a ser tu labor. Por favor, deja esta vida. Y le dio una tarjeta. Le dijo, visita a esta persona. Y este hombre se fue a esa dirección. ¿Sabes qué había en esa dirección, Miguel?
2: No.
0: Por eso te digo que es uno de esos casos que no sabes por dónde tomarlo. Una iglesia evangélica. Entró, preguntó por esta persona, que era el pastor de esa iglesia evangélica, le contó lo que había pasado y este hombre le dice, ¡ah, el ángel! ¡Uy, me envía mucha gente! ¡Hay un ángel que me envía mucha gente! Y a partir de ese momento, pues su vida cambió por completo, se reconcilió con esta mujer con la que se había casado con la única intención de aprovecharse de ella y yo cuando hablé con él, pues estaba felizmente casado y además creo recordar que tenía dos hijos, ¿no? Y su vida había cambiado por completo, por supuesto se había convertido al evangelismo e intentaba ayudar a otras personas. Por eso te digo que es un caso, pero como este me he encontrado muchos otros, ¿eh? Que no sabes por dónde tomar, porque un supuesto ángel, una persona que sabe todo de la vida de esa persona, incluso cosas me decía que no sabía nadie excepto yo, y que le da una tarjeta con una dirección para que visite a una persona que es el pastor de una iglesia evangélica, y cuando llega allí le dice, ah, otro que me ha mandado el ángel. Entonces, no sabes cómo tomarte estas historias, Miguel.
2: Sorprendente, sorprendente. Tenemos que terminar. Teníamos preparado todavía otros par de temas contigo, pero con este... el festival que teníamos delante no hemos podido hacerlo. Igual te cito la próxima semana para que sigas con nosotros en el Espacio en Blanco, ¿te parece?
0: Venga, estupendo.
2: ¿Forma de contacto contigo? Aprovecha.
0: Bueno, pues cualquiera que haya vivido algún tipo de experiencia anómala, no necesariamente con el hombre del sombrero o con los ángeles, que también, pero cualquier tipo de experiencia anómala con el fenómeno ovni, teleportaciones, lo que sea, pues se puede poner en contacto conmigo a través del siguiente correo electrónico, protagonistasinsólito@gmail.com, protagonistasinsólito@gmail.com, o a través de un número de teléfono mediante mensaje de texto o de audio por WhatsApp o SMS. Ese teléfono es el 604-070-106, repito, 604-070-106.
2: Como siempre, Miguel, un placer. Es un gusto estar contigo, una delicia. Y terminamos con ese tema bonito de los ángeles, que afortunadamente están para protegernos. Te mando un abrazo y te veo prontito.
0: Pues claro que sí, Miguel. Un fuerte abrazo y muchas gracias por darme la oportunidad de estar aquí en Espacio en Blanco.
2: Gracias a ti. 2:32, 1:32 en las Islas Canarias. Seguimos en directo.
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2: 633-50-50-11 por si queréis enviarlos, y aquí los pondremos. Y seguimos con más misterios. Un nuevo compañero nos trae algunos que no tienen que ver mucho con todo esto que nos ha contado nuestro compañero Miguel Pedrero, pero que ya veréis, es interesante.

0: Tiempo para irnos a la naturaleza, a descubrir misterios con nuestro compañero Luis Miguel Domínguez, al que ya saludamos. Buenas noches, Luismi.
1: Hola, ¿qué tal? Buenas noches.
0: Hoy nos vas a llevar a sitios, creo que, de frío y de peligros, ¿no?
1: Sí, de naturaleza originaria, diría yo, ¿no? Casi nos vamos a sentir como antiguos cazadores-recolectores, siempre mirando atrás por si alguien nos sigue. Y ese alguien tiene unos piños muy grandes, Miguel, muy grandes.
0: ¿Es el oso grizzly, así se llama?
1: Sí, el grizzly, efectivamente, que es el oso norteamericano por antonomasia, ¿no?
0: Pues ahí.
1: Digamos que el oso Yogi, por ejemplo, era un grizzly, no cabe duda.
0: Pues a ese, a la búsqueda de, no sé si del oso Yogi, pero del oso grizzly, vamos esta noche con Luis Miguel Domínguez. Cuéntame, ¿es el más grande del planeta este oso?
1: Pues fíjate qué curioso, pero aparentemente lo es, pero no lo es. Es más grande el oso polar. Y además es más grande porque hemos medido todo tipo de configuración biométrica en este animal y nos demuestra el oso polar que, por ejemplo, los machos pueden llegar a 1 tonelada de peso con total tranquilidad. Cosa que en un grizzly cuesta bastante. Conseguir que un grizzly pese más de 800 kilos ya está bien. Pero fíjate, el oso polar es más grande que el grizzly.
0: Wow, pero un bicharraco de 800 kilos con dientes de esos peligrosos, como tú dices, hay que echarle...
1: Ya está
0: wow,
1: bien, ¿eh?
0: Wow. ¿Cómo es? ¿Que no tiene la piel blanca, el pelaje blanco, ¿no?
1: Pues fíjate, en realidad es un oso pardo. O sea, es, digamos que una variedad del oso pardo que conocemos en toda Eurasia. El oso pardo de Cantabria o de Asturias está emparentado con los osos rusos, con los osos rumanos de los Cárpatos, con los grandes osos y también, de algún modo, con el grizzly. Pero fíjate, el nombre científico del grizzly es impresionante. A mí me pone la carne de gallina. Es Ursus arctos horribilis, así se le llamó desde el origen, horribilis, porque la verdad es que este animal provocó alguna que otra situación indeseable, ¿no?
0: Muy extraña. ¿Qué altura tiene?
1: Pues mira, llega a los 3 metros de altura, aunque la media en el grizzly habitualmente está en torno a los 2 metros y medio, más o menos. Tiene una especie de joroba, que no es joroba, que es la musculatura que tiene en los omóplatos, en lo que llamaríamos la paletilla, ¿no? Bueno, pues esa jiba es una jiba muscular impresionante que demuestra que es un portento, es un bicho realmente precioso, con una cabeza enorme. Muy bonito, muy interesante.
0: Faltaba más que dijeras que es precioso. Ya lo has dicho.
1: Sí, es que lo es, de verdad, ¿eh?
0: ¿Dónde se distribuye a nivel mundial? ¿Está solamente en América, en Norteamérica?
1: Sí, mira, el grizzly lo vamos a encontrar sobre todo en el noroeste de Norteamérica. Lo encontraremos también en Alaska. Sobre todo Alaska está petada de grizzly. No hay tanto porque, ojo, que es una especie catalogada en peligro de extinción. O sea que como mucho hay en torno a 1.500 ejemplares. Pero casi todos están en Alaska.
0: Vale.
1: Y ahí los encontramos. Encontramos también alguna variedad, la más grande de todas ellas, en la isla de Kodiak, que está al sur de Alaska. Y ese es el oso Kodiak, que se le llama así, pero que en realidad es otro grizzly, en definitiva, ¿no?
0: Vale, es peligroso porque tengo aquí que de vez en cuando mata personas.
1: De vez en cuando mata personas, pero fíjate, los datos científicos, los americanos para esto son muy meticulosos. Sabes que hay una oficina dedicada a esto, precisamente la oficina del oso, que pertenece al Ministerio del Interior del gobierno estadounidense, habla de que al año en total hay entre 5 y 10 muertes de humanos en todo el año en todos los Estados Unidos. O sea que entre 5 y 10 personas son las que mueren por el grizzly. Tampoco me parece tanto, ¿no?
0: Vaya, son unos cuantos, ¿eh?
1: Sí, son, pero uno podría pensar que quedan más. Con los datos en la mano, descubrimos que tampoco es tan fiera la fiera como la pintan, ¿no?
0: ¿Cómo se comporta? ¿Cómo son sus costumbres?
1: Pues mira, el macho es un animal realmente solitario, puesto que a lo único que se dedica a nivel social es a galantear con las hembras y a dejarlas preñadas siempre que puede. El resto del tiempo, él se encarga de mantener un territorio muy extenso en plan explorador. O sea, lo que hace es moverse mucho, pero ya te digo, de manera solitaria.
0: Y
1: Hasta
0: tiene.
1: el punto de que en ocasiones, con la intención de que las hembras vuelvan a entrar en celo, intenta matar a las crías, porque mientras las hembras estén amamantando a los osetnos, no van a entrar en celo, o sea, no va a haber regla, no va a haber menstruación en esas osas. Y los machos son muy peligrosos porque intentan matar a los osetnos y esto a las hembras las pone muy nerviosas y muy agresivas, sin duda alguna.
0: Es lo que te iba a preguntar, si mataban a las crías también. Y comparado con el oso, nuestro oso pardo ibérico, ¿es más peligroso, menos peligroso? El oso ibérico es tranquilito, creo, ¿no?
1: Bueno, realmente la geografía nos permite contestar esta pregunta. Un oso, por ejemplo, de Pola de Siero en Asturias o un oso cántabro tiene un territorio muy pequeñito realmente. Es un territorio en el que enseguida aparece un pueblecito, aparece una aldea, aparece una braña de ganado. En cambio, en el caso del grizzly, los territorios en Alaska ya sabes cómo son. Son inmensos y es muy difícil que un animal de estos vaya a cruzarse con una persona. Por otra parte, te voy a decir algo que seguramente poca gente sabe. Estamos hablando de un gran vegetariano. Estamos hablando casi casi de un hippie de la naturaleza. El grizzly es un vegetariano, pero casi casi integral. Es capaz de cazar, de matar presas como alces o como caribúes o incluso osos negros, pero le encanta comer bayas, comer frutos y tiene una dieta frugívora muy extensa, la verdad.
0: Y casi terminando, el oso grolar. ¿Qué es esto del oso grolar?
1: Hoy esta historia tiene un punto de tristeza, pero a la vez de una cierta esperanza. A ver si te lo sé explicar. Mira, realmente el cambio climático, mientras unos lo niegan per se y porque sí, otros lo defendemos como un hecho científico que tiene muchas ramificaciones. A mí una de las que más me importa es la desaparición de determinados taxones, de determinadas especies que están desapareciendo por culpa del cambio climático. Esto ha llevado a los osos polares, que han tenido que abandonar el norte, a bajar hacia el sur. Y ahí se han encontrado con los grizzlies. Entonces el propio nombre Grolar ya te está indicando una mistura, un mestizaje entre grizzly y oso polar. Ese es el oso Grolar, que está considerado en estos momentos como una de las innovaciones zoológicas del planeta más interesantes. Es un híbrido entre oso polar y oso grizzly, que realmente es también tan grande como ellos, es tan impresionante como ellos, pero que está cubriendo el hueco que han tenido que abandonar los osos polares, que se están extinguiendo.
0: Qué
1: Por
0: precio.
1: ejemplo, Miguel, este
0: Sí,
1: año,
0: sí, sí.
1: mientras tú y yo y todos nuestros oyentes íbamos viviendo como podíamos, ha pasado algo que poca gente conoce, y es que hemos perdido la siguiente cantidad de hielo en el Polo Norte. Mira, hemos perdido en un año 870.000 kilómetros cuadrados de hielo. Esto es más o menos dos Californias. Bueno, en esas dos Californias vivían miles de osos polares que han tenido que abandonar ese territorio a nado. y han llegado a poner sus patas en tierra firme. Ya no están sobre el hielo, sino sobre la tierra. Y allí se han encontrado con los grizzlies, y como hace tan solo 500.000 años que se separaron las dos especies, han sido capaces de reproducirse, porque si no, no se hubiera dado la reproducción. De tal manera que ya tenemos localizadas, sobre todo en Canadá, varias hembras que han parido ositos grolares. O sea, tenemos ya crías de esta nueva especie, que en realidad es un híbrido entre oso polar y grizzly, que está ocupando el ecosistema como puede.
0: Qué cosas tan preciosas hace la naturaleza, ¿eh?
1: Ya ves.
0: Casi para despedirte, ¿te has visto alguna vez al lado de un grizzly en esos viajes tuyos por el mundo?
1: Pues mira, la verdad es que sí, y es realmente impresionante. Es un animal tan poderoso, tan increíble, que te pone la carne de gallina solamente con escucharle respirar. A mí me ocurrió, y me ha pasado también con un macho de oso pardo europeo, concretamente balcánico. Me pasó en Maramures, en Rumanía, me ocurrió con un buen macho de oso pardo que tranquilamente pasó por un bosque impresionante en los Cárpatos, donde yo estaba. Yo hice lo que hay que hacer, que es no llamar la atención, observar, pero tranquilo. Yo la espalda mía la coloqué apoyada en un roble muy importante, y tenía a mi disposición una visual que me permitía por lo menos anticiparme a cualquier movimiento. Aquel macho de oso pardo de los Cárpatos, solamente en su respiración me rompía el alma, solo con oírle respirar. Un animal impresionante. Y el grizzly es eso multiplicado por un poquito más. Es un animal, efectivamente, con un instinto cazador, que lo tiene sin duda, para tumbar a un bisonte o tumbar a un alce. Ojo, que hay que tener no solo dientes, hay que tener musculatura. Pero lo que te he dicho es importante, es un gran vegetariano.
0: Nos dimos una vuelta con Luis Miguel Domínguez, descubriendo el grizzly, ese otro oso grolar. Como siempre, un placer. ¿Forma de contacto contigo, Luismi?
1: Pues mira, en todas las redes sociales, LM Domínguez o Domínguez LM. Ahí me van a encontrar siempre.
0: Fuerte abrazo y abrigarse.
1: Venga, gracias de verdad, eso sí.
0: Hasta muy prontito, chato.
1: Hasta luego, Miguel. Chao.
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0: Un hombre vive una experiencia aterradora en su habitación con un inquietante ser. Esta es la aventura que nos propone esta noche nuestro compañero Juan Gómez, al que ya saludamos. Buenas noches, Juan.
1: Muy buenas noches, siempre un placer, Miguel.
0: Una historia que la llamas de El Reptador.
1: Sí, la llamo, fíjate, la llamo El Reptador por una característica que tienen muchas de estas experiencias que denominamos experiencias de dormitorio, con esta gente sombra, con estos elementos que son tremendamente inquietantes. Es una característica muy particular, y es que muchos de ellos, de los que viven estas experiencias me refiero, afirman que algo les agarra por los pies y que luego comienza a reptar. Y esta característica me parece realmente singular, así que quizá estamos ante eso precisamente, algo que se arrastra, algo que repta en esta ocasión por el cuerpo de la víctima.
0: Sitúanos, ¿dónde ocurre y cómo comienza la experiencia?
1: Pues vamos a situarnos en muy cerquita de Toledo, en una casa familiar donde vive nuestro protagonista, junto con su madre, junto con su hermana. Él tendría aproximadamente unos 25 años, me dice, cuando un domingo llega a su casa y se siente particularmente cansado. Era como si algo le estuviera atrapando, como si algo estuviera de alguna forma arrancándole la energía. El caso es que con esa sensación se va a la cama. Bueno, pues no pasan ni 5 minutos, él mismo así lo afirma, cuando sucede lo que nos va a contar ahora mismo.
2: Cuestión de, ni de 5 minutos, pues eso, empecé a sentir algo que me subía por los pies, poco a poco, con un peso pues tremendo, y ya llegándome, notaba ya que no me podía mover nada, o sea, pero absolutamente nada, o sea, un peso increíble, o sea, que es que no me podía mover nada. No, no sujetar, sino como que está arrastrando sobre mi cuerpo, y es como si un peso enorme, o sea, no sabría decirte, no me puedo mover.
0: Qué tremendo debe ser sentir eso, ¿eh? Estar en la habitación y que sientas eso, wow.
1: Fíjate que además él lo dice, no es sujetar, es algo que está reptando, ¿no? Desde los pies hacia el cuerpo y no le permite moverse, ¿no?
0: Pero él se puede mover, o sea, aparte de mover, ¿es capaz de abrir los ojos y ver lo que está ocurriendo?
1: Claro, él tiene esa sensación tremenda. En muchas ocasiones, en estas denominadas también parálisis del sueño, el protagonista o la persona protagonista no puede abrir los ojos, pero en este caso él sí lo hace. Y aquí es cuando se topa con ese reptador. Pero es que se lo topa a muy poca distancia y las características que tiene son realmente inquietantes. Lo cuenta de la siguiente manera.
2: Entonces abrí los ojos y vi como dos ojos rojos. Vi dos esferas así rojas intensas y claro, yo empecé a llamar a mi hermana y como pidiendo auxilio y bueno, sí iba vocalizando, pero hubo un momento en el que ya no me salían palabras por la boca. Es que estaba completamente encima de mí, a unos 10 centímetros de mí, de mi cara. No sabría decirte como una silueta, pero sí que vi los dos ojos rojos y ahí de repente cerré los ojos porque estaba acojonado.
0: No me extraña, no me extraña. ¿Fue capaz de reaccionar ante esa visión y esa presencia?
1: Sí, claro, él cierra los ojos, determina que lo que tiene que hacer, fíjate, es rezar para que aquello desaparezca, y una vez que ya nota que esa presión desaparece, pues sí, consigue reaccionar de la siguiente manera.
2: Volví a cerrar los ojos y comencé a rezar. Empecé a rezar 2 o 3 Padre Nuestro. Y así fue como poco a poco desapareció. Ya una vez que he pasado 2 o 3 minutos, que no tenía esa presencia o lo que fuera encima de mí, me levanté, fui corriendo a la habitación de mi hermana y le pregunté que si no me había oído. Y bueno, mi hermana me dijo, sí, el caso que te he escuchado que me llamaba, pero luego ya dejaste de oírte y pensaba que estaba soñando.
0: ¿Le ocurrió solamente una vez o se repitió el fenómeno?
1: No, le ocurrió más veces, tanto en la casa familiar en esta ocasión como cuando él se independizó. Lo que ocurre es que, digamos que él ya sabía reaccionar. De hecho, nos cuenta esas 2 experiencias siguientes que tuvo precisamente con esta sensación tan horrenda de que alguien o algo está reptando por tu cuerpo.
2: A raíz de unos cuantos años ya me independicé. Y una noche pues me empecé a sentir lo mismo, me subía por los pies Entonces empecé a rezar de nuevo. Y claro, la presencia pues seguía encima de mí, pero claro, a rezar, pues desapareció. Y la tercera vez me pasó en otra casa, que actualmente la que vivo, me volvió a pasar lo mismo y fue así como volvió a desaparecer. De esto te estoy hablando hace, pues creo que 7 años o por ahí.
0: ¿Y qué conclusiones saca de lo que vivió?
1: Claro, tú imagínate, ¿no? Y además sé, Miguel, que tú tuviste una experiencia, bueno, muy similar a esto que se ha vivido, al igual que muchos de nuestros amigos, ¿no? Uh-huh. Muchos de los que nos escuchan en el Espacio en Blanco. Pero fíjate, porque en este tipo de experiencias, donde todo es tan tremendo, donde todo es tan terriblemente angustiante, claro, la conclusión a la que uno llega quizás sea la lógica, y es precisamente a la que nuestro querido oyente llega igualmente, ¿no? Que es precisamente lo que nos va a contar ahora.
2: Físico real, creo que no sé, es otra cosa, no sé si era un ente, un demonio, no sé, sé que era algo maligno porque lo presentía, o sea que sí lo noté enseguida que era algo negativo.
0: ¿Eso le pasó a él? ¿Tuvo alguien de la familia alguna otra experiencia?
1: Sí, hay una anécdota que me cuenta acerca de su madre y que también tiene que ver con alguna clase de entidad que aparece en la casa. Lo que ocurre es que su madre, ahora lo vamos a escuchar, pues se lo toma de una manera muy diferente a lo que él precisamente había vivido. También, evidentemente, porque no estaba en ese periodo de parálisis, quizá esa percepción de aquellos ojos rojos tan cercanos a su cara, pues su madre no lo tuvo, pero sí tuvo otra experiencia y, como te digo, su reacción fue diametralmente diferente. Atentos.
2: Sí, bueno, pues nada, sí, simplemente fue que le habían operado a mi madre de rodillas y, bueno, en esto que se levantó al baño, que estaba colindante a la habitación, y bueno, cuando salió del baño, vio en la puerta una figura pues, prácticamente como se suele describir, que es un hombre así alto, oscuro, o sea, una figura oscura con una capa y los sombreros de estos antiguos, de copa, ¿sabes? Y claro, mi madre así salió y lo primero que le salió por la boca fue, venga, quítate de aquí, no sé qué, y desapareció. un poco humorístico, pero fue eso lo que le pasó.
0: Qué buena manera de reaccionar ante ese misterio, ojalá pudiéramos todos hacerlo. Esta es una de las historias que nos ha contado, no sé si quieres aportar algo más, nuestro compañero Juan Gómez.
1: Pues fíjate que me parece muy curiosa precisamente esa reacción, cómo se naturalizan este tipo de cuestiones y que, ojo, esto también ocurre en ciertos lugares donde la creencia en espíritus, la creencia en la posibilidad de que alguien desde el otro lado nos pueda visitar, pues esto se forma a nivel cultural de forma un poquito más natural y quizá su madre, pues quién sabe si tenía ese bagaje que desconocía a su hijo. En cualquier caso, me quedo con ese detalle, ¿no? Los personajes que se aparecen en estas habitaciones a veces no solo se quedan mirando los pies de la cama, sino que de vez en cuando reptan por el cuerpo.
0: Wow, sí, señor. Y si queréis escuchar más historias de estas aquí en el Espacio en Blanco y también en Terror en Blanco, ese podcast que hace nuestro compañero, y dicen que estos seres se alimentan del miedo y del terror. Si tienes mucho, más se enganchan a ti, que habrá que reaccionar como la madre. Vete, quítate de aquí ya y vete a... ¿Verdad?
1: Y además hay otro factor, es el hecho del rezo, que también se utiliza en muchas ocasiones, incluso es algo que se recomienda. No tiene por qué ser necesariamente algo conectado precisamente con ser una persona religiosa, pero al parecer esa concentración, el rezo, es intentar liberar tu mente de ese estado de temor, en donde precisamente quizá este tipo de entidades, si es que lo son, se alimentan, hace que finalmente desaparezcan, porque el rezo elimina el miedo, y al eliminar el miedo, esto, sea lo que sea, ya no tiene interés por ti.
0: Mejor que no ocurra, que no nos encontremos con esos seres. ¿Forma de contacto para que te sigan narrando más historias?
1: Pues a través de mi perfil en Facebook, Juan Gómez Ruiz, pueden enviar un mensaje directo o también, como yo creo que ya saben nuestros amigos en el programa, el email dedicado precisamente al Espacio en Blanco, juangomezespacioenblanco@gmail.com. Encantado de escuchar, de conocer y de dar a conocer esas historias tan alucinantes.
0: Como siempre, un placer. Seguimos, Juan.
1: Igualmente, fuerte abrazo, Miguel.
0: Hasta prontito.
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0: Y hoy, creyentes o no creyentes, nos sentimos un poco huérfanos. Se nos ha ido un gran hombre, un alma grande que decía cosas como esta.
1: Cada uno a veces sueña cosas que nunca van a suceder. Soñalas, desealas, busca horizontes, abrite a cosas grandes. Abrite y soñá. Soñá que el mundo con vos puede ser distinto. Por ahí se les va la mano y sueñan demasiado y la vida les corta el camino. No importa, sueñen y cuenten sus sueños. Hablen de las cosas grandes que desean. Porque cuanto más grande es la capacidad de soñar y la vida te deja a mitad camino, más camino has recorrido. Así que primero, soñar.
0: Nuestro homenaje para él y la gratitud. Y sigamos su consejo, soñemos. Los sueños son el motor de un mundo mejor. Y para hoy, esto es parte de lo que os hemos preparado. Ahí os dejamos un avance.
2: Os planteamos un viaje por el planeta para tratar de descubrir si existieron dioses venidos en platillos volantes. En todas las culturas, en los cuatro puntos cardinales del globo, se hallan tradiciones, a veces escritas, otras orales y otras marcadas en las piedras, que aseguran que así fue. Y lo más curioso es que todos esos supuestos dioses o maestros de la humanidad prometieron regresar. Hoy bucearemos en esos misterios en compañía de nuestro primer invitado. Seguiremos viajando por ese mundo de los enigmas, como siempre, a la búsqueda de respuestas. El espacio en blanco ya está abierto para ti. Disfrútalo.

0: está un poco la idea de lo que tenemos preparado para hoy. Y para saludar a nuestro primer invitado nos vamos hasta Andalucía. Manuel Fernández Muñoz, el del Biche Blanco, compañero nuestro. Buenas noches, hermanito.
1: Buenas noches, hermanito. Un placer volver a la casa de la radio, que fue mi casa durante muchísimo tiempo también. Y es un placer volver a hablar contigo, que fuiste y eres mi mentor, un gran amigo, compañero. Sin ti, estos 10 años que, en los que he sacado 20 libros no habrían sido posibles. Así que mi agradecimiento, mi reconocimiento y pues chico, que muchísimas gracias.
0: Gracias siempre a ti. 20 libros, entre ellos Los viajeros del cosmos, 50 cuentos para aprender a meditar, El Grial de la Alianza, Guía mágica y misteriosa de Londres, Edimburgo y Dublín, y el último, Los dioses que vinieron en platillos volantes. Casi nada. No me dices nada.
1: Es que, como te debo tanto, solamente tengo a ti palabras de agradecimiento. Tú me diste la oportunidad, como te decía, hace 10 años, de que el mundo escuchase lo que tengo en mi corazón y en mi mente. Entonces, por eso también te dedico este libro a ti, porque tú eres parte de las personas que me enseñaron a soñar también desde pequeño. A los 11 años, cuando yo buscaba en el dial de la radio, a quien encontré fue a ti. Y entonces tú eres parte muy importante de mi vida, de estos libros y sobre todo de quién soy yo a día de hoy. Me gustaría también que mi hijo te escuchase. Me encantaría que él también conociese a Miguel Blanco y formase su corazón conforme yo también lo he formado escuchando tus programas.
0: Ojalá así sea. Ya sabes lo que decía el Papa, soñemos, así que vamos a soñar juntos esta noche. Hay una primera introducción, porque quiero que nos hables de esos dioses que vinieron en platillos volantes, un trabajo en el que has recabado información de multitud de lugares, súper interesante, que queremos compartir. Tras esa introducción, seguimos.
2: Si gozamos de la valentía de revisar nuestra historia con los ojos de alguien que ha tenido la fortuna de encontrarse con un platillo volante surcando el firmamento, seremos capaces de responder algunas preguntas, como la de que no estamos solos en el universo. Sin embargo, otras muchas quedarán sin respuesta. ¿Quiénes son los seres que tripulan esas naves? ¿De dónde vienen? ¿Qué intenciones tienen? ¿Qué quieren de nosotros? Y sobre todo, ¿cuánto tiempo llevan aquí? Curiosamente, la gran mayoría de mitos y leyendas repartidos por todo el planeta hablan de la presencia de seres venidos de las estrellas que instruyeron al ser humano y luego se marcharon con la promesa de volver algún día. A través de la tradición oral, muchas culturas han transmitido el contacto de sus ancestros con lo que denominan los pueblos del cielo o los abuelos de las estrellas. Hoy vamos a volar por la historia y por los ritos para tratar de conocer a esos dioses que, según cuenta la tradición, pudieron venir en platillos volantes.
0: La primera introducción para entrar en este asunto, pero primero, ¿viste un platillo volante?
1: Sí, así es. Yo a los 11 años tuve la fortuna de encontrarme con lo insólito. Te lo cuento muy brevemente. Yo ya peino canas, tengo 47, y cuando tenía 11, los jóvenes de mi localidad solíamos los veranos salir de campamento con unos grupos, Boy Scout en este caso, para estar en contacto con la naturaleza, para conocer las constelaciones, para conocer también esa vida un poco en contacto con la madre tierra. Y en una de estas acampadas en la Sierra de Málaga, no recuerdo bien si fue antes o después de cenar, lo que recuerdo es que estoy saliendo de mi tienda de campaña, el cielo está, no hay ninguna nube, no hay luna tampoco, está precioso, hermosísimo. Así que yo miro al cielo y ahí me encuentro con algo increíble, una esfera blanca cruzando el firmamento muy, muy, muy lentamente. Tan lentamente que me da tiempo a pensar, oye, puede ser un avión, así que intento mirar si tiene las dos luces de posición, no las tiene. Puede ser un helicóptero, intento escuchar el rotor, no lo escucho. No es un satélite porque volaba a muy baja altura. Nosotros estábamos familiarizados con los satélites cuando aparecen reflejando la luz de la luna y desaparecen. No es el planeta Venus, como alguien me ha dicho. Era algo que estaba sobrevolando el firmamento. Yo al primer chico, compañero que tengo al lado, lo zarandeo. Digo, mira lo que está cruzando el cielo.
0: Es decir, que no lo viste tú solo, ¿no?
1: Ahí voy. Vale. Este chico no me hace el menor caso. Voy a otro chico que está todavía más atrás, unos metros más atrás, y vuelvo a llamar la atención y le digo, oye, mira lo que está pasando en el cielo. No me hace, Miguel, el menor caso. Voy al monitor del campamento, un señor con 25, 30 años. Lo cojo de la solapa, recuerdo que está enfrente del fuego haciendo algo, no tengo idea de qué. Lo cojo de la solapa, un joven de 11 años cogiendo a un señor de 30 de la solapa, diciéndole, ¿quieres por favor mirar el cielo? Mira lo que está pasando allí, no me hace el menor caso. Y aquí quiero hacer un inciso. Ninguna de estas tres personas estaba congelada en el tiempo, no. Sencillamente, por alguna razón que desconozco, ellos no quisieron mirar hacia arriba. Y allí me quedé yo solo mirando cómo aquella cosa desaparecía detrás de un monte, y yo no sé si es que aterrizó en el monte o aterrizó detrás en el mar, pero lo que sé es que cuando aquella cosa desaparece, estos chicos parece que se rompe su hechizo y vienen y me dicen, ¿pero por qué estás llorando, Manuel? Digo, pero si os llevo llamando 3-4 minutos para que miréis al cielo. Yo estaba llorando como una magdalena. Digo, pero si es que me ha pasado esto, le cuento lo que he visto y le digo, y yo voy para allá. Yo voy a ese monte, yo tengo que ver qué es lo que demonios ha aterrizado allí. Y evidentemente el monitor del campamento me puso en la tienda de los niños mayores, y en los siguientes días que duró el campamento no me perdieron de vista, me dijo que ni se me ocurriera salir de allí. Tengo que decirte también que los siguientes días por el cielo no cruzó nada, no cruzó un avión, no cruzó un satélite, no cruzó un helicóptero, no sé qué fue aquello. Lo que sí sé es que yo vi en aquel momento algo imposible, y que eso que es imposible, os prometo que es muy, muy, muy, muy real.
0: Dioses de la antigüedad, maestros, están en todas las culturas, todas las tradiciones. ¿Quiénes son? Brevemente, porque vamos a tratar de analizarlo en diferentes partes del mundo.
1: Pues esa es la gran pregunta, porque viendo esta singularidad en el cielo empiezas a formularte precisamente todas estas preguntas, y es por eso que yo a los 11 años, cuando regreso a casa, empiezo a buscar en el dial de la radio y te encuentro a ti. Encuentro a ti y también encuentro muchas revistas especializadas que me hacen enamorarme de este tema, y después habrá más avistamientos, y estas preguntas seguían sin respuesta. Y aquí en este libro, en el anterior también, Los viajeros del cosmos, intento darles respuesta. Lo que sí he podido encontrar, o mejor dicho, lo que he podido razonar, es que si nosotros a día de hoy los estamos viendo, es posible que también nuestros ancestros lo vieran, y si lo vieron, nos dejaron ese testimonio en algún sitio, en algún lugar. Bueno, pues yo creo que sí. Y aunque la escritura es muy nueva, relativamente nueva, nuestros ancestros tuvieron que dejarnos algo a nosotros, ese testimonio mediante quizás pinturas rupestres, que también las hemos encontrado, pero también quizás en algo de su cultura, de algo que todavía haya llegado, haya trascendido el tiempo y podamos a día de hoy todavía contemplarlo. Y así es. Yo he encontrado que en danzas sagradas tenemos el vestigio del contacto de nuestros ancestros con estos seres venidos de las estrellas.
0: ¿Los pueblos del cielo o los abuelos de las estrellas? 12:21, 1:21 en las Islas Canarias. Vamos a tratar de ir al principio de los principios.
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0: Dicen que todo comenzó en Sumer. Extractamos alguna información del canal Academia Play.
1: Mesopotamia es el nombre con el que tradicionalmente se conoció la región situada entre los valles del Tigris y el Éufrates, lo que en la actualidad es Irak. Desde el inicio de las excavaciones arqueológicas modernas, se ha considerado que en Mesopotamia se encontraba una de las civilizaciones más antiguas del mundo, la de los sumerios, lo que estaría unido a la propia tradición bíblica que situaba el paraíso en esta parte del Próximo Oriente. Ese mito del paraíso en realidad vendría a hablar de un lugar especialmente floreciente que había quedado en la memoria de los autores bíblicos. Cuando hablamos de la civilización más antigua de la humanidad, hemos de pensar en una construcción social que ya contó con una organización estatal consolidada, reflejada en un sistema fiscal destacado, una estructura político-religiosa poderosa y una capacidad militar suficiente para controlar de forma imperiosa a los territorios vecinos. En ese sentido, los sumerios quizás puedan encarnar esa primera civilización, pero es necesario entender cómo se llegó a constituir la civilización sumeria.
0: Investiguemos cómo se formó esa primera civilización. Nuestro invitado nos ofrece algunos datos más.
2: Vamos a Mesopotamia y parece que comenzó todo en esa civilización de Sumer. Los sumerios tuvieron contacto con algo de más allá. Hay muchos dioses extraños en esa civilización, ¿verdad? Que luego se han visto reflejados en muchas otras.
3: Sí, yo estoy convencido, no solamente en Sumer, sino también en otros lugares más alejados e incluso más añejos que Sumer. Pero sí, comencemos si quieres por aquí, por Sumer. Y eso lo que estabas comentando es totalmente cierto. Aquí tenemos a unos dioses bastante extraños. De hecho, nosotros a día de hoy no sabemos la civilización sumeria de dónde vienen. Los pueblos sumerios no tenemos ni idea de quiénes son ni por qué se asentaron aquí en el sur de Mesopotamia. Sabemos que le llamaban los oriundos de la región, les llamaban los extranjeros e incluso los cabezas negras. Sabemos también que toda su realeza tenía cráneos dolicocéfalos y además también sabemos que sus ciudades-estado estaban regidas por un dios, uno de estos dioses. En la cosmogonía sumeria tenemos algunos grandes dioses como An, que es el dios del cielo, Ki, diosa de la tierra, Enlil, que es el dios del viento, Enki, que es también el dios de las aguas. Bien, pues hay un momento, según esta mitología, donde hay algunos dioses que se rebelan, hay una guerra en los cielos y hay 600, bueno, en algunos relatos son 600, en otros son 300 dioses que son castigados, pierden la batalla y son castigados a descender aquí a la tierra a ganar su sustento con el sudor de su frente, porque aunque le llamemos dioses, no son inmortales, pueden morir y además se tienen que alimentar. Y es para eso que tienen que descender aquí. Sin embargo, aquí el trabajo de arar la tierra, de conseguir alimento, es demasiado pesado. Así que se vuelven hacia Enlil, que es el dios que los había castigado, y le dice uno de sus representantes, le dice: si no quieres otra nueva revuelta, haznos a unos esclavos, a unos seres que trabajen por nosotros. Y esos serán los seres humanos. Los seres humanos, según la cosmogonía sumeria, nacemos por la necesidad de los dioses de que trabajemos para ellos. Y es aquí, pues, donde vamos a encontrar que las ciudades-estados sumerias, todos los seres humanos circulan alrededor del zigurat, templo de ese dios, y que servimos fielmente, tenemos que servir fielmente a las necesidades de ese dios. Esto es una visión muy, muy extraña, es una visión que nos relega al ser humano a meros esclavos, pero, como te digo, son lo que creían, además, a pies juntillas, esta civilización sumeria.
2: Hay un montón de tablillas que han revolucionado el mundo, la forma de entenderlo, incluso ciertos datos de arqueología, ¿verdad?
3: A mí hay cosas que no me cuadran, porque cuando dicen los expertos que los sumerios casi salen de las cavernas y empiezan a sentarse aquí en el sur de Mesopotamia, y después encontramos tablillas tan absolutamente increíbles con informaciones tan sumamente desgarradoras como, por ejemplo, la constante Nínive, pues a mí hay algo que no me cuadra. Y si quieres, brevemente decimos lo que es la constante Nínive, que se encuentra en 1847 en la biblioteca de Asurbanipal, desenterrada en Nínive. Aquí hay una cifra increíblemente alta, 195, 955, 200, 000, 000. Bien, cuando se encuentra esta tablilla y esta cifra, los arqueólogos no tienen ni idea de lo que significa, ni siquiera los matemáticos a los que se le ofrece para que la estudien, no tienen ni idea. Solamente un francés, de apellido Chatelain, dice que puede ser un tiempo expresado en segundos, así que empieza a reducir la cifra y le da un dato absolutamente brutal. Aquí me gustaría hacer un inciso. Tenemos que recordar a nuestros oyentes que la Tierra tiene tres movimientos: el movimiento de rotación, de traslación, pero hay uno que quizás no es tan conocido, que es el de precesión. Es decir, que la Tierra gira sobre su eje como si fuera una peonza, y el cielo, el firmamento, el horizonte celeste va cambiando cada 26.000 años. Cada 26.000 años el paisaje celeste cambia. Bien, esta cifra, Miguel, son 240 ciclos de 26.000 años. La pregunta se hace evidente. ¿Cómo sabían los sumerios, primero, el movimiento de precesión de la Tierra, cuánto dura, y 240 ciclos de 26.000 años, a dónde nos conducen? Te lo voy a decir.
2: Dímelo.
3: La cifra nos da 6.240.000 años. ¿Sabes lo que sucede en la Tierra hace 6.240.000 años?
2: Estaban los dinosaurios o qué había por ahí.
3: La aparición del ser humano, Miguel. Tenemos una tablilla sumeria que nos está diciendo, primero, una constante, que este número también lo podemos ver en el movimiento de las estrellas de casi todos los cuerpos celestes, y nos está diciendo, una tablilla sumeria de estas personas que se supone que habían recién salido de las cavernas, nos está diciendo que hace 6.240.000 años sucede algo aquí en la Tierra. Nos está señalando a nosotros con el dedo. Nuestra aparición. ¿Cómo lo sabían los sumerios? Es imposible que ellos lo supieran.
2: Te saludan desde Montilla, en Córdoba, desde Noruega, desde Cabezón de la Sal, en Cantabria, desde Murcia, desde Cádiz, Costa Rica, Nueva York, montones de lugares. Lugares donde, según el EGM, que hemos subido, por fin nos han dicho que subimos, desde Tánger, también en Marruecos, pero hay muchos lugares donde no se nos escucha, pero vamos a dejarlo ahí porque es un misterio. 2:30, 1:30 en las Islas Canarias, primeros datos, hay más todavía.
0: El canal Universo Inside You en español nos ofrece los primeros datos del nuevo misterio que aparece ante nosotras y nosotros.
4: En el folclore, la mitología y los relatos históricos de diversas culturas del mundo aparecen a menudo historias de gigantes de la antigüedad. El concepto de gigante también está presente en los textos religiosos, sobre todo en la Biblia. Los Nefilim se mencionan en el libro del Génesis como la descendencia de los hijos de Dios, también llamados los vigilantes y las hijas de los hombres. Hay muchos descubrimientos arqueológicos de armas antinaturalmente grandes, como las hachas dobles gigantes que ahora se exhiben en el Museo Arqueológico de Heraklion en Grecia, o el Norimitsu Odachi, que es una espada gigante encontrada en Japón. También se descubrieron enormes hachas de la Edad de Bronce en Dinamarca y una gran colección de herramientas gigantes.

0: Yo creo que está muy, muy interrelacionado y que quizás esos dioses Anunnaki y lo que nos vamos a encontrar aquí a continuación tengan mucho, muchísimo que ver. Tú bien comentabas que en la introducción que estos nefilín, bueno, la historia de estos nefilín comienza en el capítulo sexto del primer libro de la Biblia, en el Génesis. Ahí leemos, como también la introducción nos aclaraba, que la raza de los hombres, nosotros, comenzamos a multiplicarnos y nos nacieron hijas. Y al ver los hijos de Dios que las hijas de los hombres eran atractivas, las tomaron por esposas, engendrando así esta nueva especie híbrida, una especie que los escribas sagrados denominan Nefilim, y esta palabra se puede traducir como gigante, pero también te está haciendo referencia al hecho de caer. Y como el relato de los Nefilim en la Biblia termina abruptamente, no sabemos mucho más. Después sí sabremos sobre su descendencia, la descendencia de los gigantes. Tenemos que irnos a otro libro, ya archiconocido creo, el libro de Enoch, que es eso, es un relato, yo creo que es muy incómodo para un teólogo, pero es un libro muy, muy fascinante para un ufólogo.
1: ¿Y me vas a dar algún dato más? ¿O te pregunto?
0: Sí, te voy a dar los datos que tú quieras. Mira, se supone que aquí en este libro hay un. Este patriarca, Enoch, dice que las hijas de los hombres se hicieron deseables para una parte de los hijos del cielo. Enoch los llama los vigilantes, que serán 200 seres que aterrizan en el monte Hermón, liderados por un tal Semihaza y Azazel. Estos vigilantes van a enseñar a las mujeres el secreto de la magia, las propiedades de las plantas, mientras que a nosotros, a los hombres, nos va a enseñar la forja de metales, la fabricación de armas, pero también nos van a enseñar conocimientos prohibidos. Ahora mismo estamos hablando de los vigilantes, no de los nefilín. Nos van a enseñar la manera de perpetuar la existencia, haciendo que el espíritu de una persona, especialmente los sacerdotes, los reyes, migre al cuerpo de otra persona para evitar la enfermedad o para evitar la muerte. De esta manera, ni los reyes ni los sacerdotes van a morir nunca. Siempre van a ser los mismos. Lo único que van a hacer es cambiar de cuerpo. Y curiosamente, aquí se tiene que dar un intercambio. Es decir, un bebé tienen que sacar el alma de ese bebé, intercambiarla por el del rey o el sacerdote, y quien muere es el alma de ese bebé en el cuerpo enfermo o en el cuerpo anciano. Esto es una absoluta aberración. Y es por eso que los arcángeles, Miguel, Gabriel, Rafael y Sariel, cuando están viendo todo lo que están haciendo los vigilantes, además de que están naciendo los nefilín, están acabando con la mitad del planeta, incluidos los seres humanos, se lo dicen a Dios. Y Dios alerta a Noé para que construya un arca, salve a la humanidad de un diluvio, que es un diluvio únicamente destinado a matar a estos hijos de Dios, llamados los vigilantes, y a su descendencia, los nefilín.
1: Y ese diluvio borró un montón de señales y de restos que había de todas estas historias que estás contando, ¿no?
0: Pero no todo. No todo. Y es que también tenemos que decir, fue tan grande el deseo de reproducirse de estos seres que hay un momento, tenemos que saltar de libro a libro. Ahora nos vamos a ir a otro libro apócrifo llamado el Apocalipsis de Lamec. Cuando nos encontramos con Noé, su padre, que es Lamec, tiene miedo de que Noé sea hijo de uno de estos vigilantes, porque el niño ha nacido rodeado de luz. Incluso dice que cuando abre su boca exhala luz. Entonces él tiene mucho miedo porque dice en este Apocalipsis de Lamec que casi toda la tierra, casi todas las mujeres de la tierra han caído en el encanto de estos vigilantes y han yacido con ellos. Así que su ADN se ha corrompido. Y lo que teme Lamec es precisamente que Noé sea también un hijo de estos vigilantes, porque él no se parece en nada a Lamec. Lamec es cananeo, es cananita. Tiene el rostro canela, tiene el pelo moreno, y sin embargo le ha nacido un niño que es radiante, es refulgente.

0: Entonces Lamec tiene que decírselo a su padre Matusalén. Matusalén va a buscar al mismo Enoch y Enoch le dice: mira, es que es no es de los vigilantes, es un elegido de Dios, porque casi toda la tierra, como decíamos anteriormente, ha sucumbido al encanto de estos seres. Y vosotros sois una raza que todavía el ADN no se ha corrompido. Y tú me preguntabas, ¿el diluvio acabó con todos los vigilantes y los nefilín? La respuesta directa es no. Sabemos que los descendientes de los nefilín en la Biblia aparecen como cuatro tribus: los anaceos, los refaítas, los emitas y los zucitas. Prueba de ellos tenemos, por ejemplo, cuando Moisés, que es muy posterior al diluvio, se va a adentrar en Canaán, va a mandar a 12 expedicionarios a que reconozcan el lugar a donde van a entrar, y ellos vuelven aterrados diciendo: esta es tierra de gigantes, porque nosotros, comparados con ellos, parecíamos langostas, y langostas le parecíamos también a ellos. Entonces temblaron de miedo, volvieron temblando de miedo. Tenemos pruebas también bíblicas de que hay un rey, el rey de Basán, llamado Og, que su cama mide 4 metros de largo, una cama de hierro de 4 metros de largo. Yo en el libro, en Los dioses que vinieron en platillos volantes, de Editorial Guante Blanco, te hago una relación de todos estos descendientes de los Nefilim, a los cuales David acabará con todos ellos. Se dedicará a acabar con todos y cada uno de ellos. Y a veces no los vemos, no porque los tengamos lejos, sino por lo cerca, increíblemente cerca, que los tenemos. Porque uno de estos hijos de los anaceos o refaítas es a quien el relato que todos conocemos, cuando David mata con una piedra de honda a Goliat. Goliat, te está diciendo la Biblia, que es uno de estos hijos descendientes de los Nefilín.
1: Datos que ahora parecen un poco enmarañados, pero les vamos a ir dando más claridad. Te saludan desde el antiguo vertedero de Igorre en Vizcaya, desde un maestro de escuela desde Rubí en Barcelona, desde la comarca de la Janda en Cádiz, desde Noruega en Rjukan, desde también en Noruega en Hallingby. ¿Alguien cuenta una experiencia que parecida a la que tú tuviste con esas extrañas luces o naves? Desde el Centro de Conservación de Carreteras de Autovía 2 en Arcos del Jalón, desde Marbella, un montón de gente escuchándote.
0: Un abrazo a todos.
1: 2:39. Dice también desde Melbourne, enganchado al programa con la fregona en mano y la casa a medio hacer. Desde Australia. Desde Francia también. Lo primero que hace es ponerse el programa antes de trabajar. 2:40. Vamos con alguna información y seguimos dando más datos en este rompecabezas de esos dioses que vinieron en platillos volantes.

0: Juanjo Benítez en la serie Planeta Encantado nos ayuda en nuestro próximo misterio. El destino es Egipto y los datos salen del papiro canon de Turín.
1: La cronología faraónica se vendría abajo. ¿Y qué dice este papiro de 1.70 metros de longitud? Sencillamente que en un lejano pasado, Egipto fue gobernado por unos seres mitad hombres, mitad dioses, que recibían el nombre de Sensujor, los compañeros de Horus. La lista de estos misteriosos reyes sitúa el primer gobierno en el Valle del Nilo, no durante el faraón Menes hace 5.000 años, como afirma la arqueología, sino mucho más atrás en el tiempo, concretamente hace 11.000 años. Esta desconcertante y revolucionaria lista de reyes aparece ratificada en buena medida por otra historia igualmente despreciada por los arqueólogos. Me refiero a lo escrito por Manetón en el 240 a.C. Este sumo sacerdote recibió el encargo del faraón Ptolomeo II Filadelfo de escribir la historia de Egipto desde sus comienzos. Manetón tuvo acceso a la documentación depositada en el templo de On, en Heliópolis, y cumplió el trabajo. En los escasos fragmentos que se conservan de su obra, en especial en los recopilados por Eusebio, puede leerse algo insólito que, como decía, coincide en lo básico con lo relatado en el canon de Turín. Según Manetón, antes de Menes, el primer faraón de la primera dinastía, Egipto fue gobernado por unos semidioses y también durante miles de años. El sumo sacerdote greco-egipcio no habla de los Sensujor, pero la casualidad es más que sospechosa. ¿Quiénes eran los Sensujor? ¿Por qué los califican de semidioses?
0: ¿Quiénes eran esos extraños seres?
2: Hemos de decir que, Manuel, que has recopilado información, recabado información de diferentes libros sagrados, de diferentes culturas. Hemos hablado de Sumer, no vamos a hablar de... Bueno, sí, quizás luego hablemos de América, ahora Egipto, como buscando pruebas de que había habido gente que no, al parecer no era de aquí. Unos de ellos podían ser esos Sensujor. ¿Quiénes eran? Reinaron en Egipto, sí, 11.000 años antes de los primeros faraones, o 6.000 años antes del primer faraón.
3: Sí, me gustaría, si me lo permites, hilar antes, porque sí. Me gusta el tema que hemos hablado de los nefilín. Me preguntaba Sumer cómo podemos conjugar estas dos culturas. Uh-huh. Bien, es que cuando nos encontramos con los héroes también que gobernaron Sumer, nos encontramos con que son igualmente gigantes. Y tenemos, por ejemplo, Gilgamesh. Gilgamesh es el rey de Ur y el primer poema épico que tenemos redactado en la humanidad es la epopeya de Gilgamesh. Y este rey hace una odisea, se tiene que enfrentar con leones, tiene que burlar hombres escorpión, tiene que cruzar un lago, tiene que hacer una serie de aventuras. Bien, lo que podemos decir a día de hoy para hilar a Gilgamesh con los Nephilim es que también este Gilgamesh, estos héroes eran gigantes, y que su tumba, fíjate qué curioso ahora, la tumba de Gilgamesh se encontró en el año 2003. La encontró un tal Jörg Fassbinder, que es jefe del Departamento de Monumentos Históricos de Baviera en Múnich, y él encuentra, al igual que hizo Slimer con Troya, exactamente lo mismo, exactamente con Troya. Él se deja llevar por los relatos y empieza a investigar en las cuencas del Éufrates y da con una tumba increíblemente labrada, pero la tumba de un gigante. Esto sale a la palestra, sale a la luz inmediatamente. Todos los medios hacen comunicación de este hallazgo, la posible tumba de Gilgamesh, un auténtico gigante. Desafortunadamente, meses después de que Fassbinder encuentra esta tumba, empieza la guerra de Irak y Estados Unidos invade Irak. Lo primero que hace Estados Unidos es asentar un campamento militar encima de este yacimiento arqueológico. Y lo que dicen los aldeanos es que allí lo que están haciendo los soldados es excavar y sacar cosas, meterlas en camiones y llevárselas. De hecho, cuando termina la guerra y se desmontan todas las lonas, lo único que hay, dicen los oriundos, son hoyos en la arena. De la tumba de Gilgamesh, ni rastro.
2: Informaciones que nos han llegado, sabemos que han desaparecido muchas extrañas pruebas, muchas pruebas que podían cambiar la historia de Irak. Vamos a Egipto, si quieres.
3: Tomando lo que me comentabas, ¿no? De los Pues vamos, si quieres, también a otra tumba. Y este relato también es absolutamente increíble. Como bien decía Juanjo en la introducción, hay unos seres que entre el reinado de los dioses en Egipto, recordemos que el primer dios es Ra, después Osiris y después le va a sustituir Horus. Entonces, cuando Horus tenga que regresar al firmamento, va a dejar, como bien decía Juanjo, en su lugar a estos Shemsuhor, a estos hijos de Horus, también llamados los resplandecientes de Horus, que gobernarán en su lugar hasta la llegada del rey Menes, de la dinastía de los hombres. Bien, ¿qué te parece si yo te digo que hay alguien que ha encontrado también la tumba de un dios en Egipto y que también se nos ha querido ocultar?
2: No me digas. ¿En dónde y quién?
3: Te lo digo. 1988, la epopeya de un empresario suizo llamado Gregor Sporri, que viaja al Cairo, concretamente a Sadar, al barrio de Bir Hoker, y allí conoce a un anciano, perdón, que no me salía la palabra, llamado Najib. Najib, sabes cómo es la hospitalidad árabe, lo invita a su casa a comer y tiene la deferencia con él de enseñarle el tesoro familiar, que no es ni nada más ni nada menos que un dedo de 40 centímetros de largo, el dedo de un gigante. Cuando Sporri ve este dedo, no se lo puede creer. ¿Quién se va a creer que esto es algo así es posible, es increíble? Bueno, pues para acabar de convencerlo, Najib le enseña una radiografía que le ha hecho al dedo y la radiografía perfectamente pueden verse todos los detalles del hueso, es decir, que aquello que tiene allí enfrente es el hueso de un gigante, es real. Este empresario le hace una oferta descomunal de dinero a Najib y Najib le dice que no. Eso es un tesoro que ha pasado de su familia de generación en generación en generación y que no se va a deshacer de él por nada del mundo. Lo que sí le deja es hacer fotos y examinarlo las veces que él necesite. Cuando Sporri le pregunta de dónde ha sacado este dedo, Najib dice que recuerda que sus ancestros le dijeron que entre la pirámide de Kefren, la segunda pirámide, y la Esfinge, había la tumba de un antiguo dios egipcio. Déjame dar un salto también, porque ahora nos vamos hacia atrás, en este caso al 1933. Allí en el 1933, entre justamente donde estaba diciendo Najib, entre la segunda pirámide y la Esfinge, se descubre un complejo de túneles anegados por el agua. Y bueno, pues como están anegados por el agua, no se hace demasiado, no tienen demasiado interés para los arqueólogos.
2: Quizá la tumba, la tumba de Osiris.
3: Exactamente, el Pozo de Osiris. Uh-huh. Y ahora nos vamos al 1999. Qué bien lo sabes, amigo mío. Y es aquí cuando encontramos que hay un nuevo interés por despejar esta tumba. es una tumba de lo más raro, cuando en el primer nivel hay una especie de sarcófagos escondidos. En el 1999, cuando empiezan a limpiar este primer nivel, descubren que hay escondido un acceso a un segundo nivel donde siguen habiendo sarcófagos, alrededor también hay cerámica, pero lo más extraño todavía es que encuentran todavía más disimulada un acceso a otro nivel más profundo, que está anegado por el agua. Durante 2 meses empiezan a drenar todo ese agua y lo que se ven son 4 pilares bellísimos con una tumba de unas proporciones descomunales. La tumba ha sido removida en algún momento del pasado, no sabemos qué pasó con el cuerpo. Sí que se encuentran 2 inscripciones, uno con la palabra casa, otro con la palabra Osiris. Será conocida como el Pozo de Osiris. A día de hoy este pozo se ha vuelto a negar por las aguas. Y a mí esto me resulta muy, muy, muy chocante, porque sabemos que Zahi Hawass, el responsable de antigüedades de Egipto, si aparece un peine en el desierto, te va a montar un circuito turístico para ir a ver a ese peine. Sin embargo, esto que está al lado de las pirámides de Giza, que podía haber sido un descubrimiento de tal magnitud como la tumba de Tutankamón, sin embargo, Zahi Hawass baja, sube, no deja a ningún experto bajar y lo vuelve a negar, lo vuelve a sellar. Dicen algunos que posiblemente allí abajo, en este tercer nivel del Pozo de Osiris, se encuentren las respuestas que la humanidad tanto hemos anhelado. Y es posible que allí lo que encontró Hawass le pusiera los pelos de punta. El contacto, las pruebas de contacto con una raza extraterrestre que gobernó Egipto, llamado los Senssu-Hor.
2: Te iba a decir que tenía que ver todo esto con los Senssu-Hor, que sería la prueba entonces de ellos, ¿no?
3: Sería una prueba de ellos.
2: Vale, déjame que te diga, te saludan desde la Ciudad Blanca de América, Popayán, en Colombia, y nos dan abrazos y agradecimiento, Livio Hernando. Alguien también desde Mollet del Vallés, ha dejado la celebración de la Copa del Rey para seguir el programa, nuestro programa. Desde Tenerife, Marta, Miguel Ángel desde Cádiz, Manuel Moreno desde Gran Canaria, Rosario desde Mallorca, David Oliva desde Alemania, un montón de gente.
3: Déjame que pues un abrazo para todos, evidentemente. Miguel, si quieres también te puedo seguir la pista de estos nefilín por más partes del mundo, porque las tenemos.
2: 30 segundos tienes, dame algún dato más.
3: Pues telegráficamente tenemos hombres mamut que son descritos por Buffalo Bill, un crónica cuando está con los indios Panui. Tenemos también a los Navajo que te hablan de los Anaye, que son la descendencia del dios Begodichi, y que igualmente son anegados por el agua de un diluvio. Tenemos a los Fomores en Irlanda, en los dioses que vinieron en platillos volantes. Te hago toda la cronología, le seguimos la pista por todo el mundo.
2: Buenas madrugadas, un gran saludo al equipo del Espacio en Blanco. La magia existe y es escucharos hasta acá como si estuvieran cerquita en Ciudad de México. Nos escuchan en Ciudad de México. Cambia un poco de idea, porque me falta que nos hables de 2 misterios más todavía. Simplemente son pildoritas. Los Elohim, un poco por entender todo esto, hubo gente que vino aquí, luego vamos a hablar de la Biblia, que quizá hay datos que no son más cercanos, enseñaron a los seres humanos que había aquí, quizás seamos una creación suya, como dicen algunos, quizá una cuestión de ingeniería genética que hicieron con nosotros, hubo un diluvio, se borraron algunas pruebas, pero ahora alguien o algunos están empezando a encontrarlas. Tú en ese trabajo de los dioses que vinieron en platillos volantes has recopilado un montón de libros sacando teorías que hablaban de todo ello, ¿verdad?
3: Sí, es así, pero sobre todo también del paso de todos estos seres, cómo afectaron a nuestros ancestros. Si nos vamos, por ejemplo, a Australia, hay desde mi punto de vista uno de las de los lugares donde los ritos de paso, las danzas sagradas, todavía se han mantenido y donde allí tienen una mitología muy, muy, muy especial. Hay una época del sueño, donde es un tiempo fuera del tiempo, donde se supone que tres hermanos, dos mujeres y un hombre, bajan de las estrellas en una canoa, y que aquí en esta canoa, cuando crean a los seres humanos, van a hacer una danza. Y esta danza, a día de hoy, que se llama Engarra, todavía estos aborígenes australianos siguen haciéndola, repitiéndola, para contactar con estos seres venidos de las estrellas. También en Australia, si me lo permites, córtame cuando sea necesario, tenemos a otro ser también que baja en una canoa celeste llamado Bayame, un ser que igualmente baja, civiliza, nos enseña todo lo concerniente a las leyes, al buen hacer, a la agricultura, a la pesca, y que cuando se va desde el monte Yengo nos da una forma de contactar con él. Es a través de una danza ritual llamada, o que se da, mejor dicho, que se da en lugares sagrados llamados Bora. Y es todavía a día de hoy, a pesar del colonialismo, de que muchos de estos lugares han sido arrasados y se han convertido en plantaciones, siguen las tribus que todavía sobreviven allí, siguen arribando a estos lugares sagrados para meterse dentro de esos círculos de poder, donde hay un círculo externo, un pasillo, hasta un círculo interior, y en ese círculo interior es donde volverán a recuperar su identidad como hijos de las estrellas. Y esto es absolutamente increíble. Allí vamos a encontrarnos también con una fotografía de hace muchísimos años, 10.000 o incluso más, de aquellos seres que también vinieron en platillos volantes, que se llaman Wonjinas. Esta fotografía, digo fotografía, realmente es una pintura rupestre, la tenemos en el acantilado de Kimberley, y dice la tradición cuando estos Wonjinas llegaban, los cielos temblaban, rugían, descendían de una serpiente irisada para civilizar. Si vemos la foto de estos Wonjinas, la imagen de estos Wonjinas, son lo más parecido a los extraterrestres grises que tenemos hoy en día.
2: Y en América, que Quetzalcóatl, Viracocha, Manito para los indígenas de las praderas, los Dogones también con esos seres extraños. Multitud de pruebas parece ser dejadas por un montón de sitios en el planeta. ¿Aguantas un poquito más?
3: Sí, sí, claro, por supuesto. Tenemos todavía Papúa Nueva Guinea, tenemos que irnos a un montón de sitios de la Polinesia, de Melanesia, sí, sí, sí.
2: ¿También ahí hay pruebas?
3: Sí, te las digo ahora mismo.
0: Un nuevo misterio llega ahora. Los cráneos alargados. El canal Notimex TV nos aporta información sobre ellos.
4: Un grupo de arqueólogos mexicanos realizaron un gran hallazgo en el pueblo de Onabas, al sur de Sonora. Se trata de un cementerio prehispánico de más de 1000 años de antigüedad, en el que encontraron 25 esqueletos prácticamente completos, 13 de los cuales presentan deformación intencional del cráneo y 5 tienen mutilación dentaria. Según los investigadores, este sería el primer entierro prehispánico de este tipo en el estado mexicano de Sonora, con prácticas culturales y funerarias similares a las de otros grupos prehispánicos que habitaron la región norte y sur de los estados de Sinaloa y norte de Nayarit, prácticas que habrían adoptado de etnias mesoamericanas. La arqueóloga Cristina García Moreno, directora del proyecto de investigación en esa zona, aseguró que es un descubrimiento sobresaliente, ya que nunca se habían reportado esqueletos con alargamiento de cráneo en Sonora, además de que la altura de los mismos es inusual, pues no corresponde a la talla media de los indígenas de esa región.
0: Descubrimientos de esqueletos con cráneos alargados en México. Y no son los únicos. Los hay en muchas otras culturas y en muchas otras partes del mundo. 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
2: Pero antes, Manuel, ¿quieres decirnos más datos de la Polinesia, ¿no? De esas huellas extrañas? Te meto prisa, ¿vale? Porque quiero que me cuentes todavía cosas de la Biblia y nos queda ya poco tiempo.
3: Sí, me parece importante destacar que en Papúa, en Nueva Guinea, ahí su mitología nos habla de una serpiente que se traga, desciende a la tierra, una serpiente irisada, una serpiente arcoíris, que si volvemos atrás un poquito a los Wonjinas, sabemos que los Wonjinas, hemos dicho, que descienden de una serpiente arcoíris a la tierra. Aquí tenemos esa misma serpiente de arcoíris, pero aquí no descienden los Wonjinas, sino la misma serpiente, y se traga a un niño. En otras tradiciones es un niño y una niña. Vamos a quedarnos esta vez, bueno, pues un niño. Se lo lleva al cielo, regresa de nuevo al cabo de un tiempo, vomita al joven y este joven se convierte en un guía para la humanidad. En las islas del Almirantazgo tenemos también esa serpiente irisada, o mejor dicho, un hombre serpiente que desciende de una serpiente aún mayor. Podemos, los ufólogos, llamémonos locos, pero pensamos que esa serpiente quizás sea una nave. Como digo, este hombre serpiente baja y se enamora de una mujer. La mujer, la conversación es increíble, dice, ¿cómo vamos a estar juntos si tú eres una serpiente y yo soy un ser humano? Y la serpiente, el hombre serpiente, dice, da igual, puedo ser tu marido sin ningún problema. De ese hombre serpiente y esa mujer humana nacen niños, y estos niños, al igual que aquí en Papúa Nueva Guinea, serán los guías de la humanidad, guías de su pueblo. Para mí no es casualidad, no puede serlo.
2: Vale, tres lugares o cuatro donde haya cráneos elongados. Dábamos esa información en México, pero están en multitud de lugares, en Egipto, etcétera, etcétera. ¿Y por qué los elongaban? Tienes tres minutos porque quiero ir a la Biblia antes de que te vayas.
3: Están en todos lados, Miguel, están en todos lados, pero es muy curioso porque lo que tenemos es una deformación craneana voluntaria que nuestros ancestros en todos los continentes y en todas las épocas, desde la más remota antigüedad, van a someter a sus hijos a esta mutilación, deformación craneana, y sin explicación aparente. Es que, como te digo, es que no es una sola cultura, es en todo el planeta. Mi opinión es que ellos, nuestros antepasados, tuvieron que ver a unos seres a los que admiraron tanto que quisieron parecerse a ellos. Curiosamente, todos estos estas personas con cráneos dolicocéfalos que se han encontrado son pertenecientes a la realeza o al alto clero. Lo más curioso de todo esto es que, si bien hemos encontrado cráneos elongados de manera artificial, lo más curioso es que también se han encontrado cráneos dolicocéfalos que son así, que nadie los ha manipulado, que son así de nacimiento, con lo cual nos estamos encontrando con una nueva raza humana de la que nadie nos está hablando. Y hay un estudioso, Brian Forrester, y hablo comillas porque fíjate lo que dice cuando examina su ADN, concretamente en los cráneos de Paracas. Tú me pedías sitios. Bueno, pues mira, en Paracas se han encontrado, en Ur de Caldea se han encontrado, en Malta, en Halsafliene, que tú conoces bien, se han encontrado en todos sitios, en Irán se han encontrado, en China se han encontrado, en Egipto se han encontrado, en todos los lugares. Fíjate, abro comillas, fíjate lo que dice este hombre al analizar uno de los cráneos de Paracas. Su ADN mitocondrial tiene mutaciones impropias para un ser humano, es decir, que aunque sean humanos, no son nosotros.
2: Vale, déjame que ponga la última introducción y me cuentas dos cosas de la Biblia, que de eso sabes mucho.
0: Terminamos buscando huellas de esos dioses en una tradición más cercana a nosotros, en la Biblia. El canal Historia nos presenta los siguientes datos.
5: La Biblia. Un texto sagrado lleno de narraciones fantásticas sobre una asombrosa fuerza sobrenatural. ¿Y si esa fuerza no fuera Dios? ¿Y si fueran ovnis? ¿Qué era esa rueda incandescente dentro de otra rueda que se le aparecía al profeta Ezequiel? En la Sodoma y Gomorra del Génesis, ¿de dónde venía el fuego y las piedras que lo arrasaron todo? En el Éxodo, ¿qué era esa presencia en el cielo que guió a Moisés a través del desierto? ¿Eran actos divinos? ¿O esas misteriosas fuerzas celestiales podrían haber sido ovnis en la Biblia?
0: ¿Existen pruebas de la presencia de ovnis en la Biblia? 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
2: Según estudios que has hecho y que han hecho, que tú plasmas en este libro, habría muchísimas, pero te pido solamente una porque nos quedan 4 minutos. La que más te haya llamado la atención, la rueda de Ezequiel, el éxodo de Moisés, esa nave o esa cosa que les guiaba, la que tú quieras.
3: Bueno, quiero decirte que lo que vio Ezequiel, esa rueda que tú mencionabas, realmente se llama Ofilín, es un nombre técnico, y a día de hoy todavía esto se está viendo. Lo estamos viendo por el cielo, lo que pasa que ahora los llamamos plasmoides, no sé a quién se le habrá ocurrido este nombre, pero eso que vio Ezequiel, esta rueda, todavía se sigue viendo en el cielo. Me gustaría, si al caso de Ezequiel decíamos que había visto un ofilín o ofanín, me gustaría relatarte algo muy curioso. Es que en el 1942, tiene mucho que ver con lo que estamos hablando, el piloto real de la Fuerza Aérea Australiana, un piloto de la Fuerza Australiana, mientras está realizando unas maniobras de rutina sobre el lago Tasman en Tasmania, es alertado por el centro de control de que hay algunas personas que están avistando un objeto volador no identificado de color bronce con unos 50 metros de eslora que aparece y desaparece entre las nubes cada cierto tiempo. El caza llega al estrecho de Bass, inesperadamente logra avistar este objeto y este objeto lo acompaña durante algunos minutos hasta que desaparece. Hace un viraje imposible, dice el piloto, y se zambulle en el mar. Cuando al piloto le dicen que cómo es este objeto, dice que es del color de bronce incandescente y que se mete en las nubes y desaparece en las nubes. Me gustaría que fuésemos al relato de Ezequiel para que lo leyésemos, a ver cómo describe Ezequiel su encuentro con lo que se supone que es un ángel. Ezequiel 1, miré y he aquí que venía del norte un viento tempestuoso y una gran nube, con un fuego envolvente y alrededor de él un resplandor y en medio del fuego algo que parecía bronce refulgente. Las mismas palabras que el piloto australiano. Qué curioso. Absolutamente increíble.
2: Y lo del éxodo de Moisés, no sé si era una nube que de repente tenía luz y que les daba maná incluso para que pudieran vivir, y Sodoma y Gomorra y muchos otros ejemplos que hay en la Biblia, ¿no?
3: Pues si me permites uno muy muy muy muy rápido, pues en 1954 en Madagascar hay también un testigo que hizo observar un bólido en forma de lenteja rodeando por una nube luminosa y eléctrica. Este bólido, cuando se mete en la nube, es invisible; cuando sale de la nube, es luminoso. Si nos vamos al relato bíblico, y con esto no estoy diciendo que la Biblia no sea sagrada, porque para mí lo es, pues estamos viendo que cuando los israelitas salen de Egipto, son guiados, ¿por qué? Por una nube. Una nube siempre que es de día, porque esa nube por la noche se convierte en fuego. Y esta nube, dice el relato bíblico del Éxodo, que donde va la nube, los israelitas van. Y si la nube se detiene, los israelitas se detienen. Y que esta nube, cuando se crea el Arca de la Alianza, es la que desciende en fuego y humo y se posa sobre la tienda del tabernáculo donde está custodiada el arca, se envuelve todo en humo, en una nube también que desciende, y es allí donde se escucharán también el sonido del shofar. Entrará Moisés y hablará con lo que él pensaba que era Dios.

0: mucho más. Desde Tomares, os mando un fortísimo abrazo y mi más sincera enhorabuena por vuestro programa, especialmente por lo que estáis tratando hoy, algo que intentan ocultar, pero que más tarde o temprano saldrá a la luz. Y una pequeña reflexión, nos dice otro oyente, si me lo permitís. Programas como este hacen que merezca la pena vivir en este mundo nuestro tan difícil y lleno de injusticias. Gracias, Espacio en Blanco, por mantener la llama de y nuestra innata curiosidad. Y desde Chihuahua dicen que bueno volver a escuchar al Derviche. Felicidades por el libro. No te voy a dejar hablar más, porque podíamos estar hablando contigo montones de veces y montones de horas buscando esas pruebas. Los dioses prometieron volver. ¿Van a volver? 30 segundos.
1: Espero que sí, lo espero de todo corazón. Creo que ya están aquí, creo que están salvándonos de meteoritos que caen, están desviando meteoritos que podían haber caído en México, creo que sí. Déjame que te diga muy brevemente algo también para hacer soñar a nuestros oyentes. Donde hay pirámides, se han encontrado también cráneos elongados, y esto tampoco es una casualidad.
0: Como siempre, un placer haber estado contigo. ¿Forma de contacto si quieren saber más de esos dioses que vinieron en platillos volantes o de todo tu trabajo?
1: Pues yo tengo mi red social de Instagram, que es Manuel Fernández Escritor, @ Manuel Fernández Escritor, y en Facebook, Manuel Fernández Muñoz. Cuando entran ahí ven la carátula de mi último libro, que es Jesús, Krishna y Buda, donde hacemos un repaso también, ya hablaremos si quieres en otro momento de él. Y yo contesto a todo el mundo, y lo que necesitéis, por favor, decídmelo y estoy a vuestro servicio.
0: Como siempre, un placer. Espero que hayas disfrutado volviendo al Espacio en Blanco.
1: He disfrutado mucho hablando contigo. Muchísimas gracias, Miguel.
0: A ti siempre. No estamos solos en el universo. Gracias, fuerte abrazo. Nos vemos pronto. 13:21, 2:21 en las Islas Canarias. Seguimos.
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0: Lo veremos anunciando. Hay una actividad que en la que vamos a participar dentro de muy poco. Se está liando una muy gorda. Teruel existe. Y vamos a hablar con el director general de la Caja Rural de Teruel, David Gutiérrez, para que nos dé algunos datos más. Buenas noches, David.
1: Buenas noches, Miguel. Encantado de estar con vosotros hoy.
0: La que estáis liando, ¿eh? La que se va a liar.
1: Bueno, la que estamos, en primera persona el plural, contigo también y con todo el equipo que te traes para Teruel.
0: 16, 17 y 18 de mayo, ¿verdad?
1: Efectivamente, es un evento que hay que recalcar en primera instancia, Miguel, que es gratuito. Uh-huh. Solamente aquel que desee acudir tiene que hacer la reserva. Está todo publicado en la página web de www.teruelmagico.es. Y como bien dices, son tres días, empieza el viernes por la tarde, sábado todo el día y domingo en horario de mañana. Y bueno, se pueden reservar las entradas por franjas horarias y nada, gratuito, como hemos comentado.
0: Colabora también la Diputación y el Ayuntamiento de Teruel. Y ya te decía, hemos organizado muchas cosas en muchos sitios, pero la manera que tenéis de trabajar y de organizar, me quito el sombrero y os doy la enhorabuena por la forma de hacerlo y porque se den cuenta, sobre todo los políticos, que esto también es cultura y que hay que abrir puertas a todo esto.
1: Sí, efectivamente, Miguel, ya sabes que esto nació de una conversación que tuvimos tú y yo, pero en cuanto se lo trasladé a la Diputación, en este caso al área de turismo y a su presidente también, a Joaquín Juste, pues automáticamente me dieron el ok para participar en ello. Luego se sumó también al Ayuntamiento con la cesión del espacio del Teatro Marín, que es un teatro, bueno, ya lo verás, inmejorable, yo creo, para llevar a cabo todo lo que se pretende. Y es una forma de colaboración público-privada que efectivamente nos hemos volcado porque creemos que el evento va a tocar muchísimos palos, cultura, magia, radio. Bueno, yo creo que es un evento muy, muy completo y animando a toda la gente, ya no solo de Teruel, sino de fuera de Teruel, que se venga porque es un fin de semana, yo creo, perfecto para disfrutar tanto del evento como de la ciudad.
0: 16, 17 y 18 de mayo, en dos lugares diferentes, ¿no?
1: Sí, el día de la inauguración, que es el viernes, día 16 de mayo a las 5 de la tarde, lo aperturamos en el Salón de Actos de la Dirección General de Aragón, en la calle San Francisco. Ahí hay un aforo comprometido de unas 200 butacas. Y luego ya el sábado y el domingo lo pasamos al Teatro Marín con un aforo muchísimo mayor, que supera los 600 plazas. Y como te decía antes, en ambos sitios son, yo creo que unos marcos incomparables por acústica, por ubicación. No hay que coger el coche, aquí hay que recalcarlo, Miguel. El que viene a Teruel se puede alojar perfectamente y se hace todo andando. No necesita moverse para nada y está todo pues en un radio de 500 metros.
0: Qué bien. Comenzamos o se abre, aparte de la inauguración, con el jaguar blanco Hugo Sermoloni, que llega desde México, que va a revolucionar. Y luego nos pasamos al Teatro Marín con música, magia, hipnosis y ¿qué más? Ilusionismo.
1: Conferencias. Mesas redondas y, por supuesto, yo creo que un programa mágico como el tuyo, Espacio en Blanco. Y hablando de magia, pues contamos con Miguel de Lucas, que yo creo que, bueno, es de los mejores magos que hay en este país. Yo lo he podido ver en directo y la verdad es que es recomendable 100%, ¿no?
0: Sí, señor. Un fin de semana para pasarlo bien en compañía de gente muy, muy, muy especial. Y ahora os decimos la forma de conseguir las entradas. Como decías, David, hay una página web donde está toda la información, no queremos nombrarlos todos ahora, y luego una manera de conseguir entradas que son gratuitas, pero daos un poquito de prisa porque se están llenando los cupos.
1: Efectivamente, hemos habilitado la página web www.teruelmagico.es. Ahí, por cada persona y por cada email, podrá reservar las entradas para las franjas horarias que lo desee. Le llegará un correo de confirmación una vez haya hecho la inscripción y unos días antes se le enviará un correo último para indicarle dónde se le dará la entrega de la entrada física, ¿vale? Esto es muy importante, Miguel. Si alguno, por lo que sea, ha hecho la inscripción y luego no puede ir, pues por favor que nos lo diga, porque como bien dices, seguramente tendremos peticiones que podamos atender justo en los mismos días de los eventos, ¿no? Uh-huh. En ese sentido. Pero recordar, teruelmagico.es, reserva de entradas gratuitas. Y por cada persona un email se va a pedir.
0: Perfecto. Y ahí está el programa con todos los compañeros que nos van a estar con nosotros. Aldo Linares, Jesús Callejo, Juan Gómez, Miguel Pereiro. No quiero olvidarme, hay muchos. Y va a haber muchas, muchas sorpresas. Así que no os lo perdáis.
1: Josep Guijarro también.
0: Josep Guijarro, sí, señor. www.teruelmagico.es con toda la información y la forma de conseguir las entradas. Y el día 17 a las 8 de la noche en el Teatro Marín haremos un programa súper especial preparándonos para eso que va a ocurrir en Teruel. Están ocurriendo muchas cosas, ese eclipse del año 26, que va a ser algo increíble. Gracias, enhorabuena.
1: Efectivamente, Miguel, porque todo esto obedece un poco, la semilla es esto, ¿no? Precisamente en agosto del 26 se va a producir un fenómeno que tú ya has vivido en otras partes del mundo y que Teruel va a ser, yo creo, la provincia de España donde mejor se va a poder observar ese fenómeno que es un eclipse total.
0: Ahí estaremos, y este va a ser uno de los pasos encaminados a eso. Te doy la enhorabuena, David, y estamos en contacto. Dentro de muy poquito nos vemos en Teruel.
1: Pues nos vemos en Teruel y gracias a vosotros.
0: A descansar, gracias.
1: Hasta luego.

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0: 13:29, 12:29 en las Islas Canarias. Qué ganas tengo de ir a esas islas, a Cabo Verde. Ya te aviso, te avisaremos cuando estemos por ahí. Y nos dicen que nos escuchan desde las cocheras de autobuses urbanos de Santander, que el turno de noche es más ameno con nuestra compañía. Pero según el EGM, en Asturias, por ejemplo, no nos escucha nadie, en Baleares tampoco nos escucha nadie, en Cantabria tampoco, en Castilla y León no nos escucha nadie, tampoco en Extremadura, ni en La Rioja, ni en Navarra, ni en Euskadi. Eso dice el EGM. Pero no nos lo queremos, creo. Hay más cosas que queremos contaros. Redes sociales siguen abiertas y gracias a todos por el aluvión de mensajes que tenemos diciendo desde dónde estáis escuchando. Vamos a ir a buscar otros misterios. Nuestro siguiente invitado nos ayuda. Pues vamos, con una nueva voz, un nuevo compañero que se ha unido al equipo del Espacio en Blanco. El máximo experto de España, de Europa, del planeta en criptozoología, Javier Resines. Buenas noches, Javier.
1: Buenas noches, Miguel. Muchas gracias por la presentación.
0: Has escrito varios libros. Hablamos de alguno de ellos, ¿verdad? Recuérdame.
1: Sí. Bueno, el primero de ellos ha sido Círculo de Buscadores. Es un ensayo novelado en el que comento algunos casos de los que para mí serían los principales críptidos, las principales criaturas extrañas, misteriosas, que poblarían el planeta. No son las más conocidas, pero sí las que a mí me interesan más, por ejemplo. Y tenemos a Mapinguari, el Nahuelito de la Patagonia Argentina, los Simiots, una especie de pequeños Bigfoots de los Pirineos de franceses y españoles. Y luego también escribí un libro de casos que se llama Criptozoología en España, en el que recojo unos aproximadamente 50 casos diferentes sobre distintos tipos de criaturas que se producen que se han producido estos casos en nuestro país, un poco de todo: Bigfoots, felinos extraños, chupacabras, aves gigantes, un poco de todo.
0: Hay muchos más animales extraños de los que creemos. Y Javier recién está en nuestro programa para contárnoslo, ya veréis. Y hoy vas a hablarnos de aves gigantescas que atacan a pilotos.
1: Efectivamente, sí, suena un poco extraño, pero nos vamos a remontar unos cuantos años atrás, algo más de un siglo, y vamos a contar un caso extraño, pionero, poco conocido realmente, pero sacado de las hemerotecas. Es decir, cualquier amigo de Espacio en Blanco puede acudir a la fuente original y leer las noticias que se publicaron en ese momento. Realmente estamos hablando de aves extrañas, aves gigantescas, aves desconocidas, que, como bien dices, atacaron a los pilotos de avión de una carrera que se organizó en 1911 entre París y Madrid.
0: ...1911, lo organizaba un periódico, ¿verdad? Y era una de las primeras carreras aéreas del mundo.
1: Sí, realmente, si nos situamos en la época, 1911, estamos a solo 8 años antes. Únicamente los hermanos Wright habían realizado su primer vuelo. Estamos en la época pionera, la época en la que estaban en pañales el tema de la aviación. Y solo 3 años antes, en 1908, los propios hermanos Wright habían patentado su invento, el aeroplano. Es decir, estamos en un momento de aventura, de peligro, de heroicidad, ¿no? Por estos pioneros, estos primeros pilotos que se adentraban en el cielo. Y una de las primeras carreras que se hicieron en Europa fue esta, organizada por un diario francés, por Le Petit Parisien, junto con el Aeroclub de Francia y el Real Aeroclub de España también, en respuesta a una carrera que el año anterior había organizado Le Matin. Y ahí, se inscribieron los principales pilotos que había en la época, los más destacados, sobre todo militares y algunos deportistas, algunos muy conocidos, como por ejemplo el mítico Roland Garros, luego conocido por su actividad en el mundo del tenis. Pues entonces eran estos deportistas completos de entonces, era ciclista, era tenista y era un avezado piloto, ¿no? De la época, con 21, 22 años. Así que estaban todos los ingredientes perfectos para que fuera una gran fiesta y algo realmente heroico y moderno en aquel momento, ¿no? Que encantaba mucho a la gente. Una travesía en 3 etapas entre París y Madrid con los mejores aeroplanos de la época.
0: Pero la cosa se complica, ¿no?
1: Sí, se complica desde el primer día. La verdad es que fue todo un poco desastroso, un poco trágico, ¿no? O sea, la tragedia siguió a esta carrera. Ya el primer día, la prueba se inició un 21 de mayo de 1911, muy cerca de París, en Issy-les-Moulineaux, y ya hubo uno de los aviones participantes tuvo un problema de motor mientras circulaba sobre el aeródromo desde el que salían. Y bueno, pues vino hasta allá contra la tribuna de autoridades. Fue desastroso, murieron varias personas, entre ellos el ministro de la guerra, quedó mal herido el primer ministro francés, su hijo. Bueno, pensaron en acabar ahí la carrera, ¿no? Por esta gran tragedia que había sucedido, pero bueno, la presión popular y un poco el ánimo que tenían todos hizo que la carrera empezara. Y hicieron la primera etapa desde el día siguiente de París hasta Angulema, 400 kilómetros. La segunda etapa ya se adentraba en tierras españolas, desde Angulema a San Sebastián. La primera etapa, por cierto, ganó Roland Garros, ¿no? Y ya de los 28 inscritos en su momento, solo quedaban tres, nada más, tres pilotos, ¿no? Pues averías, accidentes, de todo un poco. Y al final, en la segunda etapa, estos tres pilotos consiguieron acabarla en San Sebastián o alrededores, pero bueno, fueron atendidos por la Cruz Roja por síntomas de hipotermia. Recordemos que estos aviones volaban con la cabina abierta a unos 1000 metros de altura aproximadamente, con lo cual la sensación térmica que había era bastante, bastante baja. Y bueno, pues era algo, pues llegar al final de la etapa era algo realmente increíble. Pero realmente donde tenemos el interés centrado es en la última etapa, la que se produjo entre los días 25 y 26 de mayo entre San Sebastián y Madrid. Y allí pues ocurrió algo realmente extraordinario.
0: Por si fuera poco, aparte de todas esas desdichas que has contado, pájaros que atacaban a los aviones.
1: Sí. Curiosamente, la etapa se distribuyó entre San Sebastián y la dehesa de Santa Quiteria, en Getafe, muy cerquita de Madrid, donde estaba previsto en el aeródromo hacer una gran fiesta, un gran recibimiento a todos los pilotos sobrevivientes. Realmente, de los tres que quedaban, Garros tuvo un accidente cerca de Andoain, se destrozó el aparato. Bedrins, que a la postre, ya adelanto, fue el ganador, tuvo que aterrizar de emergencia en un aeródromo en Villafría, en Burgos, y Gilbert, que es el protagonista de esta etapa y de esta historia, después de lo que le pasó, vamos a contarlo ahora, tuvo que abandonar cerca de Olazagoitia, a unos 50 kilómetros de Pamplona aproximadamente. Bien, Gilbert, Eugène Gilbert, era pues un piloto que, bueno, tenía cierta experiencia, tenía casi un año de experiencia, para entonces era muy joven, 21 años, y posteriormente se convirtió en un as de la aviación francesa durante la Primera Guerra Mundial, y mientras volaba con su aparato durante esta tercera etapa, cerca de Vitoria, fue atacado por lo que él describió al descender, por una especie de águila gigante, un ave gigantesca, desconocida, descomunal, que él le recordaba, aunque no lo era, le recordaba a un águila gigantesca. Él cuenta que esta criatura le alcanzó en cuanto a velocidad, comenzó a sobrevolarle en círculos, se abalanzó sobre él, aterrizando en la parte delantera del monoplano, y directamente se abalanzó sobre la cabeza de Gilbert con intención de, bueno, pues de atacarle, de picarle, ¿no? No sabemos si esta criatura pensaba que, bueno, pues un nuevo depredador había invadido su espacio aéreo, ¿no? La verdad es que dice que con las garras golpeaba el casco y, bueno, pues revoloteó otra vez el pájaro hacia arriba. Es decir, hubo ahí una especie de lucha, de batalla, perdió el control del aparato, se hizo nuevamente con él, la hélice volvió a girar y nuevamente fue perseguido durante unos metros por el águila o por esta criatura gigantesca, volvió a perseguirlo, hizo otra batida sobre Gilbert, intentando atacarle nuevamente a la cabeza, y Gilbert, que llevaba un revólver, curiosamente, para protegerse por si algo le sucedía en las alturas, no sabemos si estaba prevenido, ¿no?, por algún otro piloto en alguna otra carrera anterior, tomó un revólver que llevaba consigo, disparó una vez, falló el disparo, hizo un segundo disparo y este impactó en el cuerpo del enorme pájaro y cayó cayó a tierra. Gilbert perdió otra vez el control, pero pudo hacerse, pero con el ataque de esta criatura inmensa, tuvo que hacer un aterrizaje de emergencia cerca de, pues ya digo, unos 50 kilómetros aproximadamente de Pamplona, y abandonar la carrera. Otro de los pilotos supervivientes, Bedrins, también se topó, contó más tarde, solo unas horas después y en la misma zona que Gilbert, no con una, sino con dos águilas o algo así gigantescas, que en esta ocasión se limitaron a seguir al avión durante unos minutos sin atacarle, ¿no? Porque Bedrins además iba desarmado, dice, y temía que cualquier impacto con estos pájaros enormes pues le hiciera estrellarse.
0: ¿Y qué tipo de animal sería? Por eso estamos hablando de ellos en esta parte del programa que habla de criptozoología. ¿No eran águilas?
1: Claro, águilas no podían ser porque por el comportamiento que tenían en cuanto al modo de ataque. En cuanto a la velocidad, podría ser un águila, por ejemplo, porque se han medido velocidades de águilas hasta más de 300 kilómetros por hora. Y estos monoplanos, vamos a ponernos en el momento, eran bastante ligeros, podían alcanzar como máximo unos 100 kilómetros por hora, pesaban más de 200 kilos, tenían un tope de altitud de unos 1000 metros, quiero decir, eran muy frágiles, ¿no? Y también podían ser incluso una presa para un algo de tamaño gigantesco, un ave de tamaño gigantesca, en este caso no un águila, porque ya digo que por la envergadura no podría ser, ¿no? Por lo que comentaban los pilotos en su momento, un águila real tiene poco más de 2 metros de envergadura, y aunque pueden mostrarse agresivas en época de incubación, por ejemplo en mayo es época de incubación para águilas, pero no atacan, no suelen atacar en vuelo ni resistir más allá de un par de centenares de metros, ¿no? en la persecución. Un buitre negro, como también se comentó en su momento, pues también tiene una envergadura mayor, de unos 3 metros, pero no es su zona de hábitat, viven más bien en el sureste de la península, no en el norte. Entonces, la única hipótesis que se barajó en su momento, que se sigue barajando, es que un ave desconocida pues atacó a estos pilotos. Hasta entonces, bueno, el cielo era algo privado para las aves, el hombre realmente no estaba hollándolo todavía, y se especula con la posible existencia en ese momento de alguna reminiscencia de algún tipo de depredador parecido al águila de Haast. Bueno, el águila de Haast es un águila que desapareció aproximadamente hace unos 600 años en algunos lugares del planeta.

0: incluso criptozoológicamente hablando, la hemos perdido, ¿no?, para su estudio. Yeah. Pero sin duda los pilotos pasaron un mal rato allí arriba luchando contra estas criaturas.
1: Finalmente llegaron a Getafe, ¿no?, y lo recibieron ahí con fiesta y todo, ¿no?
0: Con fiesta y todo, el rey Alfonso XIII, hubo comilona para todos los presentes, se fletaron un montón de omnibuses, de trenes para desde Madrid. Se calcula que unas 200.000 personas llegaron a estar en esa fiesta, ¿no? Se hicieron varios restaurantes tenemos hasta los menús, ¿no?, en los que se ofrecían en su momento. Fue una gran fiesta, era algo muy novedoso, algo muy marcado desde entonces. Estaba siguiendo por los periódicos de la época, por ABC, por El Heraldo, por El Imparcial, por La Vanguardia, todos, ¿no?, hacían grandes columnas, grandes crónicas de esta heroica carrera, desde la tragedia de los inicios en París con la muerte de estos personajes tan importantes hasta todo lo que iba sucediendo, ¿no?, con incendios de aviones, robos. Bueno, la verdad es que es algo muy muy épico y muy como de película, ¿no? Se podría hacer una película de aventuras muy interesante con esto, bueno, y con este episodio de estas extrañas aves que atacaron a los pilotos.
1: Este ha sido un capítulo más con nuestro compañero Javier Resines hablando de criptozoología. ¿Forma de contacto contigo si quieren saber más, conocer más de todos estos extraños animales?
0: Bien, pues a través de mi blog, que es Criptozoología en España, en cualquier buscador lo aparecerá, y ahí hay un medio de contacto a través de un email también, si quieren compartir cualquier caso o tener alguna duda o... Para eso estoy, para lo que necesiten.
1: Como siempre, ha sido un placer. Seguimos juntos descubriendo estos animales curiosos, ¿vale?
0: Muchas gracias, un abrazo.
1: Muy fuerte para ti, hasta prontito.
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0: Hoy nuestro compañero Juan Gómez, al que ya saludamos. Buenas noches, Juan.
1: Muy buenas noches, Miguel.
0: Viene con una historia que llama La inquietante casa de los abuelos.
1: Así es, La inquietante casa de los abuelos. Una familia que hereda una casa perteneciente a los abuelos y desde entonces empiezan a suceder cosas muy extrañas.
0: Cosas que vamos a contar hoy en esta sección de nuestro compañero Juan Gómez. ¿Cómo comienza la historia, Juan? Y no sé,
1: pues
0: si,
1: comienza...
0: se puede decir dónde.
1: No, no se puede decir dónde ni se puede decir quién. Ese es el tema, ¿no?
0: Vale.
1: Como mucho podemos decir que es en Córdoba, pero bueno, Córdoba es muy grande.
0: Vale, disculpa, sí. Respetamos siempre la identidad de las personas que nos envían sus experiencias, pero sí queremos contarlas. Vale, dicho
1: sí,
0: eso.
1: Siempre. Lo importante es la historia, ¿no? Yo creo no tanto como dónde se desarrolla. Y en esta ocasión la historia es la que nos cuenta nuestro protagonista, al que si quieres podemos llamar Luis, nombre ficticio. Ellos heredan, en este caso, tanto Luis como sus hermanos, una casa que pertenece a los abuelos, y los padres de Luis, pues se mudan precisamente a esa casa. Por desgracia, al cabo del tiempo, los padres también fallecen y son ellos los herederos finales de la casa de los abuelos. Una casa en donde, bueno, ya van a contar ciertas cosas que notaban cuando iban allí.
2: Heredamos la casa y nosotros la verdad es que era una casa a la que tampoco le teníamos demasiado apego, ¿no? Para nosotros, tanto para mi hermano como para mí, siempre la habíamos visto como un elemento negativo en nuestra vida y un elemento que en cierto modo pues cambiaba a las personas que vivían allí, ¿no?
0: No les gustaba mucho la casa, ¿no?
1: No les gustaba. Luego vamos a explicar qué es eso de que la casa cambiaba a quien estaba allí.
0: Vale,
1: el caso es que... Dime.
0: No, te iba a preguntar qué ocurre el día que van a ver la casa. No sé si...
1: Sí, ellos van a ver la casa una vez que sus padres desgraciadamente fallecen, heredan, como decía, esta vivienda y, bueno, van a mirar un poquito cómo está. Si hay que arreglar cosas, si hay que llevarse cosas, empiezan a inspeccionar un poquito las habitaciones y van acompañados de su sobrina. Y aquí viene una segunda parte, porque muchos conocemos...

0: muchos de nuestros amigos conocen a Aldo Linares y sus percepciones. Él es muy famoso, pero hay personas anónimas que también tienen esas percepciones. Y curiosamente, la sobrina de nuestro protagonista, Luis, empieza a no a sentir, sino a ver cosas extrañas. Vamos a conocerlas.
1: Mi sobrina cuando entró, pues prácticamente se quedó pálida. Se quedó pálida y entonces se queda mirando una esquina de la habitación. Y me dice, además iba conmigo, me dice, Tito, digo, ¿qué pasa? Estoy viendo a una mujer y te está mirando y parece que está súper cabreada contigo. Y digo, ¿me la puedes describir? Dice, pues es una mujer bastante mayor, muy, muy, muy bajita, que te llegará pues a la altura del pecho, o sea, 1,50 m. Dice, tiene un bastón, lo tiene colocado entre las piernas, tiene como tiembla y te está mirando con una cara de mala leche increíble. Tiene el pelo blanco y lo tiene como con rulos. Y digo, hostia, esa señora a la que estaba viendo era la mujer de mi abuelo. No mi abuela biológica, pero la mujer de mi abuelo. Esa señora pues murió pues 5 o 6 años antes de que mi sobrina naciera.
2: La abuela no estaba muy contenta. Pero no es la única cosa que sucede ese día, ¿no, Juan?
0: No es la única cosa que sucede. Van siguiendo después de este primer impacto. Además, Luis me comentaba que ni siquiera la había visto en foto. Esto es un poquito para, bueno, pues si hay alguien que pudiera pensar que la vio en fotos y quizá pudo haber alguna especie de, no sé, de conexión extraña en la mente de la sobrina. Pero sea lo que sea, lo que desde luego no vio y nunca ha visto en foto su sobrina, ni de cualquier otra manera, es lo que aparentemente percibe en otra habitación de la casa, algo que nos cuenta Luis.
1: Y allí dice, Tito, no entre. Y digo, ¿qué pasa? Y pone, eso es que está lleno de gente. Se me está volviendo a poner la piel de gallina. Digo, pero un montón de gente, ¿cómo? Y se pone, sí, están como haciendo un círculo. Y yo digo, bueno, ¿y cómo van vestidos? Y se pone, pues van de negro. Digo, ¿pero de negro en qué? Dice, no, van como... Dice, son mujeres y van de negro. Digo, pues, sobrina, digo, ya, aquí, sí, ya no sé. O sea, no sé a quién puedes estar viendo.
2: Un montón de gente vestida de negro, wow.
0: Sí, él afirmaba de alguna manera que por darle una explicación de lo que estaba viendo su sobrina, era que debía ser algo así como una especie de imagen de un ritual funerario, pero no sabía.
2: El velatorio o algo así, ¿verdad?
0: Sí, como un velatorio, pero no sabría definirlo, claro. Eso es lo que veía la sobrina en esa habitación, que evidentemente él no percibía nada, pero ahí aparentemente había esa escena tan, bueno, tan inquietante.
2: Pero no fue solamente la sobrina, parece ser que hubo otra gente en la casa que también vio cosas o sintió.
0: Sí, hubo cosas que sintieron. Sobre todo, estamos hablando de su hermano y también su cuñada. Ellos van a la casa, también van a limpiar, van a recoger, van a ver qué es lo que, bueno, pueden estar un poquito colocando antes de que ellos también, pues quizá, utilicen esa vivienda, cuando de repente tienen una visión.
1: ¿Lo ve? Pero que no emiten sonido. Y otra de las cosas en las que siempre coincide es que nunca le ve los ojos, que los ojos dicen que es como una parte borrosa del rostro. O sea, ve las caras, pero la parte de los ojos dice como si estuviese difuminada o estuviese borroso. O sea, no se percibe la imagen de los ojos.
2: Para ponerlo todavía más complicado, más enigmático, ¿no? Esa casa,
0: sí.
2: Wow.
0: En este caso era un detalle que veía la sobrina y ahora sí, si te parece, podemos escuchar precisamente lo que vieron, que es impactante, lo que vio tanto su hermano como su cuñada.
1: Y entonces dice que escucha un ruido, sale de la cocina, sale al recibidor y ve en el hueco de la escalera que sube a la habitación a mi madre. Y ya es que ya no es mi sobrina, ya es mi cuñada. Y mi cuñada no había visto a nadie todavía. Y entonces dice que vio en el hueco de la escalera a mi madre.
2: Va a poner los pelos de punta, ¿eh?
0: Sin duda alguna, porque su madre evidentemente ya había fallecido. El detalle de los ojos que escuchábamos antes era lo que veía la sobrina en ese círculo de mujeres ataviadas de negro, en donde no distinguía el rostro, pero sobre todo parecía que los ojos no estaban, era como dos cuencas vacías, ¿no? Algo tremendamente sobrecogedor.
2: Hay más testimonios todavía, ¿verdad?
0: Sí, sí, sobre todo teniendo en cuenta otra de estas, supuestas apariciones, siempre lo vamos a poner ahí, que tiene la sobrina o que tiene estas percepciones. Hablamos del abuelo de la familia, un abuelo que, por cierto, era periodista, era cronista en un periódico, y durante mucho tiempo estuvo trabajando allí, y el periódico decidió hacerle un homenaje creando una portada precisamente con su figura, hablando de él, y una gran foto de su abuelo. Bueno, pues hay un momento determinado donde Luis toma esa imagen, esa fotografía, esa portada, que además la tenían enmarcada en un cristal, y ocurre lo siguiente.
1: Y estaba mirando la portada que le hizo, la portada conmemorativa que le hizo el diario cuando dejó de ser cronista oficial. Iba a tocar el cristal que cubre la portada, porque está enmarcado y tal. Y me dice mi sobrina, Tito, no lo toques porque tu abuelo se está cabreando un montón. Dice, te está como gritando. Y digo, bueno, pues ya está, pues no lo toco. Entonces me separo y se pone, ah, mira, ya sigue haciendo sus cosas. Está haciendo algo con las manos. Y digo, bueno, pues básicamente lo que puede estar, mi abuelo escribía máquina. Mi abuelo escribía siempre con su máquina de escribir. Y digo, pues estará haciendo eso, yo qué sé.
2: Wow, qué historia de qué casa. Una casa que, como decías al principio, cambiaba a las personas. ¿A qué te referías o a qué se referían?
0: Ellos estaban convencidos de que la casa, en concreto, parecía que tuviera una especie de vibración especial y, efectivamente, cambiaba a las personas. ¿Por qué? Él me explicaba que sus abuelos siempre habían sido bastante huraños, siempre estaban muy pendientes de las cosas que pasaban en el exterior, en la calle. Él incluso me llegaba a decir, mis abuelos eran como la vieja del visillo, siempre observando lo que había al otro lado, siempre desconfiando, ¿no? Y me comentó que cuando sus padres entraron a vivir en esa casa, de repente mutaron y tuvieron ese mismo comportamiento, como si algo en el interior de la casa les hiciera ser desconfiados, les hiciera estar muy pendientes de las cosas que pasaban fuera en la calle y tener un comportamiento, vamos a decir, bastante huraño, comportamiento que no tenían sus padres antes de entrar en esa vivienda. Por lo tanto, él está convencido que esa casa tenía algo que cambiaba a aquellos que vivían en ella.
2: Recuérdame, Juan, que no vayamos a esa casa, ¿vale?
0: No vamos a ir. Y él mismo decía hace muy poquito, voy a ver si regreso, si ocurre algo, pero no tengo todas conmigo a la hora de entrar por la puerta.
2: La gente del equipo dice que no vamos a esa casa. No vamos a esa casa. Forma de contacto contigo para seguir recopilando historias. Estas experiencias de nuestros oyentes.
0: Ahí está, pues rápidamente, a través de mi perfil personal en Facebook, Juan Gómez Ruiz, o también a través del email del programa, juangomez.com.
2: Como siempre, un placer. Fuerte abrazo.
0: El placer para mí. Fuerte abrazo, Miguel.
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0: 20 de julio de 1969. 600 millones de espectadores en todo el mundo clavaron sus ojos en la pantalla del televisor para seguir en directo la llegada del hombre a la luna. Pese a este despliegue informativo sin precedentes, prácticamente desde sus inicios la conquista del vecino satélite estuvo plagada de misterios y enigmas. Años después de este logro científico, las dudas e interrogantes no han dejado de crecer en torno a lo acontecido verdaderamente durante aquel día clave para la historia de la humanidad. ¿Se contó todo lo que ocurrió en la misión Apolo 11? ¿Existían razones ocultas para alunizar en aquel lugar concreto? Y lo más importante y trascendental, ¿encontraron los astronautas vestigios de construcciones artificiales sobre la superficie de la Luna? ¿Existe material fotográfico que pruebe estas afirmaciones? Ruinas en la Luna. Un misterio que ha desbordado la imaginación de muchos estudiosos. Esta noche buscamos respuestas. Nos ayudan nuestros invitados.
1: Pepe, si me permites, te dejo ahí un poquito aparcado para que luego entres contándonos esa historia de ese personaje.
2: Sí, sin problema.
1: Y dejamos que José Antonio, telegráficamente, te voy a hacer algunas de las preguntas que hemos hecho aquí. En principio hemos llegado a la Luna. ¿Existían razones para que el Apolo 11 alunizara en ese lugar concreto donde alunizó?
2: Bueno, algunas informaciones que nos han llegado a los investigadores parecen señalar que el lugar no fue escogido al azar o simplemente como un lugar propicio en un área de la Luna sin mucha dificultad para que el módulo espacial pudiera aterrizar. Parece ser que durante algún tiempo estuvieron estudiando aquella zona concreta y posiblemente se eligió por unas razones que no han trascendido a la opinión pública y que probablemente podrían haber ofrecido una cara totalmente desconocida sobre los propósitos de la NASA para conquistar nuestro vecino satélite.
1: Yeah.
2: Informaciones que, por ejemplo, el investigador navarro Juan José Benítez consiguió de antiguos trabajadores de la NASA señalaban que exactamente en el año 67 uno de los satélites enviados por la NASA llegó a conseguir 19.000 fotografías de la zona del Mar de la Tranquilidad, donde se observaba una extraña construcción artificial, un enorme hangar, una construcción artificial que demostraría la existencia de vida fuera de nuestro planeta y que posiblemente especulaban esta fuente y tal y como se lo comunicaron al investigador Navarro, posiblemente fue lo que llevó a aterrizar o a alunizar en aquel concreto lugar.
1: Ya. Luego en la segunda o tercera parte del programa hablaremos de esas pruebas que aportó Juanjo Benítez y hablaremos también de algunas de las pruebas que se han dado un poco tema para toda esta extraña historia de conspiraciones. Pero dices que hay material fotográfico, te pido que seas un poco breve si puedes. Hay material fotográfico, ¿no? Hay muchas fotografías que prueban que hay algo más en la Luna de lo que
2: vimos. Sí, por ejemplo, a lo largo de los años son muchos como comentaba al inicio, de personal de la NASA, como por ejemplo Ken Johnston, que llegó a ser director de la sección de conservación de fotos del laboratorio de la Agencia Espacial, que en rueda de prensa confirmó que por sus manos había pasado material incalcificable, material que demostraba que sobre la superficie lunar había construcciones claramente artificiales. Por otro lado, Richard Hogan, asesor de la misión Apolo 11, no solamente confirmó la existencia de estas ruinas, de edificios y construcciones que apuntaban claramente a un origen artificial, sino que incluso denunciaba que se habían traído restos de estos materiales artificiales y que actualmente se están utilizando después de analizarse y de estudiarse por grandes potencias de nuestro planeta con diferentes usos comerciales y militares.
1: Para un poquito, no sigas adelantando más cosas. Quiero que escuchemos este pequeño fragmento basado en la información que consiguió Juanjo Benítez de ese Mirlo Rojo y de ese programa que se llamaba Planeta Encantado. Escuchemos.
3: Aquel 21 de julio de 1969, Armstrong y Aldrin se alejaron a escasos metros del módulo lunar, filmando esta increíble construcción. Esta película de 14 minutos jamás fue difundida por NASA. Oficialmente, no existe. Todo estaba minuciosamente programado. Estas misteriosas ruinas, como otras igualmente filmadas por los restantes Apolos, habían sido fotografiadas con anterioridad por las diferentes sondas automáticas. Una de ellas, la Surveyor 5, lanzada el 8 de septiembre de 1967, fue decisiva. Alunizó en el Mar de la Tranquilidad, muy cerca de esta construcción, enviando 9.000 fotografías. Edificios en ruinas. Edificios en la superficie de la Luna. Edificios aparentemente de una gran antigüedad. Pero, ¿quién los había levantado?
1: Pepe, para ti la pregunta. De ser cierta que existe esta película de 14 minutos, ¿tú crees que es cierta?
2: No.
1: No.
2: No me la creo, no.
1: Vale.
2: En primer lugar, tengo que decir que quiero mucho a Juanjo, nuestro compañero, y me merece un gran respeto. Pero ya en su momento, por ejemplo, con respecto a Mirlo Rojo, por supuesto digo desde aquí que ya dijo él en su momento que no era Alan Davis.
1: Ya, vale, déjalo ahí, vamos a dejarla ahí, vamos a poner piezas de este rompecabezas. José Antonio, ¿tú crees que esta película es cierta, esos 14 minutos? ¿Tú ayudaste a Juanjo Benítez en todo el montaje?
2: Hombre, yo creo en la palabra de Juanjo, de que la película pudiera haber sido obtenida de las supuestas ruinas de la Luna y que probablemente quizás nunca llegue a ser conocida, pero yo pienso que las informaciones que ha obtenido Juanjo en este sentido son bastante fiables, tal y como él me comentó, que no solamente están apoyadas en el testimonio, como apuntaba Pepe, de Alan Davis, sino que son muchas personas y personal cualificado de NASA y militares que confirman la existencia de esta edificación concreta a la que mencionamos.
4: Perdona un momento, compañeros. Sí. Vamos a ver. Alan Davis, a los primeros periodistas que conoce Alan Davis se llaman José Luis Hermida y Pepe Ortiz, que se los presenta Enrique Vila López.
1: Sí, escucha, déjame un momento.
4: Era miembro de nuestro equipo de programa.
1: Vale, déjame un momento que te pregunte. ¿Quién es Alan Davis? Pues quizá para aclarar un poco ese asunto.
4: Bueno, vamos a empezar por ahí. Alan Davis era un ingeniero en electrónica. Hizo sus estudios en la Universidad de Hawái, en Estados Unidos, también licenciado en empresariales por la Universidad de Sussex, en Gran Bretaña, y trabajó en NASA desde 1959 a 1973. También trabajó 2 años en ITT España y 5 años en el proyecto HUGES, en el departamento de radares.
1: Ya. ¿Dónde estaba él concretamente? ¿En qué parte del mundo trabajaba con la NASA?
4: Él, en el momento del hombre luna, como se definió en su momento, él estaba en la isla de Antigua.
1: Ajá.
4: En la isla de Antigua, él digamos que las primeras recepciones de imágenes de la luna estaban en esta isla caribeña. Y era el primer lugar de la Tierra en recibir esas transmisiones y voz, digamos, ¿no? Tanto es así que dichas comunicaciones eran reenviadas a través de cables submarinos a Florida.
1: Ya, y era
4: y desde allí a Houston, a Estados Unidos,
1: ya.
4: Al centro de control. Yo he hablado mucho con Alan, no porque, compañeros, el periodista llega la ocasión de tener la entrevista de su vida.
1: Sí.
4: Y José Luis Hermida, Enrique Vila y yo tuvimos la suerte de conocer a Alan Davis.
1: Esa era la entrevista vuestra vida. Pero, ¿dónde conocéis a Alan Davis? ¿Estaba aquí en España?
4: Alan Davis lo conocimos aquí en Sevilla. Él estaba casado con una profesora de inglés que tenía un colegio de inglés en Tomares,
1: sí. Pueblo,
4: aquí al lado de Calderido de Sevilla. Mi querida amiga, que si nos está escuchando, mi querida Nieves. Y hablamos en tertulia de toda su experiencia y todos sus conocimientos, ¿no? Porque Alan Davis era un hombre bueno, era un hombre sencillo, amable. Yo siempre lo he definido como un bohemio científico por su forma de vestir, su forma de expresarse. Era como nosotros decimos aquí en Andalucía, buena gente, ¿no?
1: ¿Era mayor cuando le conocisteis?
4: Pues sí, Alan Davis nació el 13 de diciembre de 1934 y nosotros lo conocimos en el año 86, final del 86, principio del 87, 50 y tantos años.
1: Ya, vale. No vamos a desvelar todavía lo que te contó, ¿vale? ¿Os parece?
4: Vale, estupendo.
1: 2:26, 1:26 en las Islas Canarias, esta noche tratando de armar ese rompecabezas que tiene que ver con las ruinas en la Luna. 900-137-137 en nuestro teléfono, y hay más datos que queremos daros tras esa introducción.
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0: Aunque parezca descabellado, en las últimas 4 décadas son incontables los periodistas, investigadores y extrabajadores de la NASA, entre otros, que han acusado a la Agencia Espacial Norteamericana de ocultar, manipular y falsear información referente a los verdaderos descubrimientos efectuados sobre la Luna. Sin duda, lo más llamativo de todas estas informaciones sería la presencia de estructuras artificiales que pudieron ser investigadas y fotografiadas por los astronautas durante su misión lunar y mantenidas en secreto total. A lo largo de los años, la prensa ha recogido distintas informaciones sobre la supuesta existencia de construcciones de todo tipo sobre nuestro vecino satélite, desde cúpulas de cristal, obeliscos, torres o puentes, hasta enormes hangares de origen desconocido. Antes incluso de que Armstrong fijara su huella en la superficie lunar, el astrónomo John J. O'Neill hizo unas suculentas declaraciones el 29 de julio de 1953 al Tribune Herald de Nueva York. Afirmó sin tapujos que sobre la superficie del cráter Crisium había observado un enorme puente de más de 19 kilómetros de largo. Un mes más tarde, un colega británico, H.P. Wilkins, confirmó la observación, concluyendo que la construcción parecía artificial. Al grupo de observadores se unió el profesor Patrick Moore, de la Asociación Astronómica Británica, que aseguró que el puente brilló durante casi toda la noche durante su exploración. Tampoco tenía desperdicio la nota publicada el 10 de junio de 1970 en el Daily Telegraph, El misterio de las torres lunares. En ella se daba la noticia de que las fotografías de la superficie de la Luna revelaban la presencia de objetos que parecen haber sido colocados donde se encuentran por manos de seres inteligentes. Según se dice, las fotografías tomadas hace años por las naves espaciales Lunar 9 de Rusia y Orbiter 2 de los Estados Unidos revelaron unas misteriosas torres lunares. Estos son algunos datos del misterio de la Luna, pero hay mucho más.
1: Pues Antonio, vamos contigo de nuevo. Ahí están unos pequeños datos de gente que había tenido avistamientos o visiones desde la Tierra en un principio, ¿verdad? Eran gente de astrónomos que estaban con sus instrumentos y de repente veían extrañas cúpulas, extrañas cosas que se movían por la Luna, ¿no?
2: Sí, a lo largo de los años, como se ha comentado, son múltiples los registros de astrónomos que aseguraban que habían visto edificaciones sobre la Luna. Curiosamente, también hay una declaración muy interesante de Glyn Seaborg, que era presidente de la Comisión de Energía Atómica de los Estados Unidos, que durante un periplo por Moscú, en una rueda de prensa, confirmó ante un nutrido grupo de periodistas que durante la misión del Apolo 11 se consiguieron fotografías de la cara oculta de la Luna, en las cuales se veía unas huellas sospechosas en la superficie que parecían haber sido dejadas allí por algún tipo de vehículo mecánico. Incluso no tuvo ningún pudor en decir públicamente que multitud de información, de datos y sobre todo de imágenes habían sido censuradas y no habían sido emitidas a la opinión pública. Por tanto, queda meridianamente claro que no se nos ha contado toda la verdad sobre lo que los astronautas y las diferentes misiones espaciales han encontrado en la Luna.
1: Ya. Por recopilar un poco de información, primero eran las visiones que se hacían desde la Tierra por astrónomos a través de los telescopios, veían cosas raras. Llegan las primeras misiones y empieza ya un poco a filtrarse información de que no estaban solos, ¿no? Había incluso, José Antonio, un lenguaje en clave, ¿no? Y en muchas de esas conversaciones recogidas se hablaba de que los astronautas estaban vigilados cuando estaban en la Luna, sí, o acompañados en sus misiones. ¿Sí?
3: Sí, puedo hablar de precisamente eso, porque eso me lo a mí, o sea, una de las cosas que me relató Alan Davis,
1: sí,
3: fue que los astronautas se sentían vigilados y por alguien, por algún tipo de presencia. Pero lo que sí quiero hacer constar, compañero Miguel y José Antonio, es que fíjate cómo han querido poner la pica en Flandes después de lo criticados que fue Alan Davis y nosotros mismos. Cuando salió esta entrevista, tanto es así que se atrevieron el señor representante de NASA INTA en España, Ruiz de Copegui, que yo tuve que decirle que nosotros no poníamos ni ante un micrófono ni ante una cámara de televisión a nadie si no estábamos documentados y demostrados que en verdad era lo que decía que era.
1: Yeah.
3: Y Alan Davis, yo siempre lo he defendido a capa y espada. ¿Por qué? Pues muy sencillo, porque a mí me lo documentó. Tanto así que yo he tenido en mis manos una medalla conmemorativa del proyecto Apolo 11.
1: Bien.
3: ¿No? ¿Qué pasa? Pues muy sencillo. Ahora, a nosotros, tanto a José Luis Elmira y a mí, y a Enrique, si estuviera aquí, por desgracia se nos fue, Enrique Vila.
1: Sí.
3: El escrito de Richard Hoagland con Dark Mission, ¿no? Y luego ratificado, como ha dicho bien José Antonio Caravaca con Chris Houston, pues mira, vale, estupendo. Pero no se puede imaginar las críticas, a nosotros nos pusieron casi como periodistas inocentes que nos estaban engañando. ¿No? Y no te puedo imaginar la cantidad de críticas que en especial fui, porque a mí se me ocurrió en el programa en el cual colaboro, Cuarto Milenio, decir que yo no iba a consentir a nadie, puede opinar todo el mundo, pero a mí me gusta que cuando se opine se documente, porque dijeron tantos científicos, no sé qué, pero nombres y apellidos, lo que yo quiero, y que lo hayamos entrevistado como hizo José Luis Elmira, Enrique Vila y yo,
1: ya,
3: frente a frente y delante de un micrófono y delante de una cámara.
1: Vale, Pepe, cuéntame esos datos que te dio que te dio Alan Davis acerca de lo que se había visto en la Luna.
3: Alan Davis, cuando vio, lo que quiero hacer constar, que Alan Davis no sacó fuera ningún tipo de fotografía. Él nos relató lo que vio.
1: Lo vio,
3: no es pasión de periodista, ya, compañero Miguel.
1: Lo vio en dependencias de la NASA, ¿no? Cuando trabajaba allí.
3: Él nos relata, tanto a José Luis, a Enrique y a mí, lo que él vio. Y él vio, como él me lo... Y yo, por supuesto, te puedo imaginar cómo tengo esa entrevista, la que la tengo enlatada, como una joya, ¿no? Él vio ruinas.
1: ¿Cómo?
3: Artificiales hechas por seres inteligentes, ¿no? Porque tenía forma, ¿no?
1: Sí.
3: Eso lo matizó. Y no solamente nos dijo eso, y llevas totalmente razón, José Antonio, con decir la conspiración que hubo en esa transmisión. Ahí tenemos a nuestros compañeros José Antonio Silva y Santiago Vázquez, porque cuando estaban haciendo en El Obrero de Chavela, ¿por qué le invitan? Bueno, digo invitan, pero vamos, ¿por qué lo echaron? En un momento determinado
1: les invitaron a salir de la sala.
3: Se vio, se vio lo que vio Alan Davis.
1: Ya, espera, hay una versión que dicen que un astronauta no se sentía muy bien y que lo estaba comentando y que claro, no tienen que escucharlo los periodistas.
3: Sí, sí, eso igual que todos los globos sonda cuando se habla de un fenómeno OVNI. Sí, hombre, por favor, yo siempre lo he dicho y además no me voy a decirlo, ¿eh? O sea, que la CIA y la NASA parece que van de la manita. Ahí hay mucho escondido, hay mucho, y yo estoy seguro que Alan no nos contó a nosotros todo lo que sabía.
1: Ya. Hablaba José Antonio, bueno, a ti, Pepe, os contó que había no solamente una ruina, sino muchas ruinas en la Luna, más de un edificio.
3: Sí, había más. O sea, él dice lo que vio a simple vista en monitor, ¿no?
1: Sí.
3: Tanto es así, como anécdota, te diré que él, cuando termina la transmisión y tal, él a sus compañeros, cuando se dice, ¿habéis visto esto? O sea, a algún telespectador, claro, amigos suyos, ¿no? Y dijeron, no hemos visto nada. Los que lo vieron fueron todos los científicos del proyecto Apolo que estaban frente a esos monitores.
1: Ya. José Antonio, en ese trabajo que has hecho, que se publicó recientemente, hablas de diferentes tipos de construcciones, cúpulas, puentes, como naves, de muy grandes, de mucha construcción, ¿no?
2: Sí, efectivamente, al hilo de lo que comentaba Pepe, hay que decir que, por ejemplo, el Richard Holland, el asesor de la misión del Apolo 11, comentaba un detalle muy interesante sobre las construcciones que habían fotografiado los astronautas sobre la superficie lunar y que de alguna manera enlaza con la información que les comentó Alan Davis. Es que hablaba de ruinas. Es curioso que utilizaba el término que decían que eran edificaciones que parecía que llevaban miles de años abandonadas y de alguna manera...
3: Milenios, millones.
2: Y que esto también enlaza con la otra información que ha podido rastrear Juanjo Benítez en diferente personal de la NASA, pero concretamente volviendo al hangar, que digamos el elemento principal que se ha comentado como la construcción de la que se tiene más información, estaríamos hablando de un edificio de cerca de 60 metros de largo por unos 36 metros de ancho. Estaba compuesto por multitud de ventanas y tenía un grosor en las paredes de cerca de 5 metros de ancho. Era un edificio bastante imponente que no tenía techo, estaba derruido y tal y como le comentaron a Juanjo los diferentes trabajadores.
3: Por favor, José Antonio, ¿puedo entrar?
1: Sí, adelante.
3: ¿Puedo decir quién se lo comentó a Juanjo Benítez estas edificaciones? ¿Cómo se llama el científico, el trabajo? ¿O eso ha sido un poco de top secret?
2: Bueno, Juanjo Benítez no solamente contó con el testimonio de Alan Davis, sino de un antiguo militar que le han hablado de las diferentes edificaciones que hay sobre la superficie lunar. Las conversaciones que yo he mantenido con Benítez, él me hablaba de al menos casi más de media docena de personal directamente implicado en las misiones espaciales que le han confirmado esta información.
1: Y el capítulo, disculpame un segundito, el capítulo comienza de Juanjo Benítez en un cementerio donde no quiere desvelar el nombre de ese militar. Permíteme que paremos aquí un segundito.
3: Me callo.
1: Sí, permíteme que paremos aquí un segundito. ¿Más pruebas, José Antonio, que puedas aportar de eso que dicen que nos han ocultado? Antes de pasar a la tercera parte, para ver exactamente lo que ocurrió con esa clave secreta que parecía que tenía el Apolo 11.
2: Bueno, en la propia página de la NASA, si nos tomamos nuestro tiempo, podemos encontrar algunas fotografías que contienen algunas anomalías bastante llamativas. Hay sobre todo algunas fotografías que se observan extrañas esferas luminosas que van dejando un surco sobre la superficie. Algunos astrónomos y algún personal de NASA dice que se tratan de meteoritos que chocan contra la superficie y que se arrastran y que forman estos enormes surcos y enormes líneas que se ven sobre el terreno, pero que se prolongan por la superficie durante kilómetros, incluso efectuando curvas y ángulos que parecen realmente bastante complicados de realizar por un meteorito que chocara o impactara contra la superficie de la Luna, y que evidencia lo que ya se comentó por algún que otro especialista de la NASA, que realmente ha inquietado sobre todo mucho a los expertos sobre la posibilidad de que en tiempos remotos vehículos transitaran sobre dicha superficie.
1: Ya. Preguntas que hacen los oyentes. ¿Es cierto que radioaficionados captaron la conversación de Armstrong hablando de ovnis con Houston? ¿Sabéis algo de esto?
3: Sí, Sí. Sí. Lo sabemos, sí. Hubo aficionados que escucharon decir a los astronautas que habían visto unas luces, que habían visto también esa, no, que ya no solamente se quedaron en presencias, ¿eh? O sea que la cosa era más seria. Y lo que quiero decir y quiero puntualizar, ¿eh? Que los que la audiencia quiera, por favor, que yo que soy amigo de Juanjo Benítez, sí, y puedo decir desde aquí que Juanjo conoció a Alan Davis, pero después que se lo presentó la misma persona que me lo presentó, mi Enrique Vila.
1: Sí.
3: Pero tal vez no discuto que Alan Davis, como nos lo relató a nosotros, que vio qué formas tenía y tal, y por eso, y con esa, porque él narraba de maravilla con esa, con su castellano un tanto sui generis, pero se le entendía bastante bien, que las formas que tenían esa ruina, y ahí se puede hacer una especie de maqueta o lo que sea sobre el relato.
1: Ya.
3: Pero ahora, lo que sí quiero dejar claro, es que Alan Davis no sacó de NASA nada de fotografías. Eso vino después de bastante tiempo después, porque el libro este de Dark Mission salió, ¿en qué año salió, señores? Pensando, pero yo vuelvo a repetir lo mismo, que todo esto de las ruinas en la luna, de todo esto, ha salido mucho después de nuestra entrevista con Alan Davis.
1: Ya, déjame que demos un paso adelante. 900-137-137 es nuestro teléfono, pero si queréis seguir preguntando, hay más datos que queremos aportar en este rompecabezas que esta noche estamos tratando de analizar.

0: Nos quedan muchos misterios aún por analizar de nuestro satélite. Como por ejemplo, la misión secreta del Apolo 11. La operación encubierta desarrollada durante la misión Apolo 11 parece que estaba perfectamente planificada. Según se desprende de informaciones secretas, la sonda Surveyor 5, lanzada el 8 de septiembre de 1967, alunizó muy cerca de una construcción. Era un hangar, y las instrucciones eran las de cartografiar al milímetro el hangar y sus alrededores. Por eso el ingenio logró nada más y nada menos que 19.000 fotografías. ¿Qué mostraban esas fotos? ¿Y por qué se ocultaron? Nos dan datos nuestros invitados.
1: ¿Por qué se ocultaron esos datos? Hay una pregunta que me hace un oyente.
2: Tenemos muchas cosas, Miguel, y tú lo sabes también. Por ejemplo, ahí tenemos el libro Conspiración en la Luna, de nuestro compañero José Lesta. Uh-huh. Esas cintas. ¿Dónde está? ¿Por qué desaparecieron?
1: Ya, espera, aclarar eso, que gran parte de ese material que se trajo en el Apolo 11, ¿era verdad?
2: Sí.
1: De repente ya no está, ¿no? Ha desaparecido de los archivos.
2: Desaparece, por arte de Birlibirloque.
1: Pero ves, ¿por qué la NASA niega este descubrimiento? ¿Le daría prestigio, bueno, y medios económicos?
3: Sí, Miguel, sí. Hay que tener en cuenta que en el año 1961 el gobierno estadounidense encargó a la institución Brookings realizar un informe sobre algunas de las consecuencias derivadas de la incipiente carrera espacial que estaba cometiendo Estados Unidos, y en el informe que redactó esta institución dejaba entrever que si se encontraran evidencia de civilizaciones extraterrestres, se encontraran algún tipo de vestigio que pudiera indicar la vida inteligente fuera de nuestro planeta, se deberían de ocultar estas evidencias al público. Incluso en dicho informe se decía que en nuestro planeta muchas sociedades se habían desintegrado al confrontarse con una civilización, con un estado superior de tecnología y de cultura, entre comillas. Por tanto, se dejaba ya de alguna manera la puerta abierta a la que se efectuara censura sobre la información que se pudiera obtener en la carrera espacial.
1: Ya. Es decir, que nos oculta la información por una supuesta raza extraterrestre que hubiera tenido algún tipo de construcción en la Luna.
3: Y además, perdona, Miguel, fíjate lo curioso, que en el mismo informe se indicaba que era probable, o era, había que tener en cuenta la posibilidad de que en estas exploraciones que estaba cometiendo la NASA, estamos hablando de un informe redactado en 1961, se pudieran encontrar vestigios abandonados en algún planeta o incluso en la Luna, de antiguas civilizaciones. Fíjate hasta qué punto los amantes de las conspiraciones pueden encontrar apoyo en algunas de sus ideas.
2: Yeah. Pero vamos a ver, compañeros, con tertulios. Hay bastantes científicos que han desaparecido, y por supuestísimo de un tipo de enfermedades o infartos un tanto especiales, que nunca se han conocido la autopsia ni nada, y eso me comprometo para dar una relación de ellos.
1: Apuntamos el tema.
2: Y por ejemplo, en el debate que yo tuve con Ruiz de Copegui, él sabe perfectamente que está penado, porque está penado total y absolutamente de velar ningún tipo de secreto. O sea que es...
3: Sí, porque apuntando la información de Petro Ortiz, hay que decir que, para recordarlo a todos tus oyentes, Miguel, que la NASA es una institución militar.
2: Claro, claro.
3: Y por tanto se debe a unas normas y a unas leyes que para nada son comparables a un estamento científico.
1: Ya. Más datos que tenéis por aquí. Richard Hoagland, asesor durante la misión Apolo 11, confirmó que los astronautas, algo lo apuntaba antes José Antonio, también trajeron de regreso algunos productos artificiales cuya tecnología ha sido utilizada por Estados Unidos, Rusia, China, Italia y Japón. Es decir, que además trajeron cosas de la Luna que les han utilizado.
3: Sí, efectivamente, porque tal y como decíamos al principio del programa, una de las misiones concretas del Apolo 11 era extraer material de aquel enorme hangar, de aquella construcción que estaba sobre el Mar de la Tranquilidad, cerca del cráter Mostek, para su estudio y análisis, y al parecer los resultados fueron muy satisfactorios, puesto que, tal y como indicaba Richard Hoagland, las grandes potencias de nuestro planeta, como USA, Rusia, Japón, China, han obtenido bingües beneficios de estos estudios.
1: Ya.
2: Yo tengo la entrevista que le hicimos a Alan Davis, él nos dice y nos asegura que los astronautas trajeron restos de esas ruinas.
1: Uh-huh. Qué curioso.
2: Lo dijo, en el saco.
1: En el saco.
2: Venía en el saco con piedras y tanto. Así que una de las preguntas que le hicimos es si esos restos se han analizado. Dice, claro, se han analizado. Yeah. Y una de otras de la entrevista que le hicimos a Alan Davis, hablamos también sobre la base de Wright Patterson en Nuevo México. Y él no ratificó que era verdad que allí se estrelló una aeronave.
1: El OVNI de Roswell.
2: Exactamente, el OVNI de Roswell, que después la han querido desvirtuar con esa autopsia absurda.
1: Sí.
2: Y luego la cantidad de películas hollywoodienses que hay con Independence Day para desacreditar total y absolutamente lo que en verdad sucedió en Roswell.
1: Ya. Hay otra pregunta, nos queda poco tiempo, trato de meteros prisa porque nos queda poco tiempo y quiero todavía que deis unos cuantos datos más importantes. Una pregunta que se hace todo el mundo: ¿por qué no se ha vuelto a la Luna desde esos últimos años de los 80 y tantos, 90? ¿Por qué no han regresado a la Luna?
2: Yo dejo una pregunta también en el aire. ¿De verdad no se ha vuelto a la Luna? ¿Cuántos y cuántos proyectos han fracasado y no se ha sabido absolutamente nada?
1: Ya.
3: Bueno, si seguimos las premisas de Juanjo Benítez en este sentido, que ha estado muy bien informado, como digo, por diferentes soplones de la NASA, todo parece apuntar a que
2: Juanjo tiene muy buenas fuentes.
3: Muy buenas fuentes, pues esta información quizás sea la más polémica de todas las relacionadas con la Luna que ha ofrecido el investigador navarro, y es que él asegura que las construcciones o algunas de ellas han sido destruidas por la NASA, en este caso por el ejército estadounidense,
2: eso,
3: y que han sido bombardeadas con armas nucleares.
1: Esa es
3: probablemente esta sea una de las razones por la que no se ha vuelto a visitar nuestro vecino satélite, puesto que podría haber una radiación latente en el lugar.
1: Es decir, que siguiendo todo ese hipotético guión extraño que circula por ahí, de los conspiranoicos, habría ruinas, las habían visto, y se han destruido con armas nucleares. No, incluso hablaba Maurice Chatelain, que se ha sugerido que el Apolo 13, que no pudo posarse en la Luna, transportaba a bordo un detonador atómico para precisamente hacer desaparecer todas esas ruinas.
3: Sí, porque curiosamente las informaciones se cruzan, y el escritor Maurice Chatelain, que había trabajado en la agencia espacial, comentaba este dato, que había pasado de soslayo en muchas ocasiones, y que apuntaba a que el famoso Apolo 13 llevaba un detonador atómico en su bodega, en su almacén, para realizar algún tipo de prueba sismográfica sobre la superficie lunar, pero que de alguna manera parece un tanto sospechoso que no se haya comentado nada de manera oficial.
1: Mm-hmm. Qué curioso.
2: ¿De manera oficial cómo lo van a decir, José Antonio?
1: La NASA.
2: De manera oficial, de manera oficial.
3: No, pero a lo que me quiero decir es que si realmente se trataba de una simple prueba sismográfica, con el paso del tiempo se podía haber comentado sin ningún tipo de inconveniente que se llevaba, quizás no un detonador atómico o algún tipo de explosivo de mayor envergadura, pero que esta información podía haber trascendido sin ningún tipo de problema. Cuando no lo ha hecho es porque realmente debía de haber, si esto es cierto, hay que dejar siempre en tela de juicio la información, pero que si esto es cierto, realmente no se ha comentado, no ha trascendido, no se ha dado a conocer, porque probablemente el motivo de llevar a bordo ese arma, esa bomba, no es la que oficialmente o extraoficialmente ha llegado a, por ejemplo, al investigador Marisa Tedén.
1: Casi a punto de terminar, la NASA ha estrellado oficialmente varias sondas sobre la Luna por motivos científicos, hecho que algunos investigadores consideran la tapadera perfecta para encubrir los bombarderos selectivos para eliminar pruebas. Y la NASA anuncia, casi como digo para terminar, que en el 2020 regresarán de nuevo a la Luna.
2: Mira qué bien. Pues
1: pregunto.
2: A ver si es verdad. Verán, a los que estamos como periodistas, investigadores, nos encantaría que volviesen otra vez a la Luna y al menos que dijeran la verdad de lo que se encuentre. Yo lo único que puedo decir que José Luis Hermida, Enrique Vila y Pepe Ortiz, a nuestro amigo Alan Divi, a nuestro que ya se nos fue también, a muy temprana edad, pues se fue con, no llegó a 60 años. Lo que nos dijo fue verdad, no lo pudo demostrar documentalmente quién era, no, por supuesto no nos enseñó ningún tipo de foto porque él no tenía, porque si hubiera tenido foto Alan Davis, los primeros periodistas que tendría esta foto seríamos nosotros y no es pasión periodística, y que era un hombre que no tenía por costumbre mentir, porque en los años que le conocí jamás lo cogí en una mentira.
1: Ahí está el testimonio de Pepe Ortiz con Alan Davis, que tuvo la posibilidad de entrevistarle. José Antonio, a punto de terminar, dicen que el proyecto Orión, anunciado por la NASA, se regresará a partir del 2020. ¿Podremos algún día saber la verdad de toda esta historia?
3: Bueno, eso al menos es lo que esperamos todos los que hemos seguido esta historia, esta trama de película durante muchísimo tiempo, pero yo creo que lo que más nervioso pone al personal de la NASA es pensar que otras potencias como China hayan dicho que quieren poner sus pies sobre la superficie luna. Yo creo que esto ha inquietado también mucho a los norteamericanos.
1: Hoy creo que vamos a dar una noticia de que India ha mandado también un artilugio al espacio. Hay muchas potencias terrestres que están tratando de ver o de acercarse a ese satélite nuestro. Última pregunta, dicen que con los telescopios tan potentes que tenemos hoy en día sería muy fácil ver las ruinas de la Luna desde la Tierra, ¿no? Quizás que no interese que se vean.
3: Yo no. Pues si la información, alguna de las que hemos comentado a lo largo de esta intervención es cierta, pues estos bombardeos obedecerían precisamente al hecho de que con el tiempo no pudieran ser visibles desde la Tierra.
1: Yeah.
3: Estamos hablando que el bombardeo fue en el año 72.
1: Ya, yeah. Dejadme que ponga un poquito de música y os despido. Pepe Ortiz, gracias. Te dejo ahí, te emplazo para seguir hablando de este extraño personaje.
2: Cuando quieras, y es un placer estar en vuestra compañía, tuya y de tus oyentes.
1: Gracias a ti.
2: Forma un abrazo,
1: de ¿Tienes alguna forma de
2: contacto? Un abrazo, José Antonio.
3: Igualmente, Pepe.
2: Me alegro mucho haber estado contigo también en el programa.
1: ¿Tienes alguna forma de contacto, Pepe? ¿Algún email o algo? Si quieren nuestros oyentes ponerse en contacto contigo.
2: Sí, sin problemas. Doy mi email.
1: Dímelo.
2: ortizjimenez@gmail.com.
1: Perfecto.
2: ortizjimenez@gmail.com.
1: Gracias, fuerte abrazo.
2: José, fuerte abrazo, compañero.
1: José Antonio, un placer que estés con nosotros. ¿Forma de contacto contigo?
3: Pues pueden hacerlo a través de Facebook o localizarme a través de mi blog en internet.
1: Sí, ¿cuál es?
3: www.calabaca.blogspot.com.
2: Yo también puedo dar, Miguel, también puedo dar mi página.
1: Rápido.
2: www.ppeortizjimenez.es.
1: Vaya, ahí están. Y nos pondremos en contacto para seguir temas que tenéis por ahí en cartera. Gracias a los dos, fuerte abrazo.
3: Como siempre, un placer y un honor, maestro.
1: Hasta pronto.
2: Chao.
1: Esta música nos anuncia que vuelve Millo, Emilio Fiel, con esas crónicas de Gaia a nuestro programa para contarnos cómo se está moviendo una parte de nuestro mundo. Buenas noches, Emilio.
4: Buenas noches, ¿cómo estás, Miguel?
1: Bien, contento de del reencuentro.
4: Y tanto, y tanto. Y hacía mucho tiempo, ¿verdad?, que no hablábamos.
1: Hacía un poco.
4: Bueno.
1: Qué suerte tienes, ¿no?, que te vas a México, a ese Consejo de Visiones que se está removiendo de nuevo en México.
4: Sí, es el tercero consejo. Y como hace 20, 25 años también estuve con ellos allí, pues quieren celebrar y hacer unos reconocimientos. Y dio la cara a cada usualidad de que Alberto Ruz me pidió que fuera. Le dije que ya era imposible, que tenía unas fechas establecidas y eran las mismas fechas que el Consejo de Visiones. Así que finalmente, este domingo que viene, llego a la madrugada del lunes a Distrito Federal, me llevan a Chalmita, estoy allí como un par de días, y luego ya pues a Tlaxcala, donde presento el nuevo libro de Eres mi diosa, sobre la masculinidad consciente, que está armando mucho jaleo a su alrededor, y al mismo tiempo pues un par de cursos, uno sobre ensoñación y otro sobre esa misma masculinidad.
1: De ese libro hablaremos, Emilio, cuando vuelvas de México, si te parece, pero cuéntame un poco, ¿se sigue moviendo la tradición en México con estos consejos? ¿Hay mucha raíz por ahí oculta que sigue creciendo todavía, afortunadamente?
4: Pues los consejos de visiones, los consejos de guardianes de la tierra siguen adelante. La tradición nuestra, la de las danzas, la de los danzantes del canto y la flor, la verdad es que eso, como corresponde, floreciendo cada día más porque se han adecuado a los tiempos y finalmente orar a través del cuerpo y a través del canto, pues es universal. Limpia mucho todo el cuerpo emocional, limpia mucho pues el intento, nuestra intención, nuestro propósito por delante. Uh-huh. Y la verdad es que se ve un despertar. Yo dentro de unos meses también voy a Chile, pues nunca estoy, como sabes, muy animado para seguir haciendo viajes, pero al final, por una u otra circunstancia, pues por lo menos Chile, Colombia, México, Perú, pues siempre está uno ahí, en medio de ellos. Así que Alberto estaba muy contento de que hubiéramos podido coincidir estos días, que ellos estuvieron aquí, como sabes, contigo. Uh-huh. También en el 92, cuando celebramos el 25 aniversario de mi salida de la comunidad de Arcoíris. Mm. ¿Eh? Y en el 92, no, en el 2012.
1: En el 2012.
4: Mm-hmm. 2012, hace poquito tiempo estabas tú también allí. Estuvimos bien, ¿verdad? Bonita, bonita y magnífica todavía la cúpula, todavía Chishakti, el castillo Sufi, sí, y todas las demás cositas, pero sobre todo los corazones, la gente, el grupo que nos juntamos.

0: en las personas para rodearlo. Es el comienzo del lugar donde se danza en Chalma, y vamos todos los años prácticamente allí, por lo menos uno sí y otro no, a una semana de danza que existe, en que se empieza las mañanitas a las 3 de la mañana, se hacen velaciones todas las noches, se danza sin descanso, un lugar bien poderoso. Y también es verdad que, como tiene mucha agua y está muy en la hondonada, un lugar donde se cuecen las emociones y los planteamientos personales de manera muy intensa.
1: Con Emilio Fiel seguimos vivos en batallas floridas. ¿Cuáles son las próximas, Emilio?
0: Bueno, pues en principio reconocer algo que es importante, ¿no? Que después de 9 meses del periodo de gracia que nos dieron el 21 del 12 hasta el 22 de septiembre de este año, hasta el comienzo del otoño, la verdad es que ha empezado a moverse todo a mucha velocidad. Ya no existe la tercera dimensión como tal, es un holograma sin fuerza. Todo el mundo ha pasado de golpe a la mitad de la cuarta, antes de subir a un plano superior de la cuarta que se está preparando, y a la quinta, y eso es lo que está causando tantos problemas, tantas muertes rápidas, tantas locuras. ¿Por qué? Pues porque hay mucha gente que no se acomoda a la nueva energía. Y como te he dicho siempre, pues es como si nos forzaran a respirar a 5.000 metros. Pues igual, ahora más que nunca se nota todo eso. En 2 semanas eres capaz de hacer un cáncer o de sanar el mundo. En 2 semanas eres capaz de todo. Tu propio pensamiento crea ahora, materializa con una facilidad enorme. Y es lo que estamos... ¿Qué tenemos delante? Bueno, pues tenemos, vamos a decirlo de una forma metafórica, pero bastante real, tenemos la limpieza de los 4 elementos, y durante muchos, muchos años en la tradición a eso se llamó apocalipsis. Y si Aurobindo fue Juan el Evangelista, como él mismo reconoce, y estuvo 12 años retirado para escribirlo, estemos seguros que no va a fallar mucho. Y no es muy difícil ver que ya está encima de nosotros, que tampoco va a ser tan tremendo, ni se trata para nada de un fin de nada, sino de una limpieza de todo lo oscuro y de una purificación que necesitamos sobre la Tierra. Pero los elementos en estos días, desde el 22 de septiembre ya...
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1: Ya veo una cosa, don José.
2: ¿Qué cosa?
1: Ay, que vete, que me chuve.

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Esta es una canción que nos tiene que representar como seres humanos, que nos tiene que hacer y que nos ha hecho mucho más dignos, mucho más personas. En contra de cualquier forma de totalitarismo, en contra de cualquier forma de vejación contra el ser humano, os canto esto y os ruego que cantéis conmigo.

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0: las 18 horas y 30 minutos.
1: 6:30 de la tarde.
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0: 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Son las 19 horas y 30 minutos.
1: 7:30 de la tarde.
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0: Son las 8 de la tarde. Las 8 de la tarde.
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0: Hola, bienvenidos y bienvenidas a esta nueva sesión de Giroscopio Groove. Una sesión musical donde disfrutar de una selección de canciones que nos llevarán a un viaje sonoro por distintos géneros, estilos y latitudes.
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Ahí estaba el neerlandés Jorik Van Noorden y sus melodías sesenteras, abriendo esta sesión de hoy de Giroscopio Groove. Ya sabes que de vez en cuando Giroscopio Musical muta su formato por este otro de sesión musical. La sesión de hoy va a discurrir por una selección de canciones actuales de pop y rock luminoso. Así que vamos a seguir con la banda londinense The Hanging Stars, a la que le va a seguir Escenas, una canción del cantautor valenciano Julio Bustamante. Pues acomódate y disfruta esta sesión de hoy de Giroscopio Groove.

Qué bien suena esto, ¿verdad? Es una gozada este último disco de los de New Orleans, Silver Synthetic, con este segundo, yo creo que es su segundo trabajo de data de 2025, Rosalie, es el tema que además lo titula. Bueno, pues vamos a seguir en esta sesión de hoy de Giroscopio Groove, pues disfrutando de más canciones luminosas. Ahora, desde tierras escocesas, escuchamos a el power pop de Dropkick. La va a seguir desde Nueva York, Josephine Network, y desde Dallas nos llega una joven banda de pues americana, country cósmico, que le llaman. Ellos se llaman The Tabasco Brothers.

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Recuerda que estás en el tiempo de Giroscopio Groove y que hoy estamos disfrutando de un puñado de luminosas y brillantes canciones como esta que acabamos de escuchar, Los Granadinos 091, su reciente disco Espejismo número 9, del que hemos escuchado este Antes de que salga el sol. Y más canciones bonitas. La siguiente, pues es de una banda de Galicia, Los Eternos. Nos dejan este A Forza das Mareas, a la que le va a seguir el folk rock psicodélico sesentero de una banda llamada The Young Sinclair.

Esta es una banda de mediados de los 90 y que están de vuelta. Ellos son los británicos de Green Ray y esta melódica y luminosa canción es Rigoglioso Days. Pues seguimos recopilando brillantes canciones actuales en esta sesión de hoy de Giroscopio Groove, en esta parte final ya del programa. Ahora con el español Paul Sinar y este Go Ground de su álbum Anti-Pink.

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Grow Up, esto es lo nuevo de la banda de Jarvis Cocker, Pulp. Pues así hemos llegado al final de esta sesión de hoy de Giroscopio Groove. Vamos a cerrar con un auténtico mago del pop, el señor Kelly Stoltz, y que prepara nuevo disco y mientras tanto nos hace llegar este adelanto. Feliz semana, que sea llena de músicas y hasta una nueva edición de Giroscopio Musical.

0: Son las 9 de la noche. Las 9 de la noche.
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0: Son las 10 de la noche. Las 10 de la noche.
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0: Son las 12 de la noche. Las 12 de la noche.
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2: 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Y lo haremos de una manera diferente, con un nuevo ingrediente: la casualidad. 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Comencemos el viaje de cómo una cabra encontró a uno de los faraones más importantes de Egipto. No será lo único que hoy nos espera en el programa. 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

0: Eso, y alguna sorpresa nos esperan esta noche, pero ahora es el momento de saludar aquí en nuestro estudio a nuestro primer invitado, Gonzalo Gómez García. ¿Cómo estás?
1: ¿Qué tal? Buenas noches.
0: Un placer tenerte, haberte conocido, reencontrarnos o reencontrarnos, nunca se sabe.
1: Es un placer también para mí.
0: Déjame que te presente, doctor en Historia con premio extraordinario y máster en Egiptología por la Universidad de Alcalá.
1: Sí.
0: ¿Por qué Egipto?
1: Bueno, Egipto nos llama, ¿no? Entonces hay que responder.
0: ¿Sí?
1: Sí.
0: ¿Y llevas viajando a Egipto?
1: Más de 20 años.
0: ¿Cuántas veces?
1: Pues intento ir por lo menos un par de veces al año.
0: Sí.
1: Sí.
0: Ya has escrito un libro que a mí me sorprende. Mira que hemos hablado desde Egipto, con Nacho Ares, uno de los máximos expertos en España, hasta otro montón de personajes. Y llega un libro que se llama La cabra que encontró a Ramsés II y otras historias del azar arqueológico en Egipto. ¿Cómo te ha dado por ello?
1: Bueno, porque había que poner sobre la mesa y en el texto que el azar forma parte también de los descubrimientos arqueológicos, no solamente en el siglo XIX, sino hoy en día. Es decir, el azar forma parte de nuestra vida, ¿no?
0: Sí. Y el azar ha servido para que muchos descubrimientos increíbles se hayan dado en Egipto, ¿verdad?
1: Sí, que se burla de nosotros también.
0: Sí.
1: Sí.
0: Hoy vamos a descubrir algunos de ellos. Te preguntaba antes, que me has devuelto la pregunta, ¿algún lugar favorito tuyo en Egipto?
1: Bueno, por ejemplo el Ramesseum. Por ejemplo el Ramesseum, no, un sitio muy tranquilo.
0: No es mal sitio.
1: No es mal sitio.
0: 1:10, 12:10 en las Islas Canarias. Este es nuestro invitado, con él vamos a hacer un viaje fascinante. Mira que hemos estado veces en Egipto, pero este seguro que va a ser más sorprendente todavía. Tras esa introducción, comenzamos.
2: El azar y algún que otro animal despistado en Egipto han propiciado descubrimientos deslumbrantes. Un ejemplo, la piedra Rosetta. Otro, el busto de Nefertiti. O el tesoro descubierto por la cabra Zara, la más traviesa e inquieta del rebaño. Vayamos con algunos asombrosos descubrimientos en Egipto.
0: La primera pregunta que siempre hacemos, Gonzalo, queda mucho por descubrir en Egipto. Dicen que solamente se ha descubierto el 20%. ¿Queda un 80%
1: todavía
0: por descubrir?
1: Sí, queda mucho por descubrir, sí. Sí, es fascinante. Y todavía dependemos del azar. Dependemos del azar.
0: Sí.
1: A ver si nos toca, por lo menos en esta vida, participar de esos descubrimientos o por lo menos disfrutar de ellos.
0: Wow. Vamos con algunas. Empezamos por Zara, la cabra traviesa. ¿Qué motivó que fuera tan traviesa esta cabra?
1: Por Zara, además, precisamente, Zara es el... De ahí viene el azar.
0: ¿Sí?
1: Viene del vocablo azar, que es flores, que ahí viene la cabra Zara. ¿Qué motivó? Pues era la cabra más traviesa. Bueno, lo podemos decir el garbanzo negro, ¿no?
0: Sí.
1: Que siempre en todas las familias, que precisamente es el que saca a la familia adelante, ¿no? Pues en este caso, la cabra de los pastores... En el siglo XIX, de los Abd al-Rasum, lo que hicieron, pues se cayó por un pozo la caza. Un pozo que era casi imposible de encontrar.
0: ¿Qué zona estamos hablando?
1: Estamos hablando de Deir el-Bahari. Los que hayan estado en Egipto, es el templo de la reina Hatshepsut.
0: Sí.
1: En ese ya conoce como el valle de Deir el-Bahari. Pues a la izquierda,
0: ¿sí?,
1: en la parte alta, ahí está, hay un pozo. Es decir, se conoce como la tumba 320, pero evidentemente es casi imposible de encontrar porque está en un risco, en un acantilado, a la izquierda, insisto, del templo de Hatshepsut en la montaña.
0: Hay españoles excavando ahí unos cuantos.
1: Sí, españoles, sí. Bueno, Antonio Morales, el de la Universidad de Alcalá, sí, sí, que es amigo y compañero, está excavando a la derecha, sí.
0: Sí.
1: Y entonces ahí hay un pozo que podrá tener 10-15 metros en la entrada del pozo del 320. Mm. Y se cayó la cabra, se cayó por ese pozo. Era un pozo imposible de encontrar. Y gracias a que esta cabra inquieta, Zara, que nos ha dado ese vocablo tan interesante, ¿no?, en lengua española, se cayó, el pastor fue tras ella y de repente se encontró pues con una verdadera maravilla, para sobre todo para la egiptología, ¿no?, que fue más de 40 tumbas reales.
0: Más de 40.
1: Empezando por la de Ramsés II, claro.
0: Uno de los faraones más importantes.
1: Sí, de los más importantes, efectivamente.

0: Teresa Bergman y Francisco Berma. Bergman y Francisco José Valentín están excavando bien ahí. Estaba recordándolo porque hay que citarlos a todos. Están haciendo un trabajo increíble descubriendo. Estamos ya en la antena.
1: Vale, sí. Sí,
0: vale, Ramsés II. ¿Y la piedra Rosetta cómo se descubrió? ¿También por cuestiones de azar?
1: La piedra, efectivamente, bueno, es que la piedra Rosetta fue más gracioso todavía, porque fue, hay un teniente de ingenieros en el ejército de Napoleón en 1799 que iba acompañado por científicos, ¿no? Y era un teniente de ingenieros que estaban en un fuerte, el Fort Julien, que estaba en las afueras de Rosetta, y salió a tener unas necesidades fisiológicas. Y se lo estaba haciendo encima. Vale. Sí, el desayuno había sido muy fuerte. Entonces, se apoyó en una piedra y se dio cuenta por el tacto.

0: como saben muchos oyentes, en 1822, Champollion descubrió el verdadero sentido de los jeroglíficos gracias a la piedra Rosetta, porque un teniente de ingenieros tuvo necesidades fisiológicas.
1: Qué curioso. Creo que se nos está viendo hoy por streaming en internet. Dicen que saludemos, nos están viendo. Mira, por ahí estamos. Cambia cuando cambia el micrófono.
0: Sí.
1: El descubrimiento de la tumba de Tutankamón también tuvo que ver con un niño que parece ser que se le cayó el agua o algo así, ¿o es una leyenda?
0: A ver, lo que sí es cierto que parece ser que a partir de 1970, los años 70 del siglo XX, se empezó a generar la idea de que fue un niño aguador, que además cuando vas al Museo del Cairo, ahí está la foto con un gran colgante,
1: sí.
0: Que fue el que encontró, pero parece ser que no es cierto, que esto Nacho Ares lo ha demostrado, que no es cierto, y que al final fue uno de los trabajadores, que no ha pasado a la historia el nombre, el que de forma, con el azar detrás de él, encontró el primer escalón cuando ya estaban todos desquiciados ya por ya iban a tirar a la toalla, se iban a ir ya. Pero fue un trabajador, pero no fue un niño jugador. Y fue el azar.
1: El azar. Y Nefertiti, ese busto tan increíble.
0: Bueno, lo de Nefertiti ya es muy gracioso, ¿no? Porque sobre todo, no solamente porque estaban excavando en todo lo que tiene que ver con Amarna. Amarna, no, Amarna, la ciudad de Akenatón.
1: Supongo que es estado, ¿no?
0: Sí, sí, o sea, el supuesto faraón Ere, bueno, que es un lugar
1: muy especial.
0: Sí, muy especial, inquietante.
1: Sí, sí,
0: sí, sí, sí. Inquietante. Se han encontrado, bueno, las cartas de Amarna, las cartas de diplomacia y el busto de Nefertiti, el famoso busto, que curiosamente salió de Egipto de una forma un poco escandalosa.
1: ¿Cómo?
0: Cuéntanos. Porque se describió que era un busto de yeso sin valor alguno.
1: Sí.
0: Para poder salir de Egipto. Y probablemente sea, bueno, estarás de acuerdo conmigo, que probablemente sea la pieza más bella de la arqueología egipcia.
1: Bueno, quizá la máscara de Tutankamón tampoco.
0: La máscara de Tutankamón, por belleza, me refiero, pero en fin, sí, la máscara de Tutankamón, sí.
1: ¿Y la descubrieron de casualidad?
0: De casualidad, sí, sí, o sea, estaban desenterrando en una zona en la que, es que es una zona que también con mucho barro, muy abandonada de milenios, ¿no? Entonces, de una forma muy azarosa, uno de los trabajadores se encontró con el busto dentro del taller, el famoso taller de Agmos, que es el que lo había hizo el busto de Nefertiti, pero de una forma totalmente azarosa se encontró, igual que se encontró en las cartas de Amarna, o sea, tropezando casi prácticamente con el busto.
1: Uh-huh.
0: De las maravillas de Egipto, ¿no?
1: Y lo sacaron diciendo que era...
0: Que lo sacaron que era un busto de yeso sin valor alguno.
1: Papiros, han encontrado muchos papiros también de forma casual y los más importantes.
0: Bueno, es que de hecho, o sea, había egiptólogos que se dieron cuenta que se estaban utilizando papiros médicos porque los estaban utilizando para hacer unas brasas para freír pollo. Entonces,
1: ¿qué me dices?
0: Sí, sí, para porque se quemaban muy bien los papiros. Así que ahí se dio cuenta por el olor y que los trabajadores, bueno, eran como papeles viejos, pero encima que yo estaba abandonado porque era basura, se ha encontrado mucha información como en la ciudad de los artesanos, prácticamente toda la información de esa ciudad, ¿no? Proviene del basurero, pues estaban quemando papiros.
1: ¿Y el más importante?
0: Bueno, pues un papiro sobre ginecología.
1: ¿Sí?
0: Un papiro sobre ginecología, sobre medicina de ginecología, claro, es que si no llega a llevar tiempo el egiptólogo, hubiera quedado en cenizas, ¿no? Y al final es el azar el que, bueno, también no solamente te hace encontrar esos papiros, sino que te da, por algún motivo, alguien siente una llamada de mirar inmediatamente hacia los que están haciendo unas brasas e ir corriendo y rescatar ese papiro que nos da una información impresionante sobre la delicadeza y la certeza de la medicina egipcia, ¿no? En este caso, de la ginecología. Que es fascinante.
1: ¿A ti te ha pasado como a Nacho Ares, al que mandamos un saludo desde aquí, que cuentan en el prólogo de tu libro que andando por esas montañas del Valle de los Reyes, de repente pisas y suena hueco y dices, ¿qué habrá aquí? ¿Y encuentras una tumba de casualidad o todavía no?
0: Todavía no me ha pasado, pero Sí he tenido tentación de que me pase. O sea, sí. He ido por los caminos de arriba del bar y claro, ya está cerrado, ¿no? Pero sí. Hace 20 años todavía se podía pasar, ¿no? Sí. Y tenía tentación de encontrarme con algo, sí. Encontraba un hueco e intentaba meterme como si fuese yo la cabra, Zara, sí.
1: Te saludan desde Rosario, Argentina. Nos escuchan.

0: Desde el podcast, desde Zihuatanejo en México, desde Murcia, desde una gasolinera en medio de la España despoblada entre Zaragoza y Teruel. Iremos a echar gasolina cuando vayamos a Teruel dentro de poco. Roberto desde México, desde Noruega, Vikersund en Noruega, José Vicente. Y dice, mi nombre es Estefanía, solo quería dar las gracias por acompañarme en las noches en las que se desvela mi bebé. También los escucho en diferido a través de Radio Nacional de España. Un saludo desde Alicante. 1:21, 12:21 en las Islas Canarias. Gracias a todos por los saludos. 633-50-50-11, si queréis mandar alguno más. Ah, se me olvidaba. Se compran y se venden muchas antigüedades antes de pasar con otros asuntos. Tú ibas hace 20 años. En aquel tiempo había mucho intercambio de...
1: Había mucho descontrol. Había muchas descontrol.
0: ¿Qué pasa? ¿No quieres hablar? Porque saben que también escuchas, ¿no? Escuchan en Egipto y te pueden... Te escuchan en Egipto, ¿eh? ¿Te pueden decir algo?
1: Había... No, no, a ver, había... Hacía 20 años hacía mucho descontrol. Había mucho descontrol. Y ahora hay descontrol. No hay mucho, pero hay descontrol.
0: Vale, pues ya está dicho. 1:21, 12:21 en las Islas Canarias. Seguimos adelante, que me adelanto.
2: 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Hace algunos años, en un rincón perdido de Egipto, entre las arenas del Sáhara, se realizó un descubrimiento alucinante. El canal La Momia de Tutankamón nos ofrece estos datos.
3: El descubrimiento de las llamadas momias doradas en el oasis de Barilla es uno de los hallazgos más relevantes de finales del siglo XX en Egipto. La necrópolis, descubierta en 1996, reveló un extenso cementerio del periodo grecorromano con cientos de enterramientos. El arqueólogo Zaihakwas la denominó el Valle de las Momias Doradas por las máscaras funerarias cubiertas de oro.
2: El Valle de las Momias de Oro, un lugar donde aparecieron cientos de momias. Pero ¿cómo sucedió este hallazgo? Nuestro invitado nos cuenta algo más sobre todo ello.
0: No sé si fue, tengo que nombrar de nuevo a Nacho Ares, quien puso el nombre del Valle de las Momias de Oro. Creo que fue el que
1: sí,
0: le puso el nombre.
1: Fue él, sí, fue él. Sí. Sí. De hecho, que publicó un libro.
0: Se llamaba así, ¿no? Sí.
1: Sí, las Momias de Oro.
0: ¿Cómo se descubrió esto? Pues primero, ¿dónde está? Bajarilla, está en el desierto, bastante lejos del Cairo.
1: Como a unos 400 kilómetros, si no me falla la memoria, unos 400 kilómetros del Cairo hacia... Hacia el sudoeste.
0: Sí.
1: Es un oasis, el oasis de Bajarilla, que era muy, muy importante. Estamos hablando de toda la época del Egipto faraónico, porque era una zona de paso, era un oasis, claro, un oasis en medio del desierto. Y se encontró gracias a un burro.
0: ¿Un burro?
1: Un burro. Sí. Un burro tozudo.
0: Sí. ¿Qué pasó?
1: Que los tozudos son malas personas.
0: ¿Qué pasó? ¿Tropezó y...?
1: Que tropezó y que se paró. Que se paró, que se detuvo. Parece ser que metió como una especie de agujero. Y ahí se paró, no se movía. Intentó moverle el que lo llevaba. Y se encontró con una momia. Y parece ser que había una cierta depresión. Y empezaron a escarbar, a escarbar, a escarbar. Y ahí fue cuando precisamente dieron noticia de que gracias al azar estaban encontrando momias. Y Zaihakwas fue cuando se casi no se lo creía, fue para allá. Y fue, bueno, la gran explosión de él, de Zaihakwas, fue gracias a las momias de oro. A ver, las momias.
0: No te voy a preguntar qué acerca. ¿Sabes lo que ocurrió? Nosotros llegamos cuando lo acababan de descubrir.
1: Qué bueno.
0: Nos enseñaron, había cientos de momias. Bueno. Pero cientos de momias. Incluso nos decían que nos podíamos llevar alguna, cosa que no hicimos, evidentemente. Pero no fue Zaihakwas que nos descubrió, fue una sorpresa. Luego ya llegaron otros muchos.
1: Sí, luego llegaron, sí.
0: Qué curioso, ¿no?
1: Sí.
0: ¿Nunca no te han ofrecido llevarte una momia o una cosa? Pues había tantas, además eso con la mascarita de oro era increíble. Luego creo que viajé con Nacho Ares también ahí y la volvimos a ver, porque ya se hizo un museo y ya se ha convertido en un lugar un poco de culto, y que van y que demostraba de alguna manera que no sé, bueno, que aquel lugar era un lugar importante porque había enterramientos de gente importante.
1: Claro, porque estamos hablando de cerca de 10.000 momias en un mismo lugar, que están desde la época del siglo IV antes de Cristo, estamos hablando ya de la época grecorromana, hasta el siglo IV después de Cristo, de época romana, ¿no? Entonces también lo que nos señala es ya después de, pues, cerca de 3.000 años, seguían con esos mismos enterramientos, ¿no? Sabían que evidentemente la arena del desierto iba a favorecer que se momificase el cuerpo, pero seguían con esos mismos ritos, ¿no? Es decir, seguían manteniendo esa idea del cuerpo de la momia como canal, ¿no? Del canal con el mundo de los muertos y precisamente y del más allá como pieza fundamental, como canal para conectarte con el mundo de los vivos y los muertos. Y durante 800 años se fueron enterrando ahí cerca de 10.000 momias.
0: Es curioso porque cuando estuvimos había tantas que dijeron vamos a tener que volver a enterrarlas. Había muchos agujeros y hacías así con la mano con la arena y salían. Veías un montón de ellas,
1: sí,
0: ¿no?
1: Sí.
0: Y habían pensado taparlas de nuevo porque si se habían preservado durante tanto tiempo hasta que se descubrieron por casualidad, pues que seguirían estando allí todavía. Yo creo que alguno todavía quedará ahí guardado.
1: Seguro, y que siguen. Y fíjate que porque es que los oyentes que se hagan una idea que es como si fuese el sarcófago de Tutankamón, más sencillo, ¿no? Pero la cara, en vez de ser la máscara de Tutankamón, hacían a veces máscaras mortuorias. Máscaras de
0: con la
1: cara del difunto. Entonces llama muchísimo la atención porque ves casi, bueno, pues que toda la estructura del sarcófago sigue siendo la estructura de una momia de la época faraónica del reino nuevo, pero sin embargo la cara es una cara de un romano o la cara del muerto. Llama muchísimo la atención, ¿no? Es decir, cómo se iba adaptando pero sí iba manteniendo la tradición de la momificación, ¿no? Del sarcófago. Es fascinante. Y ver esas caras en yeso de aquella época.
0: ¿Se puede visitar el lugar?
1: El museo, sí.
0: ¿Y el lugar, Bajarilla, se puede visitar fácilmente?
1: Bueno, a ver, hay que llegar hasta allí.
0: Sí,
1: hay que llegar
0: hasta carretera.
1: Allí. Pero merece la pena. Al final es echar tiempo y y Egipto no es para ir una vez. Hay que ir muchas veces.
0: Es decir, hay
1: mucho Egipto.
0: Veintitantas como tú llevas, ¿no?
1: Veintitantas, sí. Bueno, vale. Tú llevas más.
0: Bueno, tú eres el invitado. ¿Por qué era tan importante la muerte y preservar? ¿Por eso de poderlo...? O sea, ¿tenían convicción absoluta? Algo que están tratando de mostrar ahora los científicos y un montón de gente, de que aquí esto no se acaba, que hay algo más, ¿no?
1: Claro, claro. Si es que eso para ellos era fundamental, porque es cierto que la muerte era una muerte física, y lo que tenías que hacer es volver a recuperar todo lo que perdías en ese momento. Pues perdías la comunicación, perdías el nombre, perdías la palabra. Entonces, lo que hacían era una serie de ritos para volver a recuperar todo eso. Es decir, y claro, evidentemente, por un lado, tú te encontrabas con el juicio de Osiris, y a partir del juicio de Osiris que te iba a juzgar sobre tu vida anterior. Pero luego tenías una serie de pruebas para volver a convertirte en un ser perfecto, ¿no? Y durante todo ese proceso tú tenías que volver a recuperar lo que habías perdido. El cuerpo ya no, pero tienes que recuperar los sentidos. Por eso la famosa escena de la apertura de la boca, que es la más importante. Y evidentemente, cuando ya te convertías en un ser perfecto, esa momificación y esa conservación del cuerpo, o en caso de que la momia se destruyera, pues las imágenes que había en las tumbas iban a servir de canal entre el mundo de los vivos y el mundo de los muertos. Ese, como si fuera un teléfono móvil, ¿no? Actual. Ese canal. Por eso era tan importante el proceso de la muerte para volver a recuperar. Es decir, bueno, era casi como una anécdota. Bueno, aquí se acaba la parte física, pero vamos a continuar ya con la vida eterna o con la muerte eterna. Claro. Si no superabas el juicio de Osiris o no superabas las pruebas para convertirte en un aj, en un ser perfecto.
0: Podías morir eternamente.
1: Podías morir eternamente. Sí.
0: Parte de nuestro grupo tuvo la oportunidad de ver cómo sacaban un sarcófago recién rescatado, ¿no? Debe ser, no sé si a ti eso te ha pasado alguna vez, debe ser súper, súper, increíblemente emocionante.
1: No recién rescatado, pero sí reciente. Y es porque de repente te encuentras ante la historia, ¿no? Entonces, es una sensación en la que te das cuenta que el tiempo y el espacio, que es lo que nos define a los mortales, de repente desaparece. Cuando te encuentras a una historia de un sarcófago que tiene miles de años, ¿no? O sea, Es increíble la sensación de o sea, te cambia la perspectiva completamente.
0: Hay un comentario que dice, con lo que se lo curraban para enterrarles y ahora vamos nosotros y les chafamos el ritual. Ha habido muy poco, o hay, a veces yo también lo he podido ver, ¿no? Muy poco respeto cuando se saca una momia, ¿no? Se sacan los huesos y, bueno, hay que estudiarlo, pero eso es un ser que está ahí, ¿no? No sé si, no sé, pregunto.
1: Bueno, yo, es cierto, yo, por ejemplo, el Museo de la Civilización Egipcia es algún sitio que no, que yo no, a mí no me gusta.
0: O sea,
1: porque están puestas ahí las momias de los principales reyes, puestas en salas y como demasiado. O sea, ellos no se murieron para estar ahí, se murieron para estar en su tumba. Y le sacaron y ahora les han convertido. O sea, le sacaron primero para estar en el Museo Antiguo del Cairo, que estaba era horrible donde estaban. Uh-huh. Y ahora están en un museo específico, pero en un museo en el que por allí la gente pasea como si estuviese paseando en un centro comercial. Entonces, a mí me parece, bueno, al final estamos irrespetuosos con la muerte, ¿no? O sea, con el propio sentido de la muerte y con los propios reyes, ¿no? Los reyes de una civilización milenaria y fascinante, ¿no? Uh-huh. Entonces, sí, se está perdiendo mucho, sí.
0: ¿Quedan muchos?
1: Algunos quedan, sí.
0: Sí. Sin embargo, ha habido siempre un ejército de gente que robaba las tumbas.
1: Sí, vamos, yo todavía conozco gente mayor, que de pequeño jugaba a esconderse dentro de las tumbas, de tumbas de nobles,
0: que ya habían saqueado previamente,
1: ¿no? o que las jugaban con los huesos de las momias, o que las se vendían. Sí, queda gente todavía en del antiguo El Kurna, que luego se cambió el pueblo aún, y esa gente son los que habían participado.
0: ¿Dónde está ese pueblo? Creo que luego
1: en el Valle de los Reyes.
0: A mí eso me llamó mucho la atención, de verlo de ahí y hablar con gente y que se han hecho muy ricos algunos de ellos. Nunca te cuentan por qué, igual que en Giza dicen, bueno, pues hemos construido la casa, no te dicen por qué.
1: Sí,
0: seguramente porque cuando excavaban la casa o los cimientos encontraron ahí alguna cosa que... Digo yo, no sé.
1: Sí, claro, para que nos entiendan.
0: Es que tampoco los oyentes... puedo contar mucho porque nos escuchan en Egipto, ¿sabes?
1: Para que nos entiendan los oyentes, es un pueblo que estaba, ahora está el nuevo El Kurna, ¿no? Pues el antiguo El Kurna estaba en las laderas de los Valle de los Reyes, un pueblecito, y resulta que el sótano de cada una de esas casitas era una tumba. Era una tumba de un noble que evidentemente estaba con todo lo que tenía la tumba. O bien, pues sobre todo bien conservada, o tenía los restos o el tesoro de la tumba o la momia de las tumbas, estaba todo lleno de tumbas. Entonces, claro, ahora todo ese pueblo desapareció.
0: Les echaron, se
1: reubicaron pues a unos pocos kilómetros en el nuevo El Kurna, y ahora se pueden visitar algunas tumbas, se pueden visitar, pero claro, todos esos habitantes, todos los siglos anteriores que han estado habitando ese pueblo, pues han dedicado a vivir de esos sótanos.
0: Ya. Y es curioso porque muchas de las tumbas de los faraones más importantes habían sido saqueadas.
1: Sí.
0: ¿Cómo? Pregunto yo. ¿La misma gente que lo construía decía dónde estaban, o se los cargaban, como dice la leyenda, que todos los que participaban morían para que nadie contara nada?
1: No. Bueno, es mucha leyenda, ¿no? Pero no, se conocía, porque los mismos que habían participado en la construcción, y si no, se iba contando oralmente de unos a otros, y si no era la propia generación que había construido esa tumba, era la generación posterior, y ya sabían perfectamente cómo acceder, cómo romper, o sea, eran expertos, o sea, igual que se conocía cómo hacer la tumba, se conocía cómo deshacer la tumba y saquear.
0: El otro día vi un documental que hubo un tiempo en que una serie de sacerdotes, ante esa posibilidad de que arrasaran las tumbas, cogieron un montón de tumbas de faraones muy importantes y los escondieron a todos en...
1: No recuerdo, sí, la tumba del Bari, la de la capra.
0: Exactamente.
1: La tumba de la capra. Y eso fue después, en el tercer periodo intermedio, si no me falla la memoria, tercer periodo intermedio, para que nos entiendan los oyentes, es los historiadores, que nos gusta clasificar los periodos históricos, porque si no nos ponemos un poco nerviosos. Uh-huh. Están en el Reino Antiguo, Pirámide, Reino Medio, tal, y Reino Nuevo, pues los Ramsés. Y después de cada uno de esos periodos hay periodos intermedios que son periodos de inestabilidad. Entonces, ante un periodo de inestabilidad, llamado tercer periodo intermedio, para evitar que se destruyesen las momias de los reyes, como insistimos, por respeto a las momias de los reyes, que ahora no hay, pero por respeto se escondieron todas en un pozo, que es el pozo que encontró la cabra Zara. En el 320 a la izquierda del templo de Hatshepsut. Y las metieron todas en un pozo, en una tumba, casi imposible, casi todo el ajuar que pudieron, y más de 40 tumbas. Perdón, más de 40 momias de reyes.
0: De faraones muy
1: importantes. Muy importantes, sí, sí. Menos Ramsés I, el abuelo de Ramsés II, que apareció en el Museo de las Cataratas del Niágara.
0: ¿Qué me dices? Cuéntanos esa historia.
1: Sí, y fue el museo, en un museo local, las Cataratas del Niágara, en el Niágara Falls, apareció a principios del siglo XX. Había una momia allí que ponía momia de Egipto, como las que nos podían haber regalado del Valle de las Momias de Oro. Y de repente llegó uno y dijo, oye, aquí por la posición que tiene la momia, esto parece real. Empezaron a hacer análisis y se dieron cuenta de que era lo más probable que fuera Ramsés I el que inició la dinastía de los Ramsés. Su hijo fue Seti I, el gran Seti de Abidos, y su nieto Ramsés II. Y estaba en un país pues mezclado con a lo mejor con la cabeza de un jíbaro, con la pluma de un indio en las cataratas del Niágara. Y ahora está en Egipto.
0: ¿Cómo llegó hasta ahí?
1: No sé.
0: ¿Sabes esa fiebre que hubo en el XIX?
1: En el siglo XIX, sí.
0: Ya.
1: Que pues estas carambolas de que un aventurero la compra, se la vende a no sé quién, el otro se la vende al otro, el otro se la lleva a no sé dónde, y un día dice, vamos a hacer un museo en las cataratas del Niágara. Vamos a meter una momia real, que queda bien. Una momia de Egipto, que siempre queda bonito. Sí, fascinante.
0: Hubo otra momia que anduvo por España, no sé si por Cartagena.
1: Miquerinos.
0: Sí,
1: bueno, el sarcófago de Miquerinos. Y que enfrente de Cartagena se hundió el barco Beatrice. Una pena. Pero ahí está, debe estar por ahí el sarcófago.
0: ¿En el fondo todavía?
1: En el fondo, sí, haciendo submarinismo. En el fondo, sí, enfrente de Cartagena.
0: Te iba a decir que yo he buceado por ahí, pero no he visto nada. 1:37, 12:37 en las Islas Canarias. Seguimos hablando un poco de información de nuestra casa y seguimos en Egipto. No lo perdáis, parece un programa divertido, pero hay cosas muy serias que contaros.

0: Vayamos con más hallazgos sorprendentes. En esta ocasión se trata de momias que tenían la lengua de oro. El canal CNN nos da las primeras informaciones.
1: Los arqueólogos que exploraban un antiguo cementerio egipcio encontraron una momia con lengua de oro. Durante la exploración, los arqueólogos descubrieron varias tumbas de la era greco-romana y dentro de ellas una momia que tenía un amuleto de oro en la boca. Según los expertos, estas lenguas de oro formaban parte de un ritual dispuesto para que los difuntos pudieran hablar durante el juicio del dios Osiris en su vida posterior a la muerte. El hallazgo se produjo cuando un equipo de investigadores de la Universidad de Santo Domingo de la República Dominicana trabajaba en el templo Taposiris Magna, al oeste de Alejandría.
0: ¿Momias con lenguas de oro? Exploremos algo más este misterio.
2: A mí me ha costado mucho que me hablaran de esto de las momias con lenguas de oro. ¿Se encontraron de casualidad o...?
3: Sí, se encontraron también de casualidad. Te llama la atención que tengo en la lengua de oro.
2: Sí, me llama mucho la atención. ¿Por qué? Bueno, ya no lo expliqué ahí un poco, pero...
3: Claro, porque al final, como hemos comentado, que al final era muy importante que tú recuperases los sentidos de alguna forma. O sea, y en Egipto no se hacía nada simbólico, ¿no? Igual que no se decoraban las tumbas, no se hacía nada simbólico. Y el colocar una lengua de oro implicaba directamente otorgarle un poder, porque en Egipto era performativo y perlocutivo, es decir, lo que creabas con el gesto creaba y la palabra creaba, lo que no existía. La propia lengua lo que hacía era acompañarte para poder hablar, ¿no? Y era muy importante el ritual de la apertura de la boca y que luego pudieras poder hablar. Bueno, pues no solamente en el juicio de Osiris, sino el resto. O sea, si tenías la vida eterna, tenías que seguir hablando, seguir comunicándote con el mundo de los vivos, entre los seres perfectos, con los dioses. Pero ellos consideraban que había que seguir con esa comunicación. Es decir, volver a recuperar lo que se había perdido con esa parada de la muerte física. De ahí la importancia de la lengua, de la apertura de la boca, para poder comunicar, para poder hablar.
2: Pero no en todas las momias les ponían la lengua.
3: No, pero estas en concreto, bueno, pues se encontraron con esa particularidad, porque en general en el ritual de la apertura de la boca se cogía una azadilla. Delante de la momia, que se ponía de pie la momia, y se hacía una serie de gestos y de rituales, y insisto que esa palabra del sumo sacerdote que hablaba significaba que creaba en ese momento, y la momia tenía que poder volver a hablar, y se encontraron una serie de momias con esa lengua de oro, que lo que nos señala precisamente es de la importancia de recuperar el sentido del habla.
2: Era en Taposiris Magna. Ahí se está tratando de descubrir la tumba de Cleopatra. Ahí.
3: Sí, en todo Egipto, yo creo.
2: Sí.
3: Sí. De momento, de forma infructuosa. Pero bueno, creo que Zaguas ya va ya diciendo que está cerca, ¿no?, de encontrarla.
2: Sí, como también la tumba de... O sea, la momia de...
3: De Alejandro.
2: Bueno, aparte de Nefertiti y de faraón Keops.
3: Y de Keops, sí. Jufu.
2: Bueno, ¿me cuentas algo más o vamos con más...? Vale, 1:42. Damos otro pasito más y nos vamos a otro lugar con algunas de las cosas curiosas que se han ido descubriendo.
0: Continuemos tras la pista de los documentos religiosos más antiguos de la humanidad, los llamados textos de las pirámides. Se encuentran dentro de la pirámide de Unas. En el canal Historia Universal-C3L encontramos algunos datos.
4: La pirámide de Unas se encuentra en el complejo piramidal de Saqqara, cerca del Cairo, en Egipto. perteneció al faraón Unas del antiguo Egipto y en la actualidad está en ruinas, pareciéndose más a una colina que a una pirámide real. Fue Gastón Maspero quien entró por primera vez a sus cámaras en el año 1881 y encontró textos sobre las pirámides de las cámaras funerarias. Estos jeroglíficos, junto con otros hallados en pirámides cercanas de faraones más recientes, se conocen en el presente como textos de las pirámides. Unas fue el primer faraón que incluyó estos textos y creó la idea de añadir conjuros mágicos con inscripciones en las paredes de su tumba, con el objetivo de asistir al faraón en su viaje a través del Duat y hacia el más allá.
0: ¿Cómo se localizó la entrada a esta pirámide y a sus fabulosos textos?
2: Pues te lo pregunto, ¿también fue una casualidad la entrada a esa pirámide?
3: Sí, fue una casualidad, sí.
2: ¿Sí? ¿Has estado?
3: Sí, bueno, es fantástico, ¿no? Siempre que voy con un grupo a Egipto entro en la pirámide de Unas, porque llama mucho la atención, ¿no? La gente se queda un poco cortada cuando entra en una pirámide y ve que no hay nada, ningún tipo de inscripción jeroglífica, y sin embargo en Unas sí, que está precisamente, es una pirámide chiquitita y se ve precisamente... Como decía esta introducción, parece una colina por fuera, pero por dentro es una cámara funeraria, ¿no? Muy bonita, varias pequeñas cámaras, con un firmamento arriba, unas estrellas, y luego unos textos perfectamente escritos en la pared, que esto, nos recuerda la importancia de la Maat en Egipto, ¿no? Que esa
2: ¿La Maat qué es?
3: La Maat, bueno, ese es el equilibrio, ¿no? El orden. Esto es, antes de que los griegos... se inventasen el bien y el mal, que es muy, muy occidental. En Egipto existía el equilibrio, el orden y el caos. El mal, hoy consideramos que hay que eliminarlo, que hay que desenterrarlo, que hay que atacarlo, ¿no? Sin embargo, en Egipto, el equilibrio y el caos había que gobernarlo. Bueno, recordarás que además hay muchas escenas de Ramsés II con Horus y Set. Es decir, los dos son los que están acompañando. Y Set es el que además pelea y defiende a Ra por la noche, el dios del caos defiende a Ra frente a la serpiente Apophis, ¿no? Que es la destrucción total, ¿no? Entonces el caos no es mal, pero hay que gobernar el caos. Bueno, pues igual que cuando uno tiene un ataque de ansiedad, pues hay que gobernar ese ataque de ansiedad, ¿no? Entonces, en Unas, volviendo a esa pirámide, esos textos, insisto, era todo Maat, el equilibrio en la arquitectura, en las matemáticas, en la medicina. Esos textos, los textos de las pirámides son los textos religiosos más antiguos de la humanidad. El sí. Corpus literario religioso
2: más que las tablillas cuneiformes.
3: Sí, sí, más el texto religioso más antiguo de la humanidad, ¿no? Los textos de las pirámides. Esos textos de las pirámides, estamos hablando del siglo de la dinastía quinta, la dinastía siguiente a las famosas pirámides de Giza. Son de la dinastía cuarta, pues la siguiente dinastía, dinastía quinta. Textos de las pirámides. Para que nos entiendan los oyentes, esos textos de las pirámides en el Reino Nuevo pasan a ser los textos de los ataúdes. Es decir, las fórmulas orales de los sacerdotes que creaban con esa palabra para que el rey o cualquiera, porque todo egipcio, en la época del Egipto faraónico, tenía... derecho a la experiencia del más allá, no solamente los reyes, pero evidentemente los reyes lo tenían garantizado porque tenían todos los conjuros enteros, ¿no? En la época del Reino Medio, esos textos de las pirámides pasan a los textos de los ataúdes, es decir, ya empiezan a instalarse dentro de los ataúdes de los nobles. Y en el Reino Nuevo pasan a ya denominarse de una forma más genérica el libro de la salida del día, más conocido como el libro de los muertos. Esa fue la progresión de los textos de las pirámides, de los textos de las pirámides originales, de los ataúdes y luego libro de los muertos en el Reino Nuevo. Bueno, pues los textos de las pirámides en la pirámide de Unas se ven de una forma maravillosa, ¿no? Y de hecho recordarás que ahí, que si colocas una linterna en la pared, se ve al rey arrodillándose. O sea, es fascinante cómo lo hicieron, ¿no? Uh-huh. O sea, es increíble. Y que eso es lo que acompañaba, porque eso, claro, eso se cerraba y ahí no entraba nadie. Porque parece que alguien piensa que aquello se decoraban las tumbas para ir a tomarse un té, ¿no? Los egipcios. Pero eso se cerraba para que ahí solamente saliese el rey y leyese los textos que previamente había leído el sumo sacerdote en nombre del rey, leyese esos textos y poder a partir de ahí salir y atravesar el inframundo, el juicio de Osiris y convertirse en un ser perfecto. Ahí estaban las instrucciones del más allá.
2: ¿Y había alguna otra pirámide donde se encontraron textos mágicos? Porque la magia era muy importante en Egipto, ¿no?
3: Sí, claro, todas las pirámides de la dinastía quinta. Claro, al final la magia como la entendemos, la magia como entendemos nosotros, es decir, esa capacidad de crear a partir de la palabra algo que, bueno, pues de una forma que podemos decir con una demostración científica no se puede, pero en Egipto estaba la religión y los sacerdotes de magos que creaban con esa palabra, y esa magia es la que era obligatoria que acompañase para crear lo que de una forma natural no se podía crear. Y esa magia es la que acompañaba para convertirte en un ser perfecto.
2: ¿Tú crees en esa magia?
3: Sí, yo creo en esa magia, sí.
2: ¿Cómo hemos olvidado tantas cosas que estaban ya aprendidas y requete aprendidas en ese mundo egipcio, que de repente nosotros las hemos dejado?
3: Sí, porque sobre todo también esa conexión es para ellos como los dioses, ¿no? Que es la interpretación de la naturaleza, la observación, conectarte con la naturaleza, conectarte con las divinidades, con los dioses, con el universo, con lo que consideres, con las estrellas, ¿no? Esa conexión se ha olvidado, todo eso se ha acapado, se ha olvidado, se ha enterrado, ¿no? Se ha ido para atrás, ¿no? Entonces, esa magia, esa energía, todo esto se ha ido perdiendo desde un punto de vista de la participación espiritual de cada uno de nosotros. Se ha perdido completamente en un mundo totalmente racional, ¿no?
2: ¿Se puede recuperar?
3: Sí, claro, se puede recuperar. Y es sobre todo comprendiendo la civilización egipcia. Entendiendo la civilización y comprendiéndola, que es muy importante, comprendiendo las claves de la civilización egipcia y ir allí y vivirla.
2: Vale, luego te preguntaré alguna de las claves.
3: Vale.
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2: Vamos ahora a otro lugar absolutamente fascinante. Quizá no deberíamos hablar mucho de lugares porque luego se llena de gente que quizá no lo sabe apreciar. Yo eso me lo trataban de enseñar y tengo la cabeza muy dura y todavía no lo he aprendido, pero bueno, el Serapeum.
3: Con los años que llevas.
2: No lo he aprendido todavía. El Serapeum, vaya lugar tan increíble, tan fascinante, tan inexplicado. ¿Qué es eso?
3: Bueno, el Serapeum.
2: Y no digamos dónde está, aunque bueno, se puede encontrar con San Google.
3: Todo
2: se encuentra
3: todo.
2: Con San Google se encuentra todo, pero bueno.
3: Pues el Serapeum, bueno, pues el Serapeum, un lugar de culto a los bueyes, ¿no? A un buey, al buey sagrado, ¿no? Es decir, ¿cómo es posible? Piensa la gente, bueno, claro, es que los toros o el buey sagrado, y estamos hablando de la importancia que tenían los animales y la momificación de los animales, y claro, te encuentras en el Serapeum unos sarcófagos gigantescos para meter allí unas momias de unos bueyes, ¿no? Tengo de ver cómo es posible esto, ¿no? Ahí en un recinto.
2: No digas el sitio. En un recinto. ¿Cómo se descubrió esa tumba?
3: Pues fue Maspero, ¿no? Creo, sí.
2: Mauriet, perdón. Sí.
3: Sí, sí, perdón. Sí, y es. Pues de una forma. Él sabía por una serie de descripciones de la época faraónica, de la época greco-romana, que tenía que estar en una avenida de esfinges. Se describía dónde estaban esos sarcófagos de los bueyes, ¿no? De momificados. Entonces, estuvieron haciendo excavaciones, y al final, de una forma también azarosa, encontraron por fin esos sarcófagos, ¿no? Los sarcófagos sin las momias. Y claro, es que es fascinante, porque claro, tú puedes encontrarte las momias de los cocodrilos, las momias del ibis, pero de encontrarte unos sarcófagos tan gigantes, dedicados a unos bueyes. O sea, es fascinante el sentido que había de la divinidad de un animal, ¿no?
2: Ya. Y que es de cierto que dicen que nunca hubo allí, o que no se han encontrado nunca restos de una momificación de un buey.
3: Que no se
2: han
3: encontrado.
2: Y que hay algunos que están cerrados todavía, y que había, hay uno que tiene un petardazo porque sí. Le metieron un bombazo para ver qué había dentro.
3: Y no había nada. Están vacíos.
2: Pero una obra tan gigantesca como esa, ¿para qué?
3: No sé,
2: ese pedazo de piedra que hay ahí.
3: Sí,
2: pulido con.
3: Hay muchas teorías, pero no hay ninguna cierta, porque claro, no hay ninguna momia. Se supone que se construyó precisamente para eso. O sí. Para algún tipo de de transformación interior, ¿no? Pero no hay nada.
2: Se me ha olvidado preguntarte cómo se descubrió la pirámide de Gunas, que creo que fue un zorro, ¿no?
3: El
2: que
3: fue un zorro, efectivamente. Fue un animal. Fue un animal como el azar del siglo XIX y de los aventureros del siglo XIX. Fue un zorro que evidentemente por azar encontró la entradilla, que es una entradilla muy, muy escarbando, y ahí fue donde se dieron cuenta de que estaba, bueno, creo que era un escondrijo del zorro, además, que tenía ahí la guarida. Y ahí, gracias a él, al seguir el rastro del zorro, se dieron cuenta de que era, porque es que por fuera es una colonia, no es una pirámide está deshecha, se ve solamente la estructura interior, que es el relleno de la pirámide. Es una colonia de arena.
2: Y un día vi en un templo un zorro de esos, y como conocía la historia, digo, a ver si le sigo, a ver si alguna tumba. 1:55, ¿no estás tiempo por una introducción y luego os quedáis un ratito más?
3: Sí, sí, claro.
2: Vale, hay otra introducción de otro lugar súper fascinante. Creo que vas a tener que venir varias veces al programa para seguir, porque estamos solamente picoteando unas cuantas historias curiosas. Ponemos esa última introducción.
0: Viajamos ahora hasta uno de los templos más antiguos de Egipto, Abidos. El canal Kairos nos aporta algunos de los datos de este enigmático lugar.
6: El misterio de un templo milenario que sobrepasa toda datación posible. Un símbolo inexplicable y una conexión con otra civilización a miles de kilómetros de distancia. Abidos, un nombre que resuena con la antigüedad y los misterios del antiguo Egipto. Fue una de las ciudades más importantes y sagradas del Alto Egipto. Durante milenios, este lugar fue testigo de la evolución de una de las civilizaciones más fascinantes del mundo, albergando desde las primeras dinastías egipcias hasta los grandes faraones del Imperio Nuevo. Sin embargo, su historia se remonta aún más atrás, hasta el periodo predinástico, cuando la cultura nakada comenzó a establecer las bases de lo que más tarde sería la gran civilización egipcia. Antes de que las pirámides se erigieran y los faraones se consolidaran como dioses vivientes, Abidos ya existía como un importante asentamiento.
0: Abidos, un templo y un secreto escondido. El Osirión. Descubramos algo más de este fascinante lugar.
2: 2 minutos para situarlo. Qué sitio tan increíble, afortunadamente fuera de las rutas más turísticas de turistas que solamente van a hacerse selfies y fotos. Hay que hacer un poquito de carretera para llegar hasta él, pero cuando llegas allí, wow, ¿qué significa ese sitio? Uno de los sitios más antiguos de Egipto, de la civilización.
3: Sí, vamos, del lugar de peregrinación para el culto a Osiris. Un lugar fundamental en la historia de Egipto. Abidos, además es un templo que cuando lo ves no es el templo típico que vas a ver, sino que ya cuando lo ves por fuera te das cuenta de que aquello es totalmente diferente, ¿no? Con esa estructura de 7 capillas, llama la atención ya desde fuera. Uh-huh. Es un templo que edificó, a ver, toda la estructura, esta introducción que hemos visto de Abidos es el enterramiento real desde la época predinástica, ¿no? Fascinante. Pero ahí Seti I, el padre de Ramsés II, construyó, levantó un templo, el templo de Abidos, al culto de Osiris con siete capillas, ¿no? Las siete capillas que están en paralelo. No es como los oyentes pueden encontrar un templo egipcio en el que vas entrando por un patio, una sala hipóstila y la última capilla, ¿no? Sino que son siete capillas en paralelo. Dedicabas a Osiris, Isis, Horus, Amón, Rajo, Arakti, Ptah y el propio Seti. Pero es que no esto es como una antesala.
2: Hablabas de esa antesala en el templo de Abidoso.
3: Esa antesala, porque al final te vas preparando por esas siete capillas en paralelo, y que esos, hasta principio del siglo XX, es lo único que se conocía. Y de repente, en 1902, un par de arqueólogas, de egiptólogas, de repente encuentran una sala subterránea. Una sala subterránea.
2: ¿De casualidad?
3: De casualidad. Que es como un templo que está por debajo del nivel de la cota cero, es decir, del nivel normal de tierra, que está totalmente separado del templo principal del templo de Abidos, que hoy en día se conoce como el Osirion, donde se supone que es la tumba de Osiris, pero que es un templo, es una estructura, para que si no lo conocen los oyentes, es una sala que tiene, si no recuerdo mal, 18 capillas, 6 y 6, 3 y 3, y 10 columnas en el centro, pero columnas ciclopias.
2: Eso quiere decir grandes bloques de piedra increíbles.
3: A mí me recuerdan a Sasaguamán en Cusco, ¿no?
2: Sí. Eso, o el Templo de la Esfinge.
3: El Templo de la Esfinge, del Valle de la Esfinge. Es decir, unos bloques que, ¿cómo es posible que aquello se. Y con esa. ¿Cómo se engarzan unas piedras con otras, ¿no? Que no tiene nada que ver con el templo de Seti I, que te das cuenta que el templo de Seti I, que ya te ha fascinado cuando lo has visto, porque es diferente, y que llegas allí y dices, ¿pero esto qué es? Entonces, tiene que ver con los misterios de Osiris.
2: ¿Qué misterios?
3: Bueno, porque era un lugar de peregrinación, porque precisamente las peregrinaciones siempre han sido importantes a lo largo de la historia, ¿no? Hoy en día siguen siendo importantes. Pues en la época egipcia, del Egipto faraónico, igual. Los misterios de Osiris tenían que ver con esa resurrección, con esa regeneración, con volver a la vida, que era muy importante en Egipto. En Egipto no era la linealidad, sino que era la regeneración, la nueva vida. Es decir, lo que van a ver, por ejemplo, el que viaja a Egipto en la base de las templo, de una capilla, esas paredes, van a ver abajo vegetación. Siempre hay vegetación. ¿Por qué? Porque eso implica una vuelta a la vida, una regeneración, vivir, volver a nacer. Y el dios fundamental para regenerarte constantemente era Osiris. Y para participar en esa regeneración y coger la fuerza de Osiris, participabas en los misterios de Osiris. Y había un templo subterráneo, que es el Osirion, en el que, evidentemente, sobre todo los reyes, bajaban por una gran pasadizo, creo que eran unos cerca de 100 metros, a una sala, y la sala estaba rodeada de agua.
2: Agua.
3: Agua. El agua, que es la vida. Es decir, estaban representando, no simbólico, sino que era una representación exacta de la vida, de la cómo surgió Egipto en medio del caos. Tierra rodeada de agua.
2: Osiris es ese dios, uno de los más importantes de la cosmogonía egipcia, que lo partieron unos cuantos pedacitos y lo echaron por ahí, ¿no?
3: Sí. Sí. Vale, después fue el enfrentamiento con su hermano Set. Ese fue este enfrentamiento en el que, bueno, cuando se cuenta por la parte griega, se cuenta como el bien y el mal, pero antiguamente era un enfrentamiento entre Osiris, que representa al último rey dios, y a partir de ahí fue ya Horus como dios de la monarquía. Y que se enfrenta a Set como dios del caos, su hermano, y que le despedaza, le mete una jugarreta en una cena, le mete un jugarreta, a ver si este sarcófago si te viene bien, métete dentro, a ver si te viene bien, y se lo metió dentro, lo cerró. Bueno, pues lo despedazó, se repartió por todo Egipto, y se volvió a juntar todo, y se encargó su esposa Isis de ayudar a encontrarlo y a darle la vida. Entonces es una. Cómo cada uno de nosotros tiene que volver a regenerarse y a encontrarse con esos pedazos que tienes perdidos, por donde sea, cada uno que saque sus propias conclusiones, pero volver a regenerarte y volver a unirte con Osiris, pero te unes, no de forma simbólica, te unes, y porque tú vuelves a ser un Osiris. Ese es el verdadero mensaje. No te conectas. Tú eres el Osiris. Y coges la fuerza de Osiris para regenerarte. Esos son los misterios de Osiris.
2: Y por eso iba toda la gente peregrinando a ese templo Abydos.
3: Al templo de Abydos, claro. Igual que está el templo de Philae al sur, que es el templo de la peregrinación de la diosa Isis, pues eran los dos grandes lugares de peregrinación. Todo lo que
2: Philae...
3: Philae, el sur, en Aswan.
2: Aswan.
3: La diosa del amor... Hathor también, ese templete, bueno, pues otra parte, ¿no? De nuestras emociones, de la propia vida, de la experiencia de vida. Pero los misterios, la muerte, la regeneración, la vida, Osiris, en Abydos.
2: Hasta ahora te he hecho preguntas fáciles. Bueno, mira, te digo, ¿no? Nos saludan desde la región murciana, muy entretenido el tema de Egipto, queridísimo Miguel, un gran invitado. Siempre escucho tu programa, saludos de Josué Natán desde Oaxaca, México, Omar desde Argentina, escuchando atentamente, en Quito, Ecuador, Cumbayá. Dice que le encanta el programa y que está disfrutando mucho del capítulo de hoy. Cultura Nakada, que decían que era la que había construido ese templo de Abydos mucho antes de que llegaran los faraones.
3: Sí.
2: ¿Es así? Tú que eres el doctor en...
3: Bueno, que habían dejado ese lugar como el lugar principal para la regeneración. De ahí fueron las primeras tumbas. De hecho, hay una tumba en la que hay muchos sirvientes que fueron, del único que hay, creo, que se fueron sacrificados con la muerte del rey, que es el único que hay.
2: ¿Y presupones que ese templo que hay abajo, que está debajo de la cota cero, sí, con esas piedras tan increíbles, muy diferente del otro, era anterior a...
3: El predinástico,
2: sí.
3: Es que, a ver, no se puede datar, pero no tiene nada... O sea, es una construcción que no tiene nada que ver. Es decir, si se hubiese hecho en la época de Seti I, si hubiese hecho con esos tipos de materiales, pero es que no tiene ningún tipo de decoración. Es decir, como bien has dicho, me recuerda mucho al templo del Valle. El valle que está detrás de la Finge en Giza, ¿no?
2: Que decían que ahí donde llevaban los sacerdotes para momificar a los reyes.
3: Para momificar a los, sí. Pero claro, también nos hemos dado cuenta que está ahí la famosa Flor de la Vida. Que todos los oyentes la reconocerán, pues están en esas columnas con diferentes tamaños, que parece ser que ni siquiera hecho en láser puede ser tan exacto como está preparado.
2: Una Flor de la Vida, un símbolo que está en cantidad de otras culturas en todo el mundo.
3: En todo el mundo, sí.
2: Qué curioso.
3: Qué curioso. Igual que hemos hablado de que nos recuerda a Machu Picchu o a Sasagamán,
2: sí,
3: en Cuzco.
2: ¿Qué explicación hay ahí?
3: ¿Qué explicación le damos?
2: Tú que eres inteligente, doctor. No, tú sabrás. Has estudiado para eso, ¿no? Y vamos con las pirámides ahora. O sea, prepárate, nos quedan 4 o 5 minutitos. O sea que vamos con ello.
3: Bueno, atlantes, cíclopes,
2: extraterrestres. Si nos escucha Nacho ahora dirá, uff, esto cómo va. No escuches el programa, Nacho, sí. ¿Qué explicación puedo? ¿Que hubo una civilización anterior a los faraones que construyó un montón de cosas, se quedaron ahí, y que incluso las tres grandes pirámides, Keops, Kefren y Micerinos, estaban ya antes, llegaron los egipcios, vieron qué bonitas eran y empezaron a construir a su imagen y semejanza, y la mayoría de las otras están derruidas? Sin embargo, esas tres están ahí. No sé, digo yo, te estoy diciendo locuras que alguna vez me han contado y que yo incluso he repetido alguna vez que otra. ¿Qué puede ser?
3: A ver, es cierto que hay una progresión también en la arquitectónica, ¿no? Es decir, hay una explicación científica que es la evolución arquitectónica de las mastabas, una mastaba por encima de la otra. Luego llega un arquitecto muy listo, que era médico del rey Zoser, y dice, vamos a hacer una pirámide, una mastaba sobre otra, y nos sale una pirámide. Qué divertido, que es una escalera hacia el cielo. Y llega otro y dice, vamos a hacerlo un poquito más angulada y los bloques más grandes.
2: Y le sale torcida.
3: Y eso es ensayo-error. Sí. Ensayo-error, ya sabes, la pirámide acodada. Sí. Y luego salen las perfectas de Giza. Y luego está otro tipo de explicación, es decir, ¿cómo es posible que todavía no se sabe que se construyese esto? ¿O cómo es posible llegar a esos bloques ciclópeos que tengan que se encajen perfectamente de unos y otros en esos templos? ¿O cuál era el aprendizaje que hicieron los egipcios de algo anterior?
2: No hay respuesta.
3: No hay respuesta.
2: Pero de repente tú en tu libro hablas de que en alguna pirámide, tienes que decir cuál, se dejaron las herramientas. Con lo cual probaría que fue construido pico y pala o con instrumentos de la época.
3: ¿La pirámide de Keops?
2: No quería decir
3: la gran pirámide.
2: Sí.
3: La gran pirámide.
2: ¿Qué se encontró ahí?
3: Bueno, pues se encontró los materiales de un obrero. Es decir, en la sala de construcción, igual que hoy en día a veces se dejan olvidados una serie de herramientas o de materiales en una gran obra, pues se encontraron los materiales de un obrero en uno de los conductos de la pirámide de Keops. Es decir, nos está demostrando evidentemente que esa construcción fue en ese periodo durante el de la dinastía cuarta del reinado del rey Jufu, o Keops en la palabra griega, el nombre griego, y que uno de los obreros se dejó ahí esas herramientas. Es decir, nos está datando.
2: Vale. También, apoyando esa teoría, dicen que al lado de la meseta de Giza estaba el poblado de los trabajadores.
3: Los trabajadores,
2: que hay multitud de trabajadores que construían la pirámide, que no eran esclavos, sino que
3: no,
2: hacían.
3: Claro.
2: Esa podía ser la prueba de que hubiera muchos trabajadores que construyeron la pirámide.
3: A ver, había dos ciudades, ¿no? La pirámide la ciudad de los trabajadores, que había aproximadamente unos 15.000. Es decir, estamos hablando de una logística de 15.000 personas durante 20 años. Es brutal, ¿no? Brutal. O sea, es increíble, ¿no? Y luego estaba otra ciudad más chiquitita, que era como de unos 2.000, que eran los que se dedicaban al culto. Pero claro, también hace unos años, hace relativamente pocos años, se encontraron, si no recuerdo mal, el 2013, el diario de Mer, que fue un capataz que iba transportando las piedras por el río Nilo.
2: Uh-huh.
3: Y se transportaban para la construcción de la Gran Pirámide. Y claro, porque es una civilización fluvial, Egipto, ¿no? No podemos imaginar por la carretera, todo era el río Nilo, ¿no? Entonces, claro, ¿estaba antes? ¿No estaba antes? El Mer nos habla de que traen las piedras de las canteras del Nilo, pero luego, ¿cómo es esa forma de construir, ¿no? Esa arquitectura. ¿Cómo se hace esa ingeniería? Es la gran incógnita todavía, ¿no? Y la inteligencia artificial todavía ha dicho que Turur, ¿no? Se inventa unas cosas rarísimas.
2: ¿Sí? ¿Qué dice?
3: Todavía está con las rampas o...
2: Ya.
3: Con un sistema arcaico de poleas, en fin.
2: Algunos ingenieros dicen que 20.000 personas o 15.000, como tú decías, en 20 años no serían capaces de mover 2 millones de bloques de piedra que tenían que haber traído, tenían que haber cortado de... Y además no hay ni una sola inscripción, salvo en las cámaras de descarga, en la Gran Pirámide, que diga, como en otras muchas, hacer una obra tan increíble para no dejar nada.
3: Para no dejar nada, sí.
2: ¿No sería que ese obrero que bueno, esas obras, esas herramientas que dejaron ahí, fue de otro que entró ahí un poquito más tarde y se lo olvidó, sale corriendo porque le pillaron y se dejó allí el martillo? Digo yo, no sé.
3: Puede ser, o sea, es que no hay nada, no hay nada absolutamente. Bueno, también es cierto que aparte de los grandes bloques de piedra, hay el techo de la cámara del rey, también tiene unos bloques también.
2: Increíble, traídos a Swan,
3: kilómetros. Sí, que es un granito especial que solamente se tiene en Egipto, en circunstancias, o sea, en lugares muy concretos, como una reverberación, es decir. Era un lugar funerario, un lugar de enterramiento, era un lugar de transformación, de regeneración. ¿Qué era esa pirámide? La gran incógnita y, hombre, una de las claves principales, ¿no?, para irnos para allá.
2: Doctor en Historia, premio extraordinario, máster en Egiptología por la universidad, y no tienes respuestas. ¿Para qué has estudiado tanto?
3: Yo he llegado a una edad en la que uno se sigue... Lo más importante es seguir preguntándose cosas.
2: Como dices, hay que seguir yendo. Nos quedan 3 o 4 minutitos. ¿Se encontrará, como dice Sergio Aguas, la tumba, la momia de Keops, de Khufu, y dice dentro de la Gran Pirámide, porque se han encontrado que todavía hay pasadizos?
3: Se han encontrado con otros pasadizos desconocidos. Vamos a ver si ahí tenemos alguna sorpresa. Yo creo que será interesante cuando se alcance, sí. Sí.
2: ¿Y a Cleopatra se la encontrará?
3: Ojalá.
2: ¿Y la tumba de...?
3: Ojalá, de Alejandro.
2: ¿De Alejandro Magno?
3: Ojalá.
2: Sí.
3: Sí. Si no es la de San Marcos, ¿no? En Venecia.
2: Cuéntame eso.
3: Ah, y que se conserva, que se considera que ahí está la de San Marcos, es realmente la de Alejandro Magno.
2: ¿Sí?
3: Sí.
2: ¿Quién dice eso?
3: Los que consideran que se trasladó, se llevó para allá, y que luego, bueno, para que no fuese la de Alejandro Magno, o no la robasen y la protegieran, pues empezaron a hablar que era la de San Marcos. Entonces nadie la iba a tocar, claro.
2: ¿Y hay algún doctor como tú en historia, especialista en egiptología, que admita que pudiera haber habido una civilización anterior, la Nakada quizá esta, o una anterior, que quizás se han borrado las huellas por el diluvio, vete a saber tú, que construyera todo eso, lo dejara ahí como muestra? Porque, por ejemplo, volvemos a la meseta X, a la Esfinge. Hay teorías que dicen que es mucho más antigua de lo que está datada, por esas huellas que podían ser restos de erosión provocada por agua, que ocurrió hace 10.000 años. Si no tenía 3.000 o 4.000, sino tendría mucho más. Pregunto, ¿alguien como tú puede aceptar eso?
3: Es probable que en su foro interno lo acepte.
2: Hablando en la radio, no.
3: Hablando en la radio, no.
2: Y te quedas tan tranquilo.
3: Sí, claro. Es así.
2: Dos lugares a visitar en Egipto. A pesar de este tiempo tumultuoso, a mí me dicen que está tranquila la cosa por allí, que se puede ir, que ahora no hay tanta gente, que bien. ¿A dónde nos llevarías? Si vamos contigo.
3: Abidos. Abidos, desde luego.
2: Serapeún, quizá para mí.
3: Serapeún, Saqqara.
2: Saqqara. Que no va tampoco mucha gente porque está fuera de los circuitos.
3: Está fuera de los... Abidos, Saqqara bien. O sea, quizá un día entero en Saqqara. Sí, con tiempo, bien, disfrutando. Y fíjate, Philae, aunque sea... esté muy turístico, pero Philae hay que ir.
2: Qué templo tan increíble.
3: Sí, hay que ir a Philae.
2: Qué templo. A pesar de que lo sacaron del sitio donde estaba, lo metieron en esa otra isla. Sigue conservando esa magia de la madre, ¿verdad?
3: De la madre, sí. Además, llegar en la barquita y de encontrarte el templo poco a poco, disfrutar. Disfrutar el templo, o sea, no te quieres ir de allí. Yo lo dejaría para el final, fíjate, Philae.
2: ¿Y te ha pasado alguna vez que entras a los templos y todavía huele a ese perfume? En Edfu, creo que era donde estaba el sitio donde hacían los perfumes, que todavía hueles el pasado ahí, a pesar de los millones de turistas que hemos pasado por ahí.
3: Claro, es que además Edfu, además, en una de las capillas laterales se conservan todos los la parte de la farmacia, ¿no? De las recetas, ¿no? ¿De qué? Y ahí se huele, que son de almacenes, huele. Tiene como un olor, un aroma, algo especial. Edfu, también un sitio a visitar.
2: Egipto sigue vivo.
3: Sigue vivo, sí.
2: Gonzalo Gómez García, ha sido un placer reconocerte, porque seguramente nos conocíamos de algún sitio de por ahí. Si quieren saber más, aparte de que ese libro La cabra que encontró a Ramsés II, con historias que, mira, que yo he escuchado historias de Egipto, pero tú por lo menos nos reímos con ellas,
3: sí.
2: Aportas datos que dices, habrá que ir a Egipto para conocerlo.
3: Hay que ir, sí.
2: Pero forma de contacto contigo, si quieren saber más.
3: El Templo de la Historia, en Instagram y en Internet.
2: El Templo de la Historia.
3: El Templo de la Historia.
2: Espero que hayáis disfrutado estando con nosotros en el programa.
3: Muchas gracias.
2: Y espero que nos sigamos viendo.
3: Nos seguiremos viendo.
2: Y quizá nos hagamos algún viaje juntos para meternos dentro de la pirámide, cantar, pasar una noche.
3: Venga.
2: Y terminar en Philae, pasando por Abidos y viendo a la diosa Sekhmet, que también hay que echarle un vistacito.
3: Hay que saludarla.
2: Sí, señor. Gracias, un placer.
3: Un placer.
2: Gracias.

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0: Bueno, pues seguimos con nuestro periplo informativo del misterio. En esta ocasión nos vamos hasta la costa tropical para informaros de alguna actividad interesante que se está realizando, se va a realizar allí. Alberto Miguel Santiago, a quien ya saludamos, es parte de la organización. Buenas noches, Alberto.
1: Buenas noches, Miguel.
0: ¿Cómo estás?
1: Muy bien, mi querido y admirado amigo, una vez más aquí en este gran programa, encantado de que me recibas.
0: Es un placer para nosotros. Creo que tenéis dentro de ese mes que se dedica a la mujer, una charla o un congreso, no sé cómo llamarlo, Misterios y Mujer en la Costa Tropical, o algo así lo llamáis.
1: Sí, cierto, el segundo congreso de Misterio y la Mujer en la Costa Tropical, aquí en Motril, un nuevo encuentro fabuloso porque pensábamos que, bueno, no iba a llegar a estas alturas porque fue bastante especial ese año pasado y íbamos a hacerlo de forma bienal, pero lo hacemos cada año.
0: Bien, cosa que me alegra. ¿Qué fechas tenéis previstas para este congreso?
1: Este próximo 20 de marzo de 2026, a partir de las 17 horas, en el Liceo Artístico Literario de nuestros queridos amigos de la Asociación Agua Viva, muy amiga también de la asociación nuestra que es Costa Insólita, que está cita en la calle Francisco Pérez García 5, aquí en Motril, la Costa Tropical. Liceo que están haciendo grandes cosas a nivel cultural en Motril.
0: Qué bonito que sea así, Liceo Artístico y Literario. Y dime, ¿quién va a participar? ¿Qué féminas van a participar en el congreso?
1: Pues una muy buena amiga, oriunda de Pechina, licenciada en Humanidades, doctorado de Prehistoria e Historia Antigua por la Universidad de Almería, que es Raquel Berenguel Córdoba, bueno, que hablará sobre un tema muy interesante que está tocando últimamente, esa historia de una histeria, cosas de brujas.
0: ¿Qué más?
1: Sí, una muy buena amiga también mutua que tenemos a media, Miguel, doña Lola Aparicio, doctora Lola Aparicio, nuestra queridísima doctora, que bueno, digamos que también hablará de un tema muy interesante y ampliará, según lo que habló del año pasado, que repite, nuestra querida licenciada en Medicina de la Universidad de Málaga, hablará sobre las historias no contadas, experiencias en el umbral, que se supone evidentemente de la muerte.
0: ¿Y alguien más? No sé si está Sol Blanco Solero o me lo he inventado.
1: Una persona no necesita presentación, la dama del misterio, una gran personalidad del mundo del misterio, quien necesita poca presentación para saber quién es, nuestra queridísima Sol Blanco Soler, licenciada en Ciencias de la Información de la Universidad Complutense de Madrid, y bueno, hay muchas cosas que contar de ella. Sol Blanco Soler hablará, nuestra queridísima Sol Blanco Soler, una imagen viva y ahora una, digamos, una personalidad impactante y una leyenda viva, hablar de los fantasmas femeninos que, digamos, concreta y evidentemente coincide con lo que es el tema del cariño que le tenemos en ese mes, más concretamente a la mujer, que para ello se le dedica.
0: De marzo, Liceo Artístico y Literario, ¿forma de conseguir las entradas? ¿O dónde se informan?
1: En el propio Facebook ponemos información y también YouTube de Costa Insólita, en el que podrá encontrar, bueno, digamos, un acercamiento hacia nosotros a través del teléfono que pone el propio cartel, y el teléfono 629-994337, que bueno, que puede encontrar también, reservar la entrada, y si no, bueno, en cuanto estén en la puerta, también deben llevar, es muy importante, 2 kilos mínimo de alimentos no perecederos, porque hay que recordar, como siempre, pero casi siempre, que la Asociación Costa Insólita está siempre ayudando a los más necesitados a través de Banco de Alimentos.
0: 20 de marzo, Liceo Artístico y Literario, ahí tenéis los datos, ese congreso de mujeres misteriosas en la Costa Insólita o Costa Tropical. Alberto, muchas gracias, estamos en contacto y a ver si nos vemos prontito.

0: A ti, Miguel, esperamos verte pronto por aquí y os mando un fortísimo abrazo. Muchísimas gracias por todo este trabajo.
1: Gracias a ti, un abrazo fuerte.
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4: Gracias a Espacio en Blanco por acercarnos a los misterios y las maravillas de Egipto. A los australes tierras de la Patagonia chilena. Su seguidor, Rodrigo Sáez. Un saludo a todo el equipo, en especial a Miguel. Gracias totales.
1: 2:30, gracias por ese saludo. 633-50-50-11, si queréis mandarnos algún otro desde cualquier parte del mundo que escuchéis. 2:30, como decía, 1:30, seguimos en directo. Y hay más temas que queremos tratar. Llega nuestro compañero con más misterios.

0: tiempo de nuestro compañero Juan Gómez, al que ya saludamos y nos introducimos en esos mundos misteriosos que él controla. Buenas noches, Juan.
1: Muy buenas noches, como siempre un placer, Miguel.
0: Placer también para nosotros. Creo que hoy nos vas a contar historias de niños, ¿no?
1: Sí, historias de niños, y en concreto la historia de un niño, de un caso que marcó prácticamente el mundo de la ufología, o uno de los casos claves de la ufología en nuestro país. Lo que ocurre es que, bueno, después de tantos años, vamos a hablar de 50 años después de lo sucedido, este hombre ha querido de nuevo, porque ya es adulto, ha querido contar de nuevo su experiencia en un testimonio que no se ha escuchado, creo, nunca aquí en el Espacio en Blanco.
0: Casi 50 años después, el niño de Tordesillas nos ofrece casi en exclusiva su testimonio. ¿Cómo da comienzo este encuentro? Cuéntame un poco la historia. Cuéntanos la historia.
1: Pues va. Efectivamente, vamos a hacer un poquito de historia. Viajamos en el tiempo al 1 de octubre de 1977, cuando nuestro protagonista, Martín Rodríguez, había terminado las clases en el colegio, volvía a casa, que estaba ubicada en la calle de Valencia, y nada más, bueno, pues llegar, deja la cartera, coge una rebanada de pan, como él mismo dijo, con crema de cacao, y sale corriendo a jugar con los amigos. Bueno, pues Martín, junto con uno de sus mejores amigos en esa época, Fernando, pues juegan al escondite y se alejan de la barriada de San Vicente, que es donde estaban con el resto de sus amigos. Se alejan, terminan en las inmediaciones de un viejo corral abandonado, situado exactamente en la cuneta de la Nacional 122. Y mientras están allí, esperando a ver si les encuentran o no, deciden hacer algo que es muy de niños: coger una piedra y tirarla. Y aquí es cuando comienza, Miguel, todo lo que vino después.
0: Creo que tenemos un corte para escucharlo, ¿no?
1: Efectivamente, escuchamos.
2: ¿Y cuál fue nuestra sorpresa? Que como nosotros siempre de día estábamos allí, empezamos a tirar piedras. Y una de ellas, ¿cuál fue nuestra sorpresa? Que pegó un golpe en algo que no era normal. Era un ruido muy raro. Nosotros teníamos el oído ya de haber tirado más piedras otras veces y nunca habíamos oído ese golpe, ese ruido. Entonces nos extrañó.
0: Supongo que esto les produjo curiosidad, ¿no?
1: Claro que sí, porque es un sitio que conocían bastante bien, lanzan esa piedra, evidentemente suena algo que no es habitual, y de esa curiosidad que tiene un niño, acercarse y averiguar qué es lo que había justamente detrás, qué había provocado ese sonido metálico. Y aquí es cuando Martín cuenta que fue testigo, junto con su amigo Fernando, de algo, de una visión, de un aparato, como él lo denomina, y que describe de la siguiente manera.
2: Bueno, era un aparato en forma de lágrima, como si fuera una lágrima, lo que es total una lágrima, terminando en muy puntiagudo. Tenía tres patas y tenía una puerta, como si fuera la de un ascensor, y tres círculos, yo siempre dije ventanas.
0: Wow, supongo que lo que vieron les asustó, ¿no? ¿Qué forma tan extraña de lágrima?
1: Claro, pero fíjate qué curioso, porque esto les produjo más curiosidad todavía. Quizá a un adulto pues le hubiera impresionado, se hubiera retirado, no entendería muy bien qué era aquello, pero insistimos, la mente de un niño es diferente. Y estos dos niños se acercaron todavía más y descubrieron más detalles que desde luego son absolutamente desconcertantes. Detalles que igualmente comenta 50 años después.
2: Entramos mi compañero y yo, vimos ese aparato, como digo, estaba abierta la puerta y salía luz por las ventanas, vamos a decirlo así, los circulitos que tenía arriba, y salía luz también por la puerta, pero no era una luz que emitía como si fuera de proyector, era una luz que se paraba, o sea, llegaba solo hasta la puerta, no emitía luz para afuera, y era de muchos colores, era una luz muy intensa, era continuamente cambiando de color.
0: ¿Y aquel aparato atacó a los niños?
1: Pues fíjate, porque aquí cambia todo el relato, porque efectivamente estaríamos hablando de un encuentro más o menos cercano con un objeto no identificado. Pero en esta ocasión ocurre algo que ha marcado, como digo, el relato de este caso a nivel nacional y probablemente a nivel internacional en algunos círculos. Martín y Fernando perciben un denso humo blanco que proviene de un tubo que forma parte de uno de los lados de este aparato. Sus tres enormes patas, además, dicen que es una estructura con un andamiaje en zigzag que le sustenta fuertemente, y en ese momento ocurre algo que cambiaría su vida para siempre. Así lo cuenta.
2: el aparato, cerró la puerta y al cerrar la puerta soltó por los, vamos a decir, tubos de escape o como lo queráis interpretar, soltó unos haces de luz y uno de ellos incidió aquí en mi vientre. Yo me sentía agarrado, como si estuviera pinchado en algo, sujetado. Eso sí, también muy relajado, pero sin poderme mover.
0: Tremenda la experiencia, ¿no? ¿Sintió que aquel objeto le provocaba más alteraciones?
1: Sí, fíjate que hay casos, tú lo conoces muy bien, Miguel, donde hay testigos que se han acercado a alguno de estos objetos y han percibido, han recibido incluso un fogonazo de luz, o se han sentido paralizados, ¿no? Como si algo no les permitiera avanzar, ¿no? Bueno, en esta ocasión, aquello fue mucho más de esa parálisis, aquella luz que ahora nos va a explicar ciertas características, también iba acompañado por otro efecto que causó, pues, algo realmente, bueno, incluso físicamente perturbador a este pobre niño.
2: Yo solo sentía del cuello para arriba, no me podía mover. Vimos que el aparato cerró las puertas, me dio la de luz y empezó a recoger las patas, eran tres, empezó a echar como un vapor, humo no era, era como un vapor, con las mismas luces se empezó a encender todo el exterior y se quedó así en suspensión en el aire unos segundos. Desapareció el, como que retrocedió para atrás el haz de luz, se quedó haciendo un sonido, pero vamos a poner como cuando te zumba el oído, eran unos sonidos así, pues, como si fueran los de una sirena, algo en eco. Y yo empecé a notar que con ese ruido, esos sonidos, como que perdía vista, como que, no sé, como cuando tienes un vértigo, una cosa así, pero eso sí, en todo momento tranquilo y sin dolor y sin nada.
0: Qué bien que ese niño, Martín Rodríguez, nos cuente su experiencia 50 años después. ¿Tras esa experiencia tuvo alguna experiencia, alguna cuestión, consecuencias físicas en su cuerpo? ¿Sintió que sí, le pasaba algo?
1: Sí, así es. Fíjate, tras esta escena, Fernando, su amigo, sale corriendo, Martín cae al suelo inconsciente y ocurre algo que desde luego, bueno, pues nos lleva a plantearnos muchas incógnitas sobre este caso. Es lo que le sucedió a nivel físico después. Y sobre todo lo que decía antes, la descripción que hace de ese extraño rayo de luz. Atentos.
2: Cuando a mí me incidió el haz de luz, yo no entiendo que fuera un rayo. Eso era muy sólido. Pero claro, no se podía agarrar. Noté cuando me entró, pues como, no sé, como cuando te da un calambre o algo así, en todo el lado derecho. A los 15 o 20 días, yo recuerdo que intentaba disimular, pero no decía nada. Y empecé a tener mareos, vómitos. Me llevaron al médico y le llegó a decir a mi madre, a mis padres, que yo no estaba en mi sano juicio, que estaba mal de la cabeza. Para mis padres, bueno, y para mí, muy doloroso, porque claro, yo era consciente de ello. Total, que me empezaron a hacer pruebas y me diagnosticaron una hidrocefalia. Como el que le sale una úlcera, o como el que le sale un grano, como que le sale cualquier cosa. Me llegaron a hacer 14 operaciones. Tuve que ser trasladado varias veces a diversos hospitales.
0: Wow, cualquiera cuenta esa experiencia siendo un niño. Supongo que esto llegaría a los periodistas, ¿no? ¿Qué contaban? ¿Qué ocurrió?
1: Claro, pues imagínate el impacto. Hablamos de un niño que de repente ve una auténtica vorágine de periodistas a su alrededor. Y esa sensación fue realmente traumática. Sería una segunda parte también de todo este caso. Así precisamente es como lo cuenta.
2: Periodistas por casa, presiones de la gente, insultos personales, que eso es lo que más se llevaba por dentro. Más que cualquier dolor o cualquier operación o cualquier herida o cicatriz que tengas, duele más el agravio social, el que te hagan la operación. Periodistas en mi casa, pues cada dos por tres, interesados, curiosos, especuladores. Bueno, para que os hagáis una idea, alboroto, alboroto social.
0: Me lo imagino, pobrecito. ¿Este acoso tuvo consecuencias en él para que haya estado 50 años hasta que nos ha contado esta experiencia?
1: Sin duda, porque él regresó al colegio después de todo esto y era el foco de las miradas, de las burlas, de los cuchicheos y también de las especulaciones sobre si se lo inventó o no se lo inventó. Y esto, evidentemente, de manera final, tuvo consecuencias a nivel psicológicas. Así precisamente lo cuenta.
2: No lo he pasado bien. O sea, en mi persona hay que entender que yo iba al colegio. Yo en ese aspecto casi lo he pasado más mal socialmente que lo que me han hecho. porque he contado, es una cosa que es cierta, que yo he visto, vamos, y que me voy a morir con ello, que eso no era de aquí.
0: Eso no era de aquí. Qué bien que ese niño, Martín Rodríguez, el niño de Tordesillas, haya llegado hasta ti para contar esta experiencia. Juan, forma de contacto por si quieren seguir relatándonos historias de esas que a veces nos han contado y que aquí en la familia del Espacio en Blanco se pueden relatar.
1: Pues a través de mi perfil Juan Gómez Ruiz en Facebook y a través del email dedicado al programa juangomezespacioenblanco@gmail.com, y agradecer también a Nando Domínguez, que está en Zaragoza, que también ha podido hablar con este hombre y recoger también estos testimonios.
0: Pues las gracias, ahí tenéis esos medios de contacto por si queréis contaros alguna experiencia. Como siempre, un placer, un abrazo muy fuerte, nos seguimos viendo, Juan.
1: Un placer para mí.
0: Ah, y si queréis más, Terror en Blanco, también en nuestra casa, el podcast.
1: Por supuesto, ahí contamos cosas, bueno, en este programa hermano del Espacio en Blanco, que ya sabes que estamos absolutamente encantados de compartir.
0: Un abrazo fuerte, seguimos.
1: Igualmente, Miguel, fuerte abrazo.
0: Hasta pronto.
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0: Esta música nos anuncia que llega nuestro compañero Luis Miguel Domínguez, nuestro naturalista de cabecera, para ofrecernos algún misterio de la naturaleza. Ya le saludamos. Buenas noches, Luismi.
1: Hola, buenas noches, Miguel. ¿Qué tal?
0: Bien, un placer como siempre estar contigo.
1: Gracias, gracias.
0: Hoy vamos, nos vas a hablar de algún misterio, un bicho muy raro, un extraterrestre en la Tierra.
1: Sí, efectivamente es. Tiene además toda la pinta de ET, totalmente. Y la gente la conoce bien, seguro, en cuanto hablemos de ella. Pero lo que no está es en el sitio adecuado. De eso vamos a hablar hoy, de un cambio geográfico.
0: Nos referimos a la mantis religiosa. Siempre que he visto mantis religiosa, que he visto muchas en España y bueno, por ahí en otros lugares, tiene una pinta de animal muy raro, parece venido de otro planeta, ¿verdad?
1: Sí, es además, en cuanto a su comportamiento, un auténtico depredador. Es cazadora, lo lleva en la sangre y toda su anatomía tiene mucho que ver con eso, obviamente.
0: En España tenemos mantis españolas, digamos, ibéricas.
1: Sí, en España tenemos 16 especies diferentes de mantis religiosas. En todo el planeta hay en torno a 2.500 especies diferentes.
0: ¿Qué me dices? ¿Tantas?
1: Sí, es un animal realmente de gran éxito biológico.
0: Vale, y lo que nos quieres hoy, o nos quieres hablar, de la mantis religiosa gigante.
1: Sí, de las mantis religiosas, llamadas así porque duplican, a veces triplican, el tamaño de nuestras mantis religiosas, y sobre todo porque acaban de ser detectadas en territorio ibérico, en el centro de la península ibérica. Especies el doble de grandes que nuestra mantis religiosa habitual, con otro comportamiento, con otras actitudes cazadoras, y que realmente son un problema. Son especies invasoras, no cabe duda.
0: Luismi, ¿cómo ha llegado a España? ¿Cómo ha llegado hasta aquí? ¿Lo ha traído alguien?
1: Pues mira, realmente hay dos líneas de investigación en este sentido. La primera es fácil. Sabes que hay personas que deciden, en vez de tener un canis familiaris o un gato, deciden tener de mascota a veces insectos exóticos. Y lo mismo puede ser un insecto palo que puede ser una mantis religiosa asiática. Entonces, por ahí sabemos que ha habido algún escape de personas que tenían en un terrario una mantis religiosa procedente de Borneo, por ejemplo, y ese animal está hoy en los ecosistemas españoles. Pero luego hay otra forma más sutil de introducir especies invasoras en nuestros paisajes. Me estoy refiriendo sobre todo a la movilidad de mercancía. Estamos hablando de decenas de miles de toneladas de material. Lo mismo informático puede ser un ordenador que una lechuga, ¿no? En todo caso, estas mercancías siempre van acompañadas de algunos especímenes de diferentes especies. Y por ahí tenemos un problema serio, ¿no?
0: Esta mantis religiosa gigante se ha convertido en una especie invasora en nuestro país y está causando daños al ecosistema.
1: Pues mira, la verdad es que de momento sabemos muy poquito, porque esta noticia os la estoy dando casi como primicia informativa. Ha sido a partir de esta semana que se ha publicado en un medio científico en el que los naturalistas bebemos para aprender y para conseguir información. Pero la verdad es que lo que sabemos hasta el momento es que esta mantis procedente de Nepal o de la isla de Borneo se ha habituado a cazar lagartijas o, por ejemplo, ranas.
0: ¿Qué me dices?
1: Sí, sabemos que incluso son capaces de capturar pequeños pajaritos para comérselos. Mm. Lo que quiere decir que esto puede suponer un desastre para nuestros ecosistemas, no cabe duda, claro. Mm.
0: ¿Y ha podido llegar desde Borneo, desde Nepal, de lugares tan distantes?
1: Sí, sí, sí. Claro, indudablemente. Es que el tema de las especies invasoras es el gran tema, es el gran tema de la ecología. De alguna manera, cuando tú entras en la cabina de un avión después de haber pasado 10 días en el Serengeti, no te das cuenta, pero es posible que en el dobladillo de tu pantalón vaquero lleves un puñado de hormigas tanzanas, o lleves alguna oteca, algún huevecito de algún ortóptero también del África Oriental, y te lo traigas para casa, te lo traigas contigo a tu Europa natal. Esto pasa de siempre y este es un problema que se debe acometer pues con mucha disciplina científica, no cabe duda, ¿no?
0: ¿Te ha pasado alguna vez que hayas venido de uno de esos múltiples viajes que tú haces por ahí, te has traído algún recuerdo?
1: Sí, la verdad es que sí. Mira, me recuerdo, no olvidaré jamás una preciosa alfombra etíope, muy bonita, muy antigua.
0: Lo que podría tener,
1: muy interesante. La colgué en la pared de la casa de mi salón y empezó a desgajarse, a caerse en pedazos. En 2 semanas no existía ya. Lo que sí existían eran polillas, cientos de polillas que traía esa pequeña, ese tapiz tan bonito, ¿no? La verdad es que efectivamente los insectos, como bien sabes, se buscan la vida y nosotros lo que hacemos es facilitar que se muevan en ocasiones de un continente a otro.
0: Contigo tú me haces que te cuente historias que me han ocurrido. Venía una vez de viaje de África, creo que era, y yo había hecho la maleta, todo bien, deshago la maleta en casa, y de repente había no era una lagartija, algo parecido a una lagartija, ¿qué puede ser? No me sale el nombre ahora.
1: Hombre, podría ser un gecko, por ejemplo.
0: Sí, posiblemente un gecko.
1: Sí.
0: Lo adopté, estuvo conmigo durante mucho tiempo porque lo cuidé y no quería que saliera, pero se vino de viaje conmigo. Qué curioso. Dime una cosa.
1: Claro.
0: ¿Cómo se reproducen las mantis? ¿Y son se reproducen muy rápidamente?
1: Sí, mira, curiosamente también en esta nueva especie que te digo asiática, esta mantis gigante tiene también otra característica que la distingue de la nuestra. Es una capacidad reproductiva muy rápida. Y luego, por otra parte, la mantis, después del coito, del acto sexual, la hembra lo que hace es colocar en alguna rama o debajo de una piedra, colocar una especie de espuma que contiene una ooteca. La ooteca es un estuche lleno de huevecillos. Bueno, pues la mantis religiosa europea, las mantis que hay, por ejemplo, en España, aproximadamente esas ootecas llegan a tener como máximo 80 o 90 criaturas. Entendemos por criaturas pequeñas mantis, crías que van a salir a la luz. Bueno, pero en el caso de la mantis religiosa de la que hoy estamos hablando, la gigante, sabemos que en sus ootecas hay hasta 200 ninfas. O sea que también duplica prácticamente la posibilidad de reproducirse. Por otra parte, los machos españoles, digamos de mantis nativa, se sienten muy atraídos por las hembras de mantis gigante.
0: Por las turistas.
1: Y esto es por las pésimo
0: por las,
1: para ellos.
0: Por las turistas que han llegado, ¿no?, al país.
1: Claro, sí, sí, por las turistas, pero ojo, que las turistas son muy agresivas y son grandes cazadoras, y esos machos están desapareciendo de nuestra fauna. Por lo tanto, la especie local se siente agredida, no cabe duda.
0: Ya casi terminando, dicen que las mantis religiosas matan al macho cuando se han apareado, ¿es así?
1: Sí, esto es lo que llamamos canibalismo sexual y que evidentemente no se da siempre, pero desde luego se da cuando se da, con una finalidad que siempre es la misma, es intentar que toda esa energía depositada en el acto sexual al final acabe en éxito reproductivo, ¿no? Yo recuerdo una película que seguramente nuestros oyentes van a recordar, algunos de los más viejunos, tú también, Miguel, recuérdala. Verás, en el año 1976 hubo un director japonés que desarrolló una película titulada El Imperio de los Sentidos.
0: Yo no la he visto.
1: Esa película fue censurada porque, entre otras cosas, se mostraban unas actividades sexuales que tenían que ver con el sadomasoquismo. Es decir, la persona en pleno coito se le ponía una bolsa en la cabeza y de alguna manera se producía una mayor excitación sexual en esos estertores de la muerte. Bueno, de alguna manera este director japonés estaba explicándonos a todos cómo lo hacen las mantis religiosas. Sabemos que el acto sexual de la mantis se alarga en la medida en que la hembra se va comiendo al macho a medida que hacen el acto sexual. Al alargarse el acto, el esperma del macho llega mejor y más a donde tiene que llegar. Y esa es la verdadera cuestión de este canibalismo sexual. Sí.
0: En 20 segundos que nos vamos, ¿hay soluciones para esta mantis religiosa gigante?
1: Mira, lo más importante es en este caso buscar el equilibrio. Y el equilibrio a esta situación va a venir dado por parte de los depredadores locales. Estoy pensando, por ejemplo, en el avispón europeo, que es una avispa grande, que es la que de verdad es capaz de hacer frente a estas mantis y matar de vez en cuando a una serie de ejemplares que regulen la población. O sea, ¿qué debemos hacer? Lo que tenemos que hacer es, sobre todo, cuidar, promocionar a nuestras especies como los avispones o incluso el halcón abejero o cualquier ave dedicada a comer insectos. Hay que cuidarla. Hay que evitar los pesticidas en el campo, hay que evitar el DDT, que tantas especies malogra, que son realmente colaboradoras nuestras, ¿no? Esto es lo que se me ocurre que hay que hacer en estos momentos.
0: Nos vamos. Gracias por habernos traído misterios de esta mantis religiosa gigante que está colonizando nuestro país. ¿Forma de contacto contigo, sí, si quieren saber más, Luismi?
1: Pues mira, realmente a través de mi correo electrónico, que es lmdominguezwildlife@gmail.com. Y luego en las redes sociales habituales, Domínguez LM o LM Domínguez.
0: Como siempre.
1: Y por cierto, Miguel, sí, muy importante en esta noche maravillosa, que nadie piense que la mantis puede hacer daño a una persona. Vale. No, esta charla de hoy no ha ido de eso. Habla solo de ecología, de ecosistemas, de piezas del puzzle en lugares donde no debieran estar. Pero no hay ningún peligro para las personas.
0: Nos queda claro. Como siempre, un placer. Un abrazo fuerte te doy. Nos vemos pronto.
1: Venga, Miguel. Besos. Adiós.
0: Hasta pronto.
1: Chao.
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0: Hoy trataremos un tema muy controvertido. El canal El Case nos ofrece los primeros datos.
1: Una maldición es una manifestación sobrenatural por la cual recaen sucesos negativos y hasta trágicos sobre una persona o grupo. Generalmente, es iniciada mediante un conjunto de palabras, pero incluso pueden ser objetos los que se encarguen de cumplir con la misma.
0: El mundo de las maldiciones ocupará un tiempo en nuestro programa especial. Y tras las maldiciones, nuevos invitados llegarán al espacio en blanco para tratar de responder a esas incógnitas del mundo de los misterios.

0: Y ya solo nos queda ir hasta Barcelona a saludar a nuestro primer invitado, Alfonso Trinidad. Buenas noches, Alfonso.
1: Muy buenas noches, Miguel. ¿Qué tal?
0: Miren, la que hemos tenido que montar para poder conectar contigo, ¿eh?
1: La verdad es que sí que han sido unas semanas un poco complicadas para mí a nivel de salud también y de conflictos varios.
0: Yo te iba a preguntar, ¿ya estás bien?
1: Pues sí, bueno, tengo todavía la voz un poquito tomada porque la verdad es que la gripe está siendo terrible estos días, pero bueno, estamos ya perfectamente aquí para batallar en el camino del misterio.
0: Bien, me alegra. Déjame que lea algunas cositas. Llevas 22 años en el mundo de la cooperación internacional, eso no lo sabía yo.
1: Sí, desde hace muchos años que me he dedicado a... Bueno, dirigía una organización no gubernamental internacional luchando por todo eso, ¿no? Por el bien de los chavales que están fatal en algunos países y por los derechos de la mujer fundamentalmente. Lo que pasa es que eso me agotó. Yo en el 2016 lo dejé, al menos desde el punto de vista profesional, y ahora sigo haciendo cositas, pero la verdad es que durante muchos años he estado ahí viajando por todos los países intentando pues bueno, un poquito que la ayuda que algunos pues intentan hacer a nivel económico, pues que se viera reflejada y llegara a algunos países y algunas zonas que tú también conoces que requieren de mucha ayuda por los demás para que tiren adelante.
0: Sí, señor, no hay que olvidarnos de ello. Eres periodista, has colaborado en Televisión Española, Telecinco, Radio Nacional, estás con nosotros en El Mundo, tienes un podcast que se llama Falsa Bandera, fundaste Ediciones Oblicuas, autor de Caza de Brujas, Encuentros Cercanos con la Realidad, y diriges el Magic Internacional, que cuando estuvimos ahí montamos una también, un lugar de, no sé, por ahí 1000 personas yo creo que entraron, ¿verdad?
1: Sí, era un auditorio de 890 personas y yo creo que todavía había gente de pie, o sea que ese fue tremendo y la verdad que sigue funcionando muy bien, estoy muy contento y la verdad que es un foro donde como mínimo ahí aquí en Barcelona pues conseguimos reunir a un montón de gente dos veces al año y disfrutar de estas cositas.
0: Qué bien. Y has escrito un trabajo que se llama Maldiciones y Supersticiones. No te sé preguntarte si crees en ellas. ¿Pasas por debajo de una escalera? ¿Te embarcas en Martes y 13?
1: Fíjate
0: que... Si te cruzas un gato negro, de repente no pasas.
1: Yo te voy a decir las dos cosas. Cuando yo era joven, lo hacía. Es decir, veía la escalera y pasaba por debajo, tal. Como que retaba la suerte. Y ahora te juro que me genera más respeto, ¿no? Es decir, lo evito. Intento evitarlo por lo que pudiera pasar, porque es curioso, ¿no? Que al final la creencia tiene mucho que ver en todo esto. Y cuando uno, digamos, que está un poco sensible con según qué cosas, pues quizás mejor es evitarlo. No vaya a ser que suceda.
0: Sí, por acaso, ¿verdad?
1: Sí.
0: Vale, ya has escrito, como te digo, un trabajo, Maldiciones y Supersticiones en el mundo del deporte, aunque hablas también de maldiciones, y vamos a aprovechar, si te parece, para ello, ¿vale?
1: Vamos allá.
0: Te doy las gracias por ese esfuerzo que has hecho, hoy te hemos hecho trasnochar bastante, y aquí lo tenemos en directo, hoy a las 12:15, 1:15 en las Islas Canarias, vamos con el primer tema, ya veréis qué curioso.
2: Existido a lo largo de toda la historia de la humanidad. Y son y han sido mucho más frecuentes de lo que se pudiera pensar. El canal DocFiles nos ofrece la siguiente información.
3: Esta hermosa joya es el diamante Koh-i-Noor. Es una de las piezas más impresionantes de la llamada corona imperial. Pese a su extraordinaria belleza, este diamante, uno de los más grandes y valiosos del mundo, está asociado con una oscura historia. Cualquier hombre que poseyera esta joya dominaría el mundo, pero también sería perseguido por la desgracia.
2: Es uno de los muchos ejemplos de objetos malditos. Nuestro invitado nos da más datos.
0: Pues preguntarte, ¿existen objetos malditos como ese diamante, maldiciones que funcionen?
1: Claro, volvemos a lo mismo de antes que te he dicho, ¿no? El creer o no creer, al final la creencia está muy arraigada en todas estas cuestiones, ¿no? Y el pensar que algo puede suceder, pero claro, sí es cierto que hay muchos objetos que a lo largo de la historia quienes los han poseído, pues han sufrido pues desgracias, desdichas y son varios, ¿no? Como habéis comentado en la introducción, no es un tema que yo en el libro, digamos, haya desarrollado ampliamente, ni mucho menos, pero creo que es importante y es relevante porque al final lo que hace es reflejar que todo ese toda esa mala suerte, toda esa necesidad de generar mal a alguien, se puede enfocar en un objeto. Y ese objeto, portarlo la persona a la que tú quieres incidir ese mal, ¿no? Y eso lo hemos encontrado a lo largo de la historia. A mí, pues, por ejemplo, me ha hecho mucha gracia siempre la... Bueno, mucha gracia, por decirlo de alguna manera, las espadas Muramasa, que eran unas espadas que durante el siglo XIV y XV hizo Sengo Muramasa, que fue un espadero japonés, y que decían que todo aquel que la portaba, pues, le generaba como una especie de furia y violencia que únicamente conseguía aplacar cuando con la espada daba buena cuenta de sus rivales a través de la sangre, ¿no? Y luego, pues bueno, el diamante Job, por ejemplo, también que se conoce, que desde Luis XIV y otras grandes personalidades lo han portado y que se supone que les han generado mala suerte, desdichas y desgracias. Incluso tenemos algunas joyas relacionadas con los Borbones, con los españoles, con la realeza española, que también ha tenido algún tipo de de relevancia en tanto a que quien lo lleva pues podría generar algún tipo de mala suerte, y muchos de ellos al final han sido retirados, ¿no? Yo recuerdo, por ejemplo, también cuando no hace mucho que estuve en el Museo Natural de Londres, en el que, por ejemplo, existe la momia maldita, que es la tapa de un sarcófago, y el propio museo le ha cambiado el nombre. Es decir, el nombre que tenía de quién era, pues se conoce como la momia maldita por la cantidad de cosas que ha sufrido desde que fue trasladada de Egipto a Londres. Así que objetos malditos los hay y los seguirá habiendo.
0: En el libro hablas de supersticiones, haces un recorrido incluso filosófico, histórico, y hablas de que ya en el Neolítico, en las pinturas rupestres, se refleja un poco esa creencia de la superstición, un poco como aviso también, no solamente las pinturas de animales que decían que era para traer la suerte, sino también quizá para avisar.
1: Claro, cuando yo me embarqué en el libro, pues un poco la idea era como siempre, ¿no? Intento ir al origen de lo que quería explicar, y bueno, y te das cuenta fundamentalmente que con todos los historiadores pues coinciden de alguna forma que las maldiciones y las supersticiones que van ligadas, que van de la mano, pues digamos que son inherentes a la propia evolución y la civilización del ser humano, ¿no? Entonces, desde el origen propio, cuando el ser humano empieza a tener conciencia de sí mismo, pues también generan, ¿no? Lo vemos en las pinturas rupestres, lo vemos en los entierros ceremoniales, ¿no? El hecho de tratar de conseguir que, a través de la magia, que ya entonces existía, pues hacer llegar a los fallecidos y a los que no habían fallecido, sino que de alguna forma los que se quedaban, pues gracias a esos rituales, pues sus vidas pudieran seguir de la manera más correcta posible. Y lo mismo sucedía para el mal. Es decir, se intentaba, y eso se ha podido ver mediante pinturas, cómo los contrincantes de alguna manera pues fueran castigados y se veía reflejado cómo lo hacían en aquel entonces, que no era ni más ni menos que con esas pinturas.
0: ¿Y se atrae la mala suerte, el mal agüero?
1: Bueno, volvemos a lo mismo, ¿no? Y esto lo voy a repetir mucho durante la noche, ¿no? Que todo tiene que ver con, o al menos desde mi punto de vista, con la creencia, ¿no? Y eso pasa mucho también en muchos aspectos y muchos fenómenos relacionados con el mundo del misterio, que si nosotros no creemos en ello, es difícil a veces que se produzcan, y todo lo contrario, el hecho de que tú creas en algo, la fe en algo, hace que eso suceda. Yo no sé si porque realmente la fuerza de la creencia, la fuerza de la fe, lo hace posible, o porque realmente pues hay una cierta ¿no? Que el hecho de creer hace que tú pienses que todo eso puede suceder, aunque no sea realidad. Pero yo creo que sí que se atrae. O sea, al final tú te das cuenta de que hay tantos y tantos casos, tantas y tantas historias, incluso profesionales, vamos a llamarlos así, o vamos a llamarlas así, que se dedican al mundo de las mancias, de los rituales y demás, y no son pocos casos los que conozco que a gente pues parece que les ha funcionado para mal y para bien. O sea, que algo tiene que haber que maneja, llámalo energía si quieres, ¿no? Es complicado, pero quizás sí que hay algo por encima de lo que conocemos, esta realidad que vivimos, que genera que todo eso suceda.
0: Ya, yo creo que el fumador es un tío con suerte. Bueno, somos gente con suerte, ¿verdad?
1: Sí, la verdad es que sí. Además, hay que intentar tenerlo claro, como decía un amigo, ¿no? Los pies en el suelo, a pesar de que podamos especular, pero sobre todo cuando uno tiene los pies en el suelo y el raciocinio pues un poco por delante, hace que todo eso pues de alguna forma se diluya.
0: 2:22, 1:22 en las Islas Canarias. Primeros datos del tema de hoy, hay más todavía.
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2: Gatos negros, pasar debajo de una escalera, el número 13. Son muchos de los símbolos que se asocian con la mala suerte o las maldiciones. Y cuando se habla de ellas, siempre se piensa en Egipto. Aunque quizás el origen de las maldiciones esté mucho más atrás en la historia. Vayamos a descubrirlo.
0: En el libro también haces un recorrido histórico de por dónde surgieron las maldiciones. Y te vas mucho, mucho antes incluso de Egipto, Babilonia incluso, ¿no?
1: Sí, porque al final es lo que te decía, ¿no? Al ser inherente a la propia evolución del ser humano, pues claro, nos tenemos que ir un poco al origen, a esa primera civilización de la que tenemos conocimiento por esas tablillas cuneiformes tan famosas, ¿no? Y que dentro de este mundillo que nos mueve, pues lo conocemos quizás más por el increíble Zecharias Hitchin, y bueno, todo ese rollo que se montó con el tema de los Anunnaki y demás, que bueno, que fue interés. Y ya en esas tablillas cuneiformes se encuentran que una parte importante de lo que podemos encontrar ahí son precisamente tablillas en las que se plantean las maldiciones, ¿no? Desde asuntos mundanos hasta conspiraciones de palacio, podríamos decir, y que eran mencionadas ante esa posibilidad que había de transgredir la ley. Y yo, por ejemplo, pues en el libro pues cito alguna de ellas textualmente, ¿no? En la que, bueno, pues se recuerda, por ejemplo, pues que aquel que dañe estas tablillas que están aquí, pues caerá sobre él, sobre sus huesos, pues todas las pestes posibles y todas los males posibles que puedan haber, ¿no? O sea que ahí ya encontramos un vestigio escrito, por decirlo de alguna manera, de que la maldición, obviamente muy ligada a lo que sería la religión entonces, pues está presente en este caso, por ejemplo, pues en la Babilonia, en la Sumeria y en cualquiera de las civilizaciones que poco después fueron sucediéndose.
0: En Egipto, por ejemplo, tenían hasta 275, según cuentas, modelos de figuritas para evitar o protegerse de las maldiciones.
1: Sí, en Egipto es alucinante, ¿no? Quizás también porque a pesar de que, curioso, porque no hay tantos vestigios como a lo mejor en otras civilizaciones, pero sí que encontramos muchas cosas. Por ejemplo, a mí me alucinaba, ¿no? Lo bien descrito que está en lo que se conoce el papiro Rolling, uh-huh. En el que se describe, por ejemplo, una especie de conjura para eliminar al faraón Ramsés III. Estamos hablando de 1000 años antes de Cristo, es decir, estamos hablando de hace 3000 años. Y se relata ya perfectamente las declaraciones, podríamos decir, de uno de los conjurados, de los juzgados en ese caso, ¿no? Y explicaba precisamente cómo él había confeccionado unas figuritas de la guardia que protegía al faraón junto a unos escritos para tratar de desorganizar y precisamente perturbar a esos guardianes del faraón mientras les clavaba agujas, ¿no? Algo que, bueno, pues que desmontaron de alguna manera y al final pues consiguieron que Ramsés III pues no sufriera, a pesar de que intentaron en más ocasiones acabar con él, ¿no? Uh-huh. Pero en Egipto, por ejemplo, es la jeca, es la magia, se habla de ello, ¿no? Y cómo las personas los grandes personajes relevantes pues trataban de conseguir el favor de los dioses mediante los sacerdotes que intermediaban, ¿no? Y gracias al dinero y al poder, pues digamos que se acercaban a los dioses para proferir esas maldiciones en contra de las personas que querían pues que querían algún mal para ellos.
0: Casi todos los pueblos antiguos creían en las maldiciones y había supersticiones. Luego veremos que siguen vigentes todavía en el fútbol y un montón de cosas que se practican en la actualidad. Pero, por ejemplo, los romanos, los griegos tenían también ese tipo de cosas. Incluso los romanos, cuando estaban en guerra contra los druidas, había una guerra de maldiciones, ¿no? Porque los druidas también tenían lo suyo.
1: Sí, o sea, estamos hablando un poquito, pues lo que comentamos en esas otras civilizaciones. Además, es curioso cómo cuando pasamos a todo lo que es la cultura grecorromana, cambia un poco todo ese planteamiento. Pero, por ejemplo, tú encuentras en la tradición romana están las defecciones, que no dejan de ser muy parecido a lo que eran las tablillas cuneiformes de Sumeria. Fíjate que ya habían pasado 2000 años, pero ya estaban utilizaban de la misma manera las defecciones o defecios. Eran unas láminas muy finitas de plomo que se enrollaban y allí se proferían diferentes maldiciones en contra de lo que trataban de desmontar. Y de hecho, ahí, y ahora que hablaremos un poco de ellas, ¿no?, es donde encontramos las primeras maldiciones deportivas, porque hay que decir que ahí es donde empiezan pues las primeras carreras de caballos, las primeras cuadrigas, y es donde encontramos ya esas deficiencias donde ya están hablando un poco, o ya están, quedan reflejadas como digamos, que la competitividad entre unos y otros es tan alta que se queda todo reflejado por escrito en esas deficiencias.
0: Qué curioso. Había animales también sagrados, como los gatos. Cuando había algún tipo de desgracia, lo primero que se salvaba, creo que era en Egipto, eran los gatos.
1: Por ejemplo, los animales siempre han estado muy muy vinculados al mundo, sobre todo más de la superstición que no de las maldiciones. De hecho, de los gatos siempre se ha dicho, por ejemplo, ¿no?, que a pesar de ser un animal sagrado, de alguna manera, hay mucha gente que huía de determinadas zonas. Sin embargo, también se dice el hecho de que donde un gato se posa es porque es un lugar donde tú puedes tener la constancia de que es un lugar donde tú puedes estar porque tiene ciertas energías positivas, ¿no? Y los gatos siempre se han utilizado en los rituales, siempre los vemos en la iconografía con las brujas, con las curanderas. Desde entonces, digamos que aquellos que quieren el bien o que quieren el mal de las fuerzas, pues se han visto rodeados de algunos animales, como en este caso los gatos, ¿no? Y generalmente, pues, es el animal, digamos, icónico de todas estas circunstancias.
0: Y pegando un salto al país del sol naciente, los japoneses tienen aversión, o tenían aversión, al vello capilar, tanto en hombres como en mujeres.
1: Sí, por ejemplo, y de hecho, yo recuerdo hace poco que hablaba con un amigo que es un fan de todo lo que es el Reiki y demás, y me contaba, ¿no?, que habían en algunos lugares, en algunos templos, donde hay diferentes, digamos que guardados en botecitos, diferentes tipos de vello púbico o de vello normal, porque para ellos es algo muy, muy, digamos, muy contrario en algunas culturas propias a lo que debería ser la pureza y la dignidad, ¿no? Entonces eso lo tienen como muy utilizable, como también lo vemos, por ejemplo, otra vez en las tradiciones de brujas, en las tradiciones más convencionales, en las que siempre se utiliza algún pelo de alguien para tratar de conseguir algo, ¿no? O sea que es algo que al final es muy común en el total de las culturas. Curiosamente lo vemos repetirse en culturas tan diferentes como las culturas orientales, como las culturas provenientes de la Europa aria, incluso de los druidas, incluso de los egipcios, ¿no? O sea, vemos muchas cositas muy interesantes que al menos a mí me ha servido, ¿no? Yo siempre digo que, en mi caso al menos, cuando yo escribo un libro, lo que trato es más de aprender que no de plasmar aquello que yo ya conozco, todo lo contrario, ¿no? Que voy aprendiendo poco a poco muchas cosas y que me van sorprendiendo. En este caso, pues me han sorprendido también el encontrar tantas y tantas cosas parecidas en culturas que aparentemente son tan diferentes.
0: En unas cuantas páginas, antes de entrar ya en los deportes, de tu libro hablas de aquellas cosas que generan desgracias propias y ajenas. Por ejemplo, devolver una servilleta usada al servilletero cuando acaba la comida conlleva la pérdida de amistades. Derramar sal en la mesa implica perder dinero. Y unas cuantas más, ¿no?
1: Hay muchas, sí. Me hizo gracia, ¿no?, porque dije, bueno, dentro de lo que son supersticiones y tal, digo, bueno, pues voy a hacer una pequeña recopilación, al menos. Ya te digo que el que lo pueda leer o que lo haya leído, es un libro muy, muy fácil de leer, muy, muy, con muchas cositas, muchos detallitos, ¿no? Y, por ejemplo, yo qué sé, pues a mí habían cosas que me hacían mucha gracia, como, por ejemplo, es el de cortarse las uñas un día que contenga la letra R. por ejemplo, ¿no? Esto genera desgracia, según algunas tradiciones, o lo típico más conocidas, como has comentado tú, lo de la sal, o lo de abrir un paraguas dentro de casa, por ejemplo, de las tijeras abiertas, bueno, cositas de ese tipo que son muy conocidas algunas y otras pues no tanto, y que las he detallado un poco ahí para que la gente pues se sorprenda o algunas ratifiquen un poco su idea que tenían ya de cosas que no se deben hacer. Yo siempre recuerdo que tengo, además esto es muy curioso en todas mi círculo de amistades, el tema de no pasarse la sal, ¿no? De dejar la sal encima de la mesa y no pasarse el salero con la mano, porque eso genera mala suerte. Pues eso me lo encuentro con mucha gente, sí.
0: También aquellas que resultan útiles contra la mala suerte: echar un puñado de sal por encima del hombro aleja las manos.